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1: 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En la carretera 50 en dirección oeste, antes de la calle 65, tenemos un accidente. 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
4: 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Mucho cuidado, usted puede tener una orden de arresto sin saberlo, un ticket olvidado, una corte que no atendió y de repente, años después, lo detienen y termina arrestado. Pero eso no es todo, muchas personas también enfrentan situaciones donde la policía los detiene por algo menor y termina siendo mucho más serio. Hoy vamos a hablar de cómo se generan estas órdenes, qué puede pasar si no las resuelve y qué puede hacer antes de que sea demasiado tarde. Hoy tenemos a la abogada Vanessa Franco. Hola Vanessa, ¿cómo estás? Muchísimas gracias por estar con nosotros.
5: Al contrario, es un placer estar con ustedes. Gracias por tenerme aquí en este segmento donde me da la oportunidad de poder hablar con ustedes sobre este tema que es tan importante para nuestra comunidad, la defensa criminal y cómo evitar meterlos en problemas con la autoridad en el futuro, ¿verdad? So, hay que entrar en materia porque es un buen tema donde lo he practicado demasiado en nuestra firma, ¿verdad? Y lo vemos bastante estos tipos de casos, las órdenes de arresto. So, hay que entrar en materia y así podemos contestar las preguntas y todos aprender al mismo tiempo.
4: Perfecto, abogada. Empecemos con las preguntas. Si una persona le dieron un ticket, por ejemplo, de alta velocidad y nunca se presentó a la corte, ¿qué puede pasar? ¿Un juez puede emitir una orden de arresto?
5: Por supuesto. Hay todavía jueces en California que emiten órdenes de arresto si la persona no se presenta en la primera audiencia que se llama la lectura de cargos. No todos los jueces son así o todas las cortes, jurisdicciones son así, pero todavía hay algunas en California que lo hacen. So, la recomendación es esta. Si usted no se quiere presentar a la corte por X razón, siempre puede contratar a un abogado que lo represente a usted. En ese caso, e incluso hay ciertos condados que ahora ofrecen la habilidad de presentarse por videollamada. So, no deje que el temor sea una razón por la cual usted pierda esa audiencia y emita una orden de arresto. Como dije, siempre puede contratar a un abogado privado, así como nosotros para representarlo en ese caso.
4: ¿Es cierto que la policía puede decir que solo quiere hacer unas preguntas, pero después usar esa información en su contra? ¿Eso es legal?
5: Claro que sí que es legal. Recuerde que cada investigación de la policía comienza con información o preguntas generales. Y muchas veces, como he explicado, la gente le gusta hablar con la verdad, explicarle todos los detallitos a los oficiales sin saber que sus propias palabras son la razón por la cual usted puede ser arrestado y después acusado por un delito. Son mucha precaución. Algo que se fuera muy simple, una pregunta, puede ser una pregunta calculada del oficial para agarrar información incriminatoria contra usted.
4: 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Muchísimas gracias, abogada Vanessa.
5: Claro que sí, el placer es todo mío y como siempre se me cuidan todos.
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8 de mayo recordamos algunos hechos que marcaron la historia. Un día como hoy en 1945 finaliza oficialmente la Segunda Guerra Mundial en Europa. Tras la rendición de Alemania, una fecha conocida como el Día de la Victoria en Europa. En 1886 se lanza por primera vez la bebida Coca-Cola en una farmacia de Atlanta, convirtiéndose con el tiempo en una de las marcas más reconocidas del mundo. En 1980, Organización Mundial de la Salud declara oficialmente erradicada la viruela, una de las enfermedades más mortales en la historia de la humanidad. Además, hoy se celebra el Día Mundial de la Cruz Roja y de la Media Luna Roja, reconociendo la labor humanitaria de millones de voluntarios alrededor del planeta. El 8 de mayo nos recuerda que incluso después de los momentos más difíciles, la humanidad puede reconstruirse. La historia demuestra que la cooperación, la ciencia y la solidaridad tienen el poder de salvar vidas y transformar el mundo.

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reflexión del día, la celebración. Celebrar es reconocer la alegría de los logros, los momentos compartidos y las pequeñas victorias de la vida. No hace falta esperar algo grande para agradecer y sonreír. Cada día trae razones para celebrar, una oportunidad, una enseñanza o simplemente estar aquí. Hoy recordemos, celebrar también es valorar el camino recorrido y compartir la felicidad con los demás.

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2: 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En la calle y en la entrada de la rampa de la carretera 5 Norte tenemos un accidente. En la carretera 5 en dirección sur, antes de Richards Boulevard, hay una llanta tirada en la carretera. 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

0: Estás escuchando La Ranchera Superstation y hemos llegado al final del programa de este viernes. Muchísimas gracias por acompañarme, por su sintonía y por ser parte de la familia de La Ranchera Superstation. Antes de despedirme, quiero aprovechar para enviar una felicitación muy especial a todas las mamás en este fin de semana del Día de las Madres. Gracias por su amor, su esfuerzo, sus consejos y por ser el corazón de nuestras familias. Que este domingo 10 de mayo reciban todo el cariño y reconocimiento que se merecen. Muchas felicidades a todas las mamás. Y no le cambien porque ya está por llegar mi compañera Jimena Aguilar de 7 a 10 de la noche para acompañarte con más de tu auténtica música mexicana y toda la buena vibra. Yo soy Azucena, muchísimas gracias por acompañarme. Que tengan un excelente viernes. ¡Feliz fin de semana! Los dejo con más de La Ranchera.
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3: ¿Qué tal, mi gente? ¿Cómo están? Bienvenidos a Jimena Aguilar en vivo. Para mí es un placer tenerte aquí de nuevo, ver caras conocidas, sentir que estamos entre amigas y entre amigos y en familia, y saber que hoy, como todos los shows, podremos hablar de todo y de nada, y pasarla bien, y relajarnos, y contar nuestras historias, y sacar nuestro foie, y aquí escuchamos y no juzgamos. ¡Qué bonito es tener un espacio así! ¿A poco no? De verdad que sí, disfrútenlo, gócenlo. Hoy digan, hoy es un gran día. A ver, repítalo. Hoy es un gran día. Repítelo, créetelo y aplícate, porque sí, realmente es un gran día. Y no solo porque hoy estamos conectando tú y yo, que para mí lo es, porque esto es maravilloso poder estar contigo, contigo y con toda esta gente linda que se vuelve mi familia a lo largo de, largo y ancho de toda la Unión Americana, porque estamos llegando a un chorro de rincones, cada vez a más lugares y me encanta, cada vez más se están sumando a esta comunidad padrísima y me piden canciones y me cuentan historias y entonces aquí damos consejos, muchos como experta no certificada y otros más con profesionales, porque eso sí, tenemos unas colaboradoras de primer nivel que aquí hacen esto pues más suavecito, generamos los temas más polémicos de la radio y los ponemos en la mesa. Más adelante tendremos a nuestra invitada especial Arely Insunza y por supuesto mucho chismecito y de todo un poco. Así que si quieres pasarla bien, quédate. Este es el lugar para estar al día, para enterarte del chismecito, para saber qué está pasando en el deporte, en la tecnología, porque, cómo repetimos esto de que vivimos en el futuro, ¿verdad? Pero es que están pasando tantas cosas que, bueno, yo, Jimena Aguilar, no dejo de sorprenderme. Y quiero que tú te sorprendas todos los días con la música, muy buena, por cierto, que ha programado nuestro DJ para ti, y con todo lo que tengo, porque esto se va a poner bastante bueno. Pónganse cómodos, síguenos en todas las redes sociales para poder estar en conexión. Ponle cara a mi voz, Instagram, Facebook y TikTok como arroba Jimena Aguilar Oficial. Jimena es con J, no te equivoques. Y dime desde dónde me estás escuchando. Y por lo pronto, listísimos para empezar, DJ. Suelta la primera rolita, que con esto arrancamos. Dale play a Jimena Aguilar en vivo.
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1: Ya estamos de regreso y bueno, este programa yo les dije que será un show especial dedicado a todas las mamás que me estén escuchando. Sé que son muchas porque sé que tengo un público femenino bastante amplio y amo esa parte. Y además sé que tú seguramente tienes en tu vida a una esposa tal vez, una hermana, una madre sin lugar a dudas. Y el tenerla no es simplemente tenerla físicamente. Puede ser una madre que desde el cielo te cuida, te sigue y te guía. Y entonces se convierte en tu ángel de la guarda. Hoy tendremos este programa especial donde vamos a hablar, obviamente, de todas las vivencias con las mamás. ¿Qué significa para ti ser mamá en realidad? ¿Y cómo cambió ese concepto una vez que tú te convertiste en madre? Los retos de ser madre también. Historias que cambian vidas y mucho más. Hoy estamos celebrando de manteles largas para obviamente recibir y adelantar un poquito oficialmente ya nuestro fin de semana, porque se merecen una celebración, no solo de un día, Las mamás no solamente deben de celebrarse el 10 de mayo, sino todo el año. Y yo recuerdo que esto me lo decían a mí desde chica, pero ahora que también yo soy mamá, me queda claro que sí, sí lo merecemos todas las mamás. Así que un abrazo enorme de parte de todo el team de esta estación, por supuesto del show Jimena Aguilar en vivo, de su servidora Jimena Aguilar, que estamos siempre acompañándonos de lunes a viernes, en las buenas, en las malas, en las mejores y en las peores. Y aquí es donde se hace esta familia bonita. Así que te invito a que mandes un audio para que le mandes esa felicitación especial a tu mamá, lo que te nazca del corazón. ¿Qué te gustaría decirle? Si tuvieras a tu madre frente a ti, si a lo mejor tu madre ya no vive y la tuvieras nuevamente frente a ti, ¿qué le dirías? Manda un audio, hazlo en mensaje directo a mis redes Instagram, Facebook o TikTok, Jimena Aguilar Oficial. Recuerda que Jimena es con J y vamos a celebrar juntos este día especial. Hoy empieza la celebración y además les voy a dar un dato, mamitas. O sea, ahorita todo lo que se compren, ya les decía, todo el mes de mayo cuenta como regalo del Día de las Madres. Así que ni se sientan mal, ni culpables, ni mucho menos. ¿Qué les gusta que les den en este día especial? Cuéntenmelo también, estamos leyendo los mensajitos y pidan esa canción. ¿Cuál es la que queda como mejor playlist para esta festejación que nosotros ya estamos arrancando a partir de hoy? Los leo en las redes, Jimena Aguilar Oficial, en esta estación. Síganme también. Y dale play, porque así arrancamos el show.
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1: Conmigo, manden sus saluditos y recuerden que hoy tenemos un programa dedicado a todas las mamitas. La música, el show, los mensajes, todo para ellas, así que sé parte de esto y cuéntame desde dónde me estás escuchando. Ya los leemos en las redes, Instagram y Facebook, @ Jimena Aguilar Oficial. Recuerda que Jimena es con J. Y bueno, cuando pensamos en mamá, la verdad es que siempre, por lo menos yo, pienso en amor incansable, un amor incondicional. Y no nada más creo ser yo la que piensa en eso. Si ustedes se ponen a analizar, por ejemplo, por ponerles ahora sí que ejemplos públicos y muy conocidos, cuando hay premiaciones en los Oscar o en cualquier evento de alfombra roja, de entrega de premios, de lo que tú quieras, normalmente, si te fijas, también son todos los artistas, esas celebridades que ahora vemos triunfar y ganarse premios y demás y viajar por el mundo, que llegan una vez más por donde empezaron. Se van a la raíz de todo. Y es eso. Su raíz es su mamá. Muchos de estos artistas agradecen en cada una de las premiaciones a sus madres. No siempre están ahí presentes, no siempre siguen aquí físicamente. Sin embargo, el amor, ese sí está por siempre. Camila Cabello, en alguna ocasión también, cuando fue premiada para darle el Billboard de Woman en especial en ese año, también decidió agradecer de una manera súper linda a su madre. Y hoy vamos a recordar ese momento porque creo que es ahí donde tenemos que recordar que es donde está todo. La fuerza, el amor, la resiliencia y muchas cosas más que pudiéramos ponerle que son lo que nos dan la motivación para seguir adelante. Y cuando uno recuerda y regresa a ese lugar, entonces ya lo ganaste todo. Camila Cabello lo supo y lo dijo así.
2: I'd like to say the only reason I'm standing here on this stage in this country is because of one woman, and that's my mom. Tonight we're celebrating women of this year, and I want to take this opportunity to say thank you to the woman of my life. She came to this country from Cuba with nothing but the clothes on her back for me, breaking through doubt, breaking through fear, literally breaking through barriers. And when I hear the word perseverance, when I hear the word love, it has a face and it's hers. She tells me the only way to live life is to live it intensely, and she's shown me whenever you are the most afraid, that's when you gotta make the jump. So you might see me up here on the stage tonight, but behind me, backstage, looking at me right now, hi mama, I have the most incredible example of what it means to be a woman. An unstoppable storm, a healer of heartbreak, a protector, a confidant, a therapist, a psychic, and my best friend. If my sister and I get to be even one quarter of the woman she is today, we'll be so lucky. Thank you for teaching us what's really important in life. And for me, more important than getting this award is getting to shout from the rooftops how much I love you. I love you. I love you, mama.
1: Wow. Qué bonito, de verdad. Y bueno, este mensaje que da Camila Cabello y que lo dio en aquel entonces, creo que podríamos repetirlos todos los días de nuestras vidas. Ella dio este speech para su mamá en los Billboard Women in Music Awards y creo que lo que ella dijo es muy cierto. Nuestras mamás se convierten en nuestro todo. Qué bonito. Feliz Día de las Madres adelantado y a celebrarse a dicho.
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0: Híjole, Jimena Aguilar, me entró una basurita en el ojo. No creas que estoy llorando. Es que me entró una basurita en el ojo porque esto de pensar en hacerle una carta a mi madre, créeme que yo cuando mi hijo nació, sin duda supe que era el amor más grande y él despertó en mí toda esta necesidad. Pero a lo largo que he avanzado en este proceso de ser madre, el gran regalo que me ha dado la maternidad es reconciliarme con mi propia madre, es amarla. Y algo que yo creía que ni siquiera sentía por ella, lo digo con humildad y con quitándome todas las caretas, a lo largo de este tiempo me he percatado que es un amor tan grande el que siento por mi propia madre que mueve muchas cosas. Este amor genuino que se siente cuando se es niña y que en aquel momento para mí mi todo era mi madre. Entonces después algo cambia. Empiezas a crecer y empiezas a hacer reclamos y empiezas a juzgar y empiezas a hacer un montón de cosas, pero el gran regalo que te da el madurar es poder voltear atrás y ver todo eso. Y la verdad es que agradezco a la vida que me da la oportunidad de reconciliarme con mi madre, siendo ella una adulta y yo también, evidentemente. Pasados los 40 es que he logrado hacer esto. Y ella, pasados los 80, gracias, pero Dios me ha dado el privilegio de poder hacerlo. Y se lo digo y se lo digo a cada rato y lo repito aquí. Si tuvieras oportunidad de hacer la carta, que la hago, de verdad insisto, es: madre, gracias. Eres la mejor madre que me ha tocado. Eres perfecta tal como eras. No te quito ni te pongo absolutamente nada. Eres lo mejor, te aprendo, te quiero, agradezco infinitamente por todos los dones que han llegado a mi vida a través de ti, de tu linaje. Gracias por toda tu herencia, la biológica, la cultural, todo lo que me has enseñado. Y yo de verdad creo y agradezco que sabré hacer con eso que tú me diste, con todo, con lo bueno y lo no tan bueno, lo mejor que puedas con mi propio hijo. La verdad es que esa sería mi carta. Solo agradecimiento y amor. Perdóname, también le diría: madre, perdóname, pero sé que con ese amor que ella tiene y seguramente con la madurez y demás, sabía qué era lo que tenía que pasar. Fui una adolescente muy tremenda y le diría: perdóname por todos los dolores de cabeza, por todos los momentos difíciles, por todo lo que en su momento hice desde la ignorancia, desde la ingenuidad y desde mi inmadurez. Pero hoy que soy una mujer y que soy madre también, sé todo lo que hiciste por mí. Sé cada lágrima, cada gota de sudor, cada noche de desvelo. Valoro y aprecio cada trapo mojado que pusiste en mi frente cuando tenía temperatura, cada vez que me desparasitaste, cada vez que me lavaste el cabello con un menjurje especial porque querías que tuviera más pelo. Cada cosa que hiciste por mí, te la agradezco con el alma. De verdad que ahorita, a estas alturas del partido, a mí me conmueve mucho más el tener esta relación con mi madre y se lo agradezco a mi hijo. Gracias.
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1: Cuando pensamos en quién es el motor de nuestros sueños, sin lugar a dudas tenemos que pensar en mamá. Una y mil veces. Y esto lo hemos visto, como ya les platicaba, en todas las entregas de los premios más importantes en Hollywood. Los artistas, las celebridades, aunque ya tengan sus añitos, lo reconocen. Y lo reconocen justo así.
2: Mamá, esto es para ti.
3: My mother, I love you.
4: I love you, mom.
5: So I'd like to thank my mom.
6: Especially my mom.
7: My mom.
8: My mom.
9: My mom.
10: My mother.
11: My mother, mi madre.
12: Who's the most brave, beautiful woman I've ever known.
13: The greatest woman on the planet is here tonight. That's my mother, Ruth.
14: My mother, Blythe Tanner, who I love more than anything. You have sacrificed so much for me to be able to live here and make my dreams come true. And there are no words to describe how much I love you. I want to thank my mom, who's given me the strength to fight every single day to be who I want to be and to give me the courage to dream that this dream might be happening and possible for me. I love you, Mom, so much.
1: Wow. Así es como todos los días tenemos que agradecer el que somos quienes somos gracias a ellas. Cuando estamos jóvenes, cuando estamos chicos, no lo entendemos. Esto es un proceso, ¿no? Un proceso que conforme vas creciendo, vas cumpliendo años, te vas convirtiendo en madre tú también. Entonces lo entiendes a la perfección. Ellas nos daban absolutamente todo, incluso sin tenerlo. Y nosotros estábamos solo ahí recibiendo ese amor. Y cuando llega el momento, entonces uno se da cuenta de lo millonario que era al tenerla con nosotros mismos. Hoy celebramos a todas las mamás como lo hacen en Hollywood, como lo hacemos en nuestras comunidades, como lo hacemos desde cualquier lugar del mundo. Felicidades a todas las mamitas que son ese motor que nos impulsa a cumplir nuestros sueños. ¿Qué le dirías a tu madre? Manda tu mensaje, estamos leyéndolos todos y los vamos a poner aquí porque queremos celebrar a esas personas tan especiales que hoy y siempre se lo merecen. Quédate conmigo, soy Jimena Aguilar, ya regresamos con más.
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1: Bueno, en otros datos, ¿sabías que los científicos japoneses crearon una lengua robótica? ¿Es suave? Y dicen que se siente tan inquietante que parece real y que tiene varias aplicaciones. Sí, una lengua, ¿eh? No, a ver, déjame te cuento primero y luego ya piensas cómo la usarías. Estos investigadores desarrollaron oficialmente una lengua robótica suave. Utilizaron, pues ya sabes, estos materiales como de silicona que tiene actuadores impulsados por aire para imitar así tal cual el movimiento y la flexibilidad de una lengua humana. Este dispositivo puede hacer movimientos complejos como enrollarse, doblarse, aplicar fuerza controlada. O sea, podría hacer los tres rollitos, los tres taquitos. Oigan, ¿ustedes pueden hacer los taquitos con la lengua? Yo nunca he podido, ¿eh? Pero, por ejemplo, mi hijo y mi esposo siempre hace tres taquitos hacen en la lengua. Bueno, esta lengua podría hacerlo también, con estas capacidades fundamentales también para estudiar trastornos de deglución y mecánica del habla. Esto podría cambiar el tema de la salud también. La robótica suave como esta está diseñada para interactuar de forma segura con superficies delicadas, entonces esto lo hace ideal para herramientas médicas, por supuesto, dispositivos de rehabilitación, sistemas de cuidado asistencial. Y bueno, los investigadores también están explorando su uso en tema de automatización para manipulación de alimentos y robots bioinspirados donde se requiere movimiento suave y adaptativo. Ok, viéndolo en el tema médico, todo súper bien. A mí me encanta. Es que los avances que están sacando ahorita es otro nivel. O sea, prácticamente vamos a después, ojalá y que nos toque, o no sé, eliminar pues enfermedades que nunca hubiéramos pensado, ¿no? Esto seguramente ya se podrá hacer. Y con eso de la lengua así robótica, pues creo que se pueden hacer muchas cosas en ese aspecto también. Pero luego si vemos el lado B, imagínate, ya nos están creando estos robots humanoides, ¿sabes? O sea, de que ya los puedes tener casi casi en tu casa y se ven muy reales. Hay unos que por fuera, o sea, no parecen robot porque le ponen esta piel igual como de silicona, no sé cuál es el material que parece como la piel humana y las facciones y todo. Ahora imagínate que a ese robot, querida, también le pongan esta lengua robótica. Digo, yo nomás porque dejes volar tu imaginación, ¿verdad? ¿A poco no sería un buen regalo del Día de las Madres? Señoras, a ver, ¿qué dice el público? ¿Sí o no lo quieren? Cuéntenmelo en redes sociales y bueno, ya sabes que aquí escuchamos y no juzgamos. Vamos con más y regreso, no le cambies. Yo soy Jimena Aguilar.
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2: ¿En qué año naciste? A ver, manden su mensajito a las redes sociales, directamente aquí a la cabina o en mis plataformas, Instagram, Facebook, @ Jimena Aguilar Oficial. Jimena con J, no te equivoques. Te pregunto esto porque si tú naciste entre 1989 y 1999, pues ahí te va. Hay un estudio que dice que las personas que nacieron entre esas décadas tienen la mezcla perfecta de vida antes y después del internet. Y es que quienes nacieron entre 1989 y 1999, yo ahí entro, por cierto, pues vivimos una etapa única, la verdad, porque crecimos antes de que el internet dominara todo, pero también fuimos parte de la revolución digital y lo estamos viviendo aún, porque siguen pasando muchas cosas en temas tecnológicos. Somos esa generación que recuerda pasar horas jugando en la calle con los amigos, a las escondidas, a las atrapadas, con la pelota y con nuestros amigos, simplemente paseando en los parques y demás, levantarnos temprano para ver las caricaturas los fines de semana, llamar a nuestros amigos de un teléfono de casa, o sea que obvio las nuevas generaciones no saben qué es esto, pero sí, para conectarte a internet tenías que o hablar por teléfono o conectarte a internet, no podías tener las dos cosas al mismo tiempo y tardaba horas en conectarse y era muy mala la conexión que se tenía, ¿no? Y además era caro, no cualquiera podía tenerlo, ¿no? Pero además de todo eso que se vivió en aquel entonces, también nuestra generación se adaptó a las redes sociales, a los smartphones, al streaming y a todo lo que hoy está llegando como la inteligencia artificial. Es una locura, la verdad, es que ver los contrastes de las cosas que hacíamos antes y las que hacemos ahora. Por eso creo yo también que sí es como una de las mejores generaciones, y no lo digo solo porque sea la mía, sino porque justo no olvidamos eso que se vivió antes y ahora celebramos muchas cosas también, pero también nos damos cuenta de muchas que no estaban bien en aquel entonces y que hoy han mejorado gracias a la tecnología, a toda esta revolución digital, literalmente. Y tal vez por eso muchos consideramos que nosotros somos los verdaderos creadores de tendencias culturales, porque tuvimos la oportunidad de conocer lo mejor de ambos mundos. Ya lo que venga de aquí para adelante, ahí sí, yo ya no sé, ¿verdad? Pero mientras tanto, yo sí estoy de acuerdo. ¿Y tú? Cuéntame, ¿estás entre el 89 y el 99? Cuéntame cómo te sientes con esta revolución digital. Los leo en las plataformas, quédense conmigo y ya regresamos.
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2: Ya estamos de regreso con más Arely Insunza y ahí te va otra de las que son polémicas. Ya sabes que aquí hablamos sin filtro, así que manda tu audio, escríbenos a cabina y dinos. ¿Crees que tener OnlyFans es empoderamiento o falta de opciones? ¿Cómo ves tú?
3: Yo la verdad no soy fan del OnlyFans.
2: ¿Cero fan del OnlyFans?
3: Sí, porque me parece como doble moral, Jimena Aguilar. O sea, me parece que se ha vuelto esta parte, pues lo diré como lo pienso, de la prostitución, pero que se ha puesto como, ah, sí, pero como no es de manera física, como una opción para las personas que dicen, yo jamás lo haría en la realidad, pero finalmente estás haciendo un negocio con algo que me parece de baja vibración, vamos a llamarlo así.
2: Oye, el otro día había una entrevista de un chavo que estuvo en el de Solo para Mujeres de México, se llama David Ortega, creo que es apellida, que inicialmente no sé si era solo modelo y de repente lo empecé, porque lo entrevisté, una vez lo entrevistamos, ¿no te acuerdas cuando estábamos en la tele ahí en Culiacán? Ahorita te voy a enseñar la foto de él, amiga, porque luego empezó a subir fotos subidas de tono y dije yo, oh my God, y luego pues sí, ya empezó a decir el tema de que él entró al OnlyFans y explicaba y justificaba esta parte de es que pues de ahí pagaba yo mi renta y mis cosas, entonces pues así como que dices, ay, pues pobrecito, ¿verdad? Le hace falta ropa, eso sí.
3: O sea, se notaba que le hacía falta ropa y sí, pues es que la prostitución siempre ha sido un negocio para quien lo requiere, pero no deja de ser prostitución.
2: Y ahí está el tema, porque muchas personas, hombres, mujeres y de todas las edades, incluso parejas, yo he visto que lo hacen como hasta negocio, de que deciden entrarle ahí porque dicen, oye, pues para pagar la educación de mis hijos. Y entonces, pues no sé si ves desde esa perspectiva, pero finalmente creo yo que pues no sería empoderamiento, porque finalmente cuando salen de ahí, luego no quieren como que se les lea el oscuro pasado de eso que hicieron. Y de eso la realidad también hay un pelito, amiga, que muchos luego sí brincan, ¿no?
3: También. La mayoría lo brinca porque después están los en vivos y después está el dinero, te pago tanto por esto y la, la, la, la. La verdad es entrar en un negocio oscuro, Jimena. Cualquier cosa, cualquier giro negro, o sea, cualquier giro oscuro desde los tables, los bares donde ofrecen servicios, sexo servidoras, drogas, alcohol, tabaco, cualquier cosa de esto se le llama giro negro justamente porque es algo underground, oscuro y realmente maneja energías que si alguien quiere vivir en la luz, no tendría que tocar. O sea, si alguien quiere vivir, pues desde mi perspectiva cercana a Dios, o sea, creo que no estaría para nada nunca pensando en hacer un negocio de este tipo. Pero cualquier persona que quiera vivir tranquila, en paz, sana, estás alimentando el dragón del morbo, de la perversión. O sea, estás alimentando cosas que no sabes que hay del otro lado, que para qué quieres.
2: Híjole, ¿ustedes qué opinan? Habrá muchas personas a lo mejor que están en OnlyFans y que digan, ay, hoy las pobretonas hablando ardidas porque no les no han ganado, no lo sé. Estaría bueno que nos contaran sus historias para luego entrevistarlos en el podcast. ¿Y tú qué onda? Alguna persona que ya esté en el OnlyFans, ¿no?
3: Sin duda, pero es que también los narcotraficantes se hacen multimillonarios. Es un negocio muy redituable y nos dirán, ¿oilas? O sea, ellas no tienen aviones, ellas no tienen... Sí, pero es que estoy eligiendo vivir desde el otro lado de la acera.
2: Es correcto. ¿Ustedes qué piensan? Manden mensajito y regresamos.
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2: Y este hermoso mensaje va para todas aquellas personitas que en este momento me están escuchando, pero que están atoradas en el tráfico, que ya tienen horas ahí, que quieren llegar a casa, necesitan llegar a algún lugar, al trabajo, a ver a una persona y el tráfico se los impide. Y esto es el pan de todos los días. Tráfico por aquí, tráfico por allá, ya se quiere uno cambiar a otro freeway y no se puede y entonces empieza uno a estresarse. Pero si te estresas, vienen enfermedades. Entonces, ¿cómo le hacemos para no sentirnos mal cuando estamos ahí atorados en ese tráfico terrorífico de la ciudad? Bueno, si tú alguna vez te sientes estresado, recuerda que no eres el único. Y además, recuerda que existe una autopista de 50 carriles en China que termina fusionándose en solo 4. O sea, si tú creías que esto era caos, no, chiquito, no. No. Durante la Golden Week en China, millones de conductores salen a la carretera al mismo tiempo y crean algunas de las escenas de tráfico más impresionantes del mundo. Sí, más que las que se ven acá, ¿eh? En esa autopista G4, cerca de Pekín, hay una enorme zona de peaje de hasta 50 carriles. Estoy viendo la foto. Y ahí entra el flujo masivo de vehículos antes de que todo vuelva a reducirse a solo 4 carriles más adelante. Es un embudo gigantesco, el más grande que te puedas imaginar, pero vial, un embudo vial que ha provocado uno de los atascos más famosos de la era moderna. Y de hecho dejó una imagen que parece imposible. Están ahí, en esta foto que estoy viendo, miles de autos todos detenidos en perfecta formación. Eso sí, tú sabes que ahí en China respetan mucho ese tema. Incluso las carreteras más grandes tienen un límite. Eso es lo que yo creo cuando veo esta fotografía y digo, Dios mío santo. No me quiero pensar que cuando ves esta foto y decir, híjole, yo estaba hasta atrás de la fila. ¿Qué haces? Pues ya estás ahí metido en el tráfico, pues escuchas la radio. Somos tus mejores acompañantes y no es cura, ¿eh? Porque la neta yo, me ha pasado a mí también, cuando he estado atorada en el tráfico, porque puedes traer tu playlist en tu streaming y lo que tú quieras, pero llega un punto en donde quieres, ay, desconectarte de todo eso y necesitas escuchar una voz que te acompañe, alguien que entienda lo que estás pasando y tal vez canciones diferentes a la de tu playlist para darle un refresh también a esa lista de todos los días. Y para eso estamos aquí, para acompañarte en el tráfico, en casa, en tus días de relax, en tus días de celebración, pero también en los días más difíciles. Así que hoy no te estreses. Y si empiezas a sentir eso, acuérdate de esta imagen que te acabo de describir, que es real, pasó en China, así que allá están peor. Cuando ves eso, entonces te das cuenta de que no es tan malo lo que tú estás viviendo y seguramente muy pronto estarás en casa. Mientras tanto, disfruta el trayecto y hazlo con nosotros aquí con lo mejor de la música. Soy Jimena Aguilar, vamos con más y regresamos a este show especial.
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2: Y en este show, si tenemos preguntitas, buscamos respuestas, porque hoy toca.
3: Sí,
2: hoy también toca. Soy Jimena Aguilar y aquí hablamos con los expertos y certificados para resolver todo eso que ustedes nos cuentan en las plataformas, esas historias que salen entre amigas, historias de la vida real. Así que, saca tu fuá, ya sabes que hablamos sin filtro y puedes enviar todas las dudas que tengas directamente a mis redes, Instagram o Facebook, @JimenaAguilarOficial. En un DM, ahí estaremos leyendo todo y, por supuesto, buscaremos a la que sí le sabe. La sexóloga Fer de México para el Mundo nos resuelve esta preguntita. No sé qué me gusta en la cama, pero ¿cómo lo descubro?
4: No sé qué me gusta en la cama. Esto lo escucho muchísimo cuando llegan a asesoría conmigo, porque tenemos como que muy naturalizado que el placer tiene que venir de afuera, de la mano de otra persona, y contestamos en función de lo que nos hace la otra persona en el cuerpo.
5: ¡Ah, caray!
4: Es un poco como cuando nos preguntan qué amas de una persona y contestas todo lo que hace esa persona por ti y no lo que es esa persona para ti. Ahora, ¿qué hago? ¿Cómo descubro el camino? Muy fácil. Yo tengo una regla infalible que se llama TTR, que tal cual su nombre lo dice, consiste en explorar en todo tu paisaje erógeno por medio de texturas, temperaturas y ritmos. Las texturas y temperaturas, la realidad es que podemos utilizar cualquier cosa que tengamos al alcance en casa, bien lavada, por supuesto, y nada que se introduzca, todo es exploración externa. Y esto sirve cuando no sabes el camino, cuando ya estés aburrida o hay hartazgo, nos da nuevas posibilidades. Así que pruébenlo y me cuentan cómo les va.
2: Seguro, muchísimas gracias a la sexóloga Fer. Y pues ya saben, si quieres consulta privada, acércate con ella, sexóloga con Z, sexóloga Fer, en Instagram. Y si hay preguntas, nosotros buscamos respuesta, porque hoy toca. Sí, también hoy toca.
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1: Y para todos mis queridos amigos Instagramers, les tengo noticias. Digo, así nada más como resumen, un recap de lo que pasó esta semana, porque no sé si se dieron cuenta, pero hace como dos días, más o menos, de repente amanecimos en el Instagram con algunos seguidores menos. Y yo así de, ¿qué es esto? Digo, no fueron, en mi caso no fueron tantos, la verdad, afortunadamente, pero sí sentí que bajó un poco y dije yo, ah, ¿cómo por? Y ya después me puse a investigar y resulta, acá les actualizo, ¿verdad?, que le dijeron adiós a los bots, ¿sí? Estos que son como, pues, fakes, ¿no? O sea, que no sirven de nada más que para puro relleno. Entonces, Instagram dijo, a ver, queridos, vamos a eliminar millones de cuentas falsas. Y con esto, claro, golpeó las métricas de las grandes celebridades. No solo las de Jimena Aguilar, o sea, no, de todo mundo. Instagram puso en marcha una limpieza profunda en su plataforma. Y esto, según ellos cuentan, el objetivo es erradicar el spam y los perfiles inactivos. Entonces, esta red social inició una purga masiva, vamos a ponerle así, que quiere hacer esto para transparentar las estadísticas de los usuarios y garantizar que cada interacción sea real. Esto se sintió de inmediato en todo el mundo. Digo, yo lo vi, la verdad es que en mi cuenta fueron poquitos los seguidores que me bajaron, pero sí bajó. Y desde cuentas también comunes, ¿no? Como la tuya, la mía, tal vez, hasta figuras de la talla de Cristiano Ronaldo, de Kylie Jenner, que son así como los más seguidos en Instagram. Ellos también vieron cómo sus números de seguidores se caían de forma drástica en horas también. Jenner fue la que encabezó la lista de pérdidas con 15 millones de seguidores menos. 15 millones es un buen oigan. Mientras que el astro portugués se le cayeron 8 millones a su cuenta personal. Digo, no es que pierda nada y seguramente aún así seguirá siendo el más seguido en Instagram, pero 8 millones, 15 millones son muchísimos seguidores, pues que son o eran bots, ¿no? Y finalmente se los quitaron. Otras estrellas también como Selena Gomez, Ariana Grande, Justin Bieber también registraron bajas millonarias. Según Meta, esta medida es súper importante para ofrecer datos honestos tanto a los creadores de contenido como a las marcas que invierten en publicidad. Hay expertos del sector que señalan que todo este movimiento es como un preámbulo de un cambio en el algoritmo. La plataforma apunta, dicen, a priorizar el contenido que se comparte y que se guarda. Y dejan en segundo plano ya esta acumulación de seguidores, de los likes, que antes era como lo importante, ahora ya no va a ser tanto esto. Entonces, con esta acción, Instagram está enviando un mensaje claro. Se acaba la era de inflar cuentas artificialmente. El valor real ahora va a estar en la autenticidad y el compromiso real de la audiencia, que eso es en lo que hay que trabajar. Así que ojalá que ustedes sean parte de mi audiencia, que les guste mi contenido y que comenten y que compartan y que lo guarden, porque finalmente eso es lo que nos va a hacer que hagamos esta comunidad bonita. Trato de compartirles contenido interesante, de repente es divertido, y mantenerlos al día también en mi Insta. Así que allá los espero, @ Jimena Aguilar Oficial. Jimena es con J, no te equivoques. Y sígueme porque muy pronto nos vamos a Los Ángeles, mi gente. Vamos a estar ahí con un show especial. Les voy a dar sorpresitas en unos días más. Prepárense porque se vienen cositas. Gracias por ser parte de esto. Y si quieres estar al día, ya lo sabes, escúchame aquí de lunes a viernes.
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0: más, Jimena Aguilar en vivo está al aire para toda la Unión Americana y hoy, como siempre, bien acompañada porque aquí va llegando Arely Insunza. Amiga, ¿cómo andas?
1: Uy, feliz de estar contigo, Jimena Aguilar, muy contenta, la verdad que mucho que platicar. ¿Están pasando cosas en el mundo?
2: Sí, muchísimas.
0: Muchísimas cosas y también están cambiando las formas de cómo se aman las parejas y de eso queremos hablar hoy, Arely. Yo quiero tú que me digas a ver qué piensas. ¿Crees? Vamos a hablar de las relaciones abiertas el día de hoy. Ustedes también para que manden sus audios aquí a cabina. ¿Crees que esto ya son la nueva normalidad? ¿Es una evolución emocional? Porque últimamente hay mucha gente que es muy open mind por el tema tal vez de la inclusión y tal. El otro día veía que hacían una publicación una pareja que decía que se buscaba segunda esposa, pero era así de que la pareja buscando a alguien que se incluyera en su matrimonio. Y yo, ok, aquí escuchamos y no juzgamos, pero ¿tú qué piensas de esto?
1: Pienso que sí se va a ir dando poco a poco. Es la evolución, es el cambio y pienso que las nuevas generaciones traen un chip muy diferente a la nuestra. A mí ya no me tocó, ¿no? O sea, te lo aclaro que para mí es muy difícil de entender, compartir a mi pareja. Yo sí estoy en plan monogamia y creo que ahí me voy a quedar, pero sí puedo entender, honestamente te digo, que el amor es, lo plantean de esta manera los jóvenes. Mira, ¿qué manera tan egoísta de amar si estoy limitando a mi pareja que solo esté conmigo y que solo me quiera a mí, cuando el ser humano tiene la capacidad de amar infinitamente a muchísimos seres humanos? Entonces, cañón, o sea, eso...
0: Lo bueno que ya no es open mind, hija de su madre. A ver, dije yo, ay, amiga, vamos a música.
1: Es que ustedes le hubieran visto la cara a Jimena Aguilar. Se perdieron de un muy buen...
0: Es que espérate, yo te la compro porque eres muy segura al hablar, amiga, y dice yo, qué bonito se escucha explicado esto, pero la neta, pues, oye, espérate.
1: No, pero te lo aclaro, esto es como un concepto de las nuevas generaciones. Yo, la verdad es que me sería muy difícil vivirlo. O sea, te lo dije, a mí ya no me tocó, es tema generacional. Pero las nuevas generaciones están hablando y la verdad lo escucho y yo misma se los creo. Pero en mi chip ya no viene incluido, pues, como te explico, yo no podría, no sería tan sencillo porque tiene que estar interiorizado y en tus células, y esas ya no las tengo yo. Lo entiendo en la cabeza, pero bajarlo al corazón, en él no puedo. Pero ese es el concepto que traen los chavos, el tema de un amor, y que creo que existe ese amor. Yo repito, yo no lo podría vivir, yo no nací con ese chip, pero creo que existe ese amor. Entonces creo que hacia allá van las nuevas generaciones, donde harían acuerdos, porque ahora también se está dando con este tema del feminismo, la igualdad, etcétera, se están dando estas comunidades donde la gente vive y expresa su amor no solo a través del amor de pareja, que ahí sí yo estoy muy de acuerdo porque eso está evolucionando. Antes se creía que una persona, y sobre todo una mujer, yo te hablaré de las mujeres, podía ser feliz única y exclusivamente si estaba en pareja y además si era elegida. Esos conceptos están cambiando y está liberando mucho a las mujeres y a la sociedad diciendo... Hay miles de maneras de vivir y ser feliz, no únicamente en pareja. Y eso a mí particularmente me parece muy padre, porque entonces te abre los horizontes. Hay mucha libertad de ser feliz en diferentes momentos. Eso se me hace muy padre. Y creo que hacia allá va la sociedad y los jóvenes, hacia la libertad de amar sin tantas ataduras.
0: Híjole, habría que ver una balanza ahí, porque si no, ya ves que luego nos andamos yendo de boca con estas cosas tan, tan modernas, diríamos las tías, ¿verdad? Pero bueno, ¿ustedes qué piensan? Manden su audio, escríbanos en las redes y quédate porque ya estará el Insunza en la casa.
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1: Lo siento, IA, pero México ganó de nuevo. Ahí sí, number one, somos el número uno, México, ganándole a la inteligencia artificial. Soy Jimena Aguilar. A ver, te doy contexto de por qué te estoy diciendo esto. Es que un taquero bailó como el perrito Pitbull, este famoso trend de TikTok, hablando de que estamos conectados en el TikTok. Ya me sigues, por cierto, allá, Jimena Aguilar Navarro. Jimena es con J. Te invito a que me sigas para estar al día con el chismecito. En el TikTok te lo cuento todo. Pero, a ver, es que ni la IA podría inventarse esto, señoras y señores. Este taquero lo conocen como Don Rojo. Pues resulta que se volvió viral en México porque sacó los pasos prohibidos y se puso a imitar al famoso perrito Pitbull durante un pequeño descanso del trabajo en su puesto. Obviamente, tú sabes que las cámaras siempre están encendidas. Hemos vivido desde hace muchos años, pero más ahora en un Big Brother, en una casa VIP, mansión VIP o como le quieras llamar. Pues es un reality show en la vida. Quieras o no quieras, aquí le entramos. Bueno, este momento desató mucha ternura en redes. Cientos de usuarios aseguraron que el ingenio y las ocurrencias de los mexicanos jamás podrán ser superados. Lo siento, IA, pero México ganó de nuevo. Ahí estoy viendo yo el video de este taquero, que mira, es buena estrategia, la verdad, porque seguramente muchos irán a buscarlo ahora por la foto, por el tema estético o lo que tú quieras, y finalmente porque es algo viral. Así que me parece buena idea que muchas personas vayan y visiten el negocio de este señor, que además, mira, la edad es solo un número. A él no le impide que grabe sus correos, sus videos, sus TikToks y que se haga viral también. Saludos a Don Rojo, como le conocen en México. ¿Qué parte de México? ¿Será la Ciudad de México? Se ve como una carreta así donde tiene su puestito de estos tacos. Han de estar buenos. Dicen yo como buena mexicana que los tacos más ricos son justo eso, los de carreta. O sea, incluso los que no tienes dónde sentarte. Hay unos que se llaman tacos parados. De hecho, literalmente se llaman así. Y te comes los tacos así parados afuera de la carpita. Deliciosos. Me ha tocado probarlos en Guadalajara, en la Ciudad de México. ¡Ay, qué rico! Se me antojaron unos buenos tacos, oigan. A ver, para la celebración, señoras y señores, una buena taquiza, ¿por qué no? ¿Se va a hacer o no se va a hacer la carnita asada? Para el festejo del Día de las Madres. A ver, cuéntenme, ¿cuál es el menú que tienen preparado para este fin de semana? Los leo en los comentarios. Quédense conmigo y sigamos superando a la IA.
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4: ¿Existen las almas gemelas? Sí. Yo creo que existe un alma gemela para los hombres y mujeres que apuestan por el amor y se guardan para esa persona especial. Pero no necesariamente es una sola para cada uno, dado que la misma persona puede tener más de un alma gemela a lo largo de su existencia. Lo que sí nos queda claro es que es una a la vez. Y dependiendo de nuestro nivel de desarrollo espiritual, una persona puede ser nuestra alma gemela en una etapa de nuestra vida y en otra etapa dejar de serlo. Justamente para aquellos que andan tan en busca de la superación espiritual, su alma gemela es aquella que los ayuda a continuar en el camino del ascenso, con un tipo de amor que es característico de las relaciones duraderas, el amor incondicional. Por eso es que una puede dejar ir a la otra con un desapego característico de quienes aman sin afán de poseer ni limitar al otro. 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
2: Vamos, señoras y señores, gracias por haberse conectado aquí en Jimena Aguilar en vivo en toda la Unión Americana, llegando cada vez a más y más rincones, conectando con más y más personas. Y gracias por eso, gracias totales a todos, porque estamos haciendo de esto una familia súper bonita. Me encanta que cada vez nos tengamos más confianza y que podamos contar más cosas sin filtro, como lo hacemos todos los días. De lunes a viernes en esta estación, llega temprano, disfruta de la música, disfruta de la compañía, ponte al día con lo que pasa aquí y en el mundo, y sobre todo, saca tu foie, porque aquí nos gusta el chismecito también. Así que los pongo al día con lo que está pasando en el mundo del entretenimiento, pero también en el deporte, que nos regala mucho escándalo también, y por supuesto en la política, que últimamente también ha dado mucho de qué hablar. Así que si quieres estar al día, ya sabes, este es el lugar. Recuerda que también puedes conectar en el mundo digital conmigo en las redes sociales, Instagram, Facebook y TikTok, así que búscame como @ Jimena Aguilar Oficial. Jimena es con J, no te equivoques. Y recuerda que todo lo que platico aquí lo subo también en mis redes sociales, así que ahí puedes checarte las frases, las reflexiones, el chismecito, que si la foto, que si el video, que si viajamos en la cápsula del tiempo, bueno, pues allá te pongo todo también. Así que escríbeme y cuéntame tú quién eres y qué es lo que te pone de buenas, porque yo quiero que todos lleguen y se vayan bien happy, ¿eh? Así que a disfrutar, se ha dicho, que ya lo decíamos, la vida es un ratito. Gracias por acompañarme, te quedas en buenas manos y mañana estaré de regreso contigo, solo aquí en Jimena Aguilar en vivo. Bye bye.
0: Gracias por acompañar a la siempre

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2: Muy bien, amigos de Misterios Ocultos, hoy como invitado tenemos a nuestro amigo Carlos Clemente, director de Skywatchers International en México. Hablaremos de, pues de, en realidad, ¿desde cuándo hay registros de que la humanidad ha tenido estos encuentros o avistamientos con el fenómeno OVNI? Hay referencias en pinturas, en murales, en la Biblia incluso, ¿se habla de esto? Hoy le damos la bienvenida a Carlos Clemente. Carlos.
3: ¿Qué tal, Mayra? Un gusto, como siempre, estar aquí contigo conectado y pues con toda la gente que está ahí escuchándonos en Misterios Ocultos.
2: Quisiera platicar contigo hoy de desde cuándo estamos viendo estos discos solares, estas pinturas, estos jeroglíficos, etcétera, mi queridísimo Carlos.
3: Así es, Mayra. Bueno, pues acabas de tocar un punto medular en la investigación de la visita extraterrestre precisamente. Y bueno, pues acuérdate que en la India también hay el Mahabharata y el Ramayana que hablan de los carros de fuego, de los vimanas. Ahí hay también referencias casi perfectas de lo que son vehículos aéreos en ese tiempo. Pero si nos remontamos todavía más atrás, pues en la Biblia hay diversos pasajes en los que se narra precisamente situaciones que se veían en el cielo. La visión de Ezequiel es una de las más famosas, de las más importantes, sí, porque describe lo que parece ser un aparato, obviamente en sus términos. Recordemos también que la Biblia ha sido adaptada a la idiosincrasia y lenguaje, claro, de cada país. Luego entonces, la descripción que yo entiendo está escrita en hebreo, se habla de lo que parece ser un vehículo, una rueda que giraban sobre otras ruedas. Es una descripción de tecnología, Mayra. Claro. Estamos hablando de hace más de 2000 años, mucho más. Estamos hablando de la visión de Ezequiel. Entonces, ahí ya encuentras un testimonio histórico, porque puede haber personas que están ahí escuchando, claro, que digan, pero es que No, la Biblia es una cuestión histórica, y ahí la visión de Ezequiel nos deja ver perfectamente bien que algo venía en el cielo, ¿no? Y bueno, pues también Moisés, cuando al final cruza con el pueblo de Israel, pasan 40 años en el desierto y finalmente llegan a la tierra prometida, él no tiene acceso a este privilegio. Y los lo que queda escrito en el Antiguo Testamento es que pues se va hacia el cielo, lo ven que asciende, y también se toma como la situación de que se lo llevaron hacia el cielo. ¿En qué se lo llevaron? Entonces esto te habla de que pues efectivamente en los datos, en la historia más antigua de la humanidad, Mayra, ya se hablaba de seres del cielo, seres que venían de las estrellas. Otro relato que también tiene que ver con la cuestión de los extraterrestres. Cuando las mujeres van, que también eso está extraño, no se les permitía a las mujeres ir a los sepulcros. Van las mujeres a ver si Jesús aún continuaba en el sepulcro, se encuentran con dos personajes a un lado del camino y les dicen, ¿a dónde van? No está ya más ahí el maestro, y ellas no se explican cómo es que sabían esa situación. Y se toma como referencia que estos seres aparentemente eran ángeles, pero hay algunos escritores del tema extraterrestre que indican que quizás eran como seres angelicales o seres extraterrestres que de alguna manera pues estaban en toda esta historia de la humanidad ya desde entonces. Y así te vas, en algunos relatos de la Biblia, te vas encontrando con situaciones que hacen referencia a visiones en el cielo. Lo cierto es que siempre, y más en tiempos remotos como la Biblia, hubo intervención de seres del cielo. Si te das cuenta, casi todo tiene que ver con el cielo. Entonces,
2: incluso el mercadá, el carruaje de Dios blindado de oro.
3: Exactamente. Entonces, y en la India también, el Mahabharata y el Ramayana, sí, están salpicados de naves, de los vimanas, ¿no? Los famosos vimanas. No es otra cosa que naves, seguramente son vehículos que se transportaban en el aire, en el cielo, ¿no? Entonces, ¿cómo es posible que en esos tiempos se hablara de ese tipo de situaciones? Entonces, me parece que es un tema ahora en esta Semana Santa primordial y que valdría mucho la pena que Misterios Ocultos revisen lo que estamos publicando, lo que vas a publicar, obviamente, Mayra, así porque es muy importante. ¿Desde cuánto y desde hace cuánto, bueno, desde cuándo y desde hace cuánto tiempo estamos siendo visitados por seres del cielo? Quizás, te repito, a lo mejor fueron las guías que dieron rumbo a la humanidad, ¿no?
2: Gracias, Carlos Clemente, con nosotros aquí en Misterios Ocultos. ¿Sientes que algo cambió en tu vida y no sabes por qué? ¿Problemas que aparecieron de repente? ¿Traiciones inesperadas? ¿Una enfermedad que simplemente no mejora? ¿O situaciones extrañas alrededor de tu casa? Hay personas que creen que cuando la energía cambia, pues las señales comienzan a manifestarse. Por eso desde hace siglos muchas culturas han buscado orientación espiritual para entender lo que está pasando y encontrar respuesta. Por eso ya está con nosotros Jonathan, el hermano que cura, en su segmento Detrás de tu nombre y edad está tu realidad. 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
2: Jonathan, el hermano que cura. Me agrada tenerlo con nosotros en el estudio, maestro. Bienvenido.
4: Gracias, Mayra Berenice. Y a toda la audiencia, un saludo cordial, un abrazo a la distancia. Feliz de compartir con todos ustedes estos mensajes de motivación, de orientación espiritual, de saber que muchas personas se están acercando a recibir esa ayuda, personas que nos llaman porque están inquietas, quieren saber qué está pasando, muchas personas que están atravesando por situaciones difíciles, pero aquí les damos la solución para que puedan encontrar la oportunidad de cambio en su vida. Por eso los invito para que a partir de este momento marquen la línea telefónica 323-532-2070. 323-532-2070 y vamos a sacarle cualquier duda, cualquier inquietud que tenga en este momento.
2: Numerólogo, clarividente, lo que necesite nuestra gente y la técnica que sea necesaria para ayudarle a cada uno de los radioescuchas va a ser utilizada por el hermano que cura.
4: Así es, así que no importa cuál sea el problema por el cual usted esté atravesando, si es en la salud, si es en el dinero, si es en el amor, tiene un problema en su negocio, en su trabajo, quiere realizar un emprendimiento, quiere realizar un proyecto, todo lo vamos a saber allí y vamos a indicarle cuál es el camino correcto a seguir. Y lo más importante, ver que no le estén haciendo ningún trabajo oscuro, que no haya ninguna energía negativa o algún obstáculo que le impida que todos sus proyectos salgan hacia adelante.
2: ¿Nos comparte el número y nos vamos a las líneas?
4: Claro que sí, pueden llamar al 323-532-2070. 323-532-2070.
2: Nos vamos a las líneas telefónicas con el hermano que cura. Amigos, recuerden, ¿ok? Detrás de tu nombre y edad está tu realidad. Ya tenemos a Irene Martínez. Irene, por favor, dale tu fecha de nacimiento al hermano que cura.
5: 14 de marzo de 1984.
4: Irene, bienvenida al programa. Muchas gracias por participar. De acuerdo a su fecha de nacimiento, vemos que es del signo Piscis, signo de agua. Y en este momento le siento una gran preocupación, se siente a través de su psicovibración fonal, algo por un negocio. ¿Usted qué tipo de negocio tiene, Irene, que la está preocupando?
5: Sí, mire, la verdad es que yo tengo un restaurante y la verdad me está preocupando porque las ventas me están bajando, los clientes se están yendo, otro que tengo también de mi comida mexicana al lado y se está viendo de mis clientelas, se están viendo de otro negocio y la verdad yo no sé si es que me estén haciendo brujería, Irene, o qué esté pasando, o alguien se me esté echando la mala sal, no sé.
4: Irene, quítese eso de la mente. Primero que todo, acá no veo que le estén haciendo ningún daño, ninguna maldad, Irene. ¿Sabe qué es lo que pasa? Usted últimamente ha venido teniendo una actitud muy irritante, muy prepotente, incluso con los trabajadores, con las personas que están allí y hasta con los mismos clientes. Y esto es una frustración que usted carga porque su pareja últimamente le ha tocado trabajar mucho y usted piensa que es que hay una tercera persona y que le está engañando, y esta es la razón por la cual usted se está viendo irritada, que incluso hasta con él ha venido peleando. ¿Es así o no es así, Irene?
5: Sí, la verdad es que pues sí, a lo mejor sí es una actitud mala tengo, pero pues es más que nada estrés de que pues la situación que está pasando con mi esposa en mi hogar.
4: No, vean,
5: de
4: no,
5: que
4: acá,
5: pues con usted.
4: No hay ninguna ¿sí? tercera persona, Irene, no hay ninguna tercera persona. Él está trabajando porque, como se dice, se necesita dinero y veo que él está trabajando bastante y usted piensa que es que andan otras cosas y usted, debido a esto, a esta actitud que tiene con la clientela, se le está yendo. Entonces hay que cambiar su actitud. Yo la invito para que me visite, Irene. Voy a hacerle una protección para volver a recuperar su clientela y para que siga la prosperidad que venía teniendo anteriormente, pero no es que le estén haciendo ningún daño. La espero en mi consultorio, Irene.
5: Ok, muchas gracias, creo que sí.
4: Perfecto, así de esta manera orientamos. Recuerde que pueden seguir llamando al 323-532-2070. 323-532-2070.
2: Para el que no lo anotó, maestro, ese número telefónico una vez más.
4: Claro que sí, 323-532-2070. 323-532-2070. Guárdelo. Si en este momento yo no puedo llamar, voy ocupado, estoy manejando. Pero llámenos, lo más importante es que usted lo guarde y se pueda comunicar lo más rápido posible y vamos a orientarle para ayudarle a salir de ese problema y de esa dificultad.
2: Claro, en la salud, en el dinero, en el amor, que así sea para todo mundo, pero todo mundo tiene que buscar la ayuda si eso es lo que quiere.
4: Claro, ¿no? Que
2: ayúdate,
4: sí,
2: que yo te ayudaré.
4: Claro que sí.
2: Échenle ganas.
4: Así es, así es. Entonces es importante eso porque hay personas que dicen, ¿será que me están haciendo un daño, me están haciendo una maldad? Puede que no, puede que sí, pero para eso estamos nosotros, para hablarle con la verdad, quitarle esa venda de sus ojos, y por eso yo los invito para que se comuniquen al 323-532-2070. 323-532-2070. 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
2: Perfecto.
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2: Ciudad de México dice presente en esta ocasión, misterios ocultos con Mayra Berenice. Nuestro buen amigo Leobardo Peña está con nosotros en nuestra programación. Leobardo, te doy las gracias y te doy la bienvenida al programa, como siempre, un gusto.
3: Muchísimas gracias, Mayra Berenice, por contactar nuevamente con estos temas tan interesantes.
2: Definitivamente, porque explorar e investigar el fenómeno OVNI es una gran pasión que Leobardo Peña tiene y que ha desempeñado por mucho tiempo. Razas extraterrestres, seres reptilianos en la historia, ¿será esto verdad o fantasía? ¿Qué nos dices al respecto, Leobardo?
3: Bueno, es un tema que pues ha dado mucho de qué hablar muchos años, ya que pues en la época un poquito más de 20 años, se empezó a registrar precisamente por uno de los divulgadores como David Icke, ¿no?, que empezó a difundir este tema de las conspiraciones y que tal vez se empezó a malinterpretar en las redes sociales hablando de seres reptilianos que tal vez están muy cerca de nosotros, que están involucrados en estos temas de conspiración. Pero tal vez exista una deformación histórica, aunque sí podemos manifestar y documentar que pues en la historia de la humanidad ha habido esta intervención y ha habido tal vez esta convivencia con estos seres provenientes del cosmos, y que tal vez dentro de esas características, que no dudo que haya muchísimas características, entre ellas estén pues, estos seres de apariencia reptil. Y si hablamos de documentación histórica, incluso ustedes pueden investigar, a todo el público le podemos recomendar que vean los textos o manuscritos que se encuentran en el templo de Hurugi, allá en Japón, en donde pueden observar pues estas como especie de mutaciones entre humanos y reptiles. Exacto. Porque incluso dentro de las investigaciones y también de acuerdo a mi testimonio de contacto extraterrestre, siempre estos seres han mencionado que hubo una manipulación genética primaria, ¿no?, antes de que el ser humano se desarrollara. Primeramente se gestó la vida reptil. Es por eso que tenemos al inicio de la era de vida de nuestro planeta, pues la era de los dinosaurios, por ejemplo. E incluso algo extraordinario que también he podido investigar es el monumento funerario que se encuentra en España, si no mal recuerdo, en el Monte Aragonés, donde hay unos tallados de seres reptiles humanoides comiendo en una mesa. Es una escena totalmente impactante, pero está físicamente en el museo allá en Aragón, España. Nos muestra que pues tal vez existieron este tipo de seres humanoides, y que también en algunos otros lugares, como aquí en Sudamérica, en la provincia de Ica, que está al sur de Perú, que incluso fue muy bien presentado en los documentales de Planeta Encantado de Juan José Benítez, y me refiero al tema de las piedras de Ica, que es una serie de piedras grabadas con estos seres de apariencia reptil conviviendo con los seres humanos, y que fueron custodiadas por el doctor Javier Carrera de Arquea, ¿no? También tenemos ese testimonio.
2: Y siempre hay como algún registro, queda tallado en una piedra, en una tablilla, queda ahí para que sea utilizado para la comprensión de los que venimos después. Incluso, por ejemplo, de una o de otra forma, todos estos seres o reptilianos o anunnakis vienen a proteger el cielo y vienen a proteger el inframundo. ¿Cuál será este propósito de proteger tanto, digamos, lo bueno como lo malo, Leobardo?
3: Ciertamente has dicho algo muy, muy, muy interesante, muy sabio, porque ciertamente a veces se ha catalogado, como menciono, en las redes sociales, siempre se ha dado ese testimonio de que los seres reptiles son malos, ¿no? Sabemos que pues esta polaridad, que es una de las leyes universales, pues existe tanto en la Tierra como en los confines del universo. Entonces, no por la apariencia reptil, digamos que son pues de aspecto nocivo, de aspecto depredador, ¿no? Pero ciertamente tenemos algunos indicios que existen en el mundo, pues estos lugares intraterrestres de donde habitan pues bases de extraterrestres de esta apariencia positivos y de otros que no serían tan benévolos. ¿Cuál es el propósito? Pues los benévolos, obviamente, cuidar la evolución del ser humano, y los depredadores, en un aspecto mucho más psíquico, pues es confundir a la humanidad, llevarla a su autodestrucción, porque en realidad el ser humano no estaría a merced físico, sino sería en un aspecto de indefensión.
2: Pues ha sido un gusto, como siempre, tenerte con nosotros en Misterios Ocultos, amigos. Leobardo Peña, razas extraterrestres, seres reptilianos en la historia, ¿verdad o fantasía? Nos resta decir, como decimos en el programa, no sin antes compartir, que hay redes sociales y mucho más de Leobardo Peña para que estemos con él siempre. Leobardo.
3: Muchísimas gracias. Ustedes pueden checar todo este material, fotografías, investigaciones en Enigma 360 grados, Facebook o Leobardo Peña OVNIS Conciencia, o también en el canal de YouTube Enigma 360 grados. Muchísimas gracias, Mayra Benicio.
2: Al contrario, a ti, Leobardo, y el misterio continúa.
3: Y vamos.
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2: El hermano que cura, familia, ya está con nosotros. Jonathan, importante que si usted siente que hay señales, que hay visiones, que hay momentos en su vida que hay desespero, hoy, a través del hermano que cura y a través de Detrás de tu nombre y edad está tu realidad, vamos a saber cuál es la realidad de cada uno de ustedes. Le damos la bienvenida al programa, hermano. Gracias.
4: Gracias a usted, Mayra Berenice. Un saludo cordial para toda la audiencia que a esta hora está en sintonía y, como siempre, prestos a escuchar y a participar del programa, porque es importante que ustedes también tengan la oportunidad de comunicarse para salir de esa duda y de esa inquietud que en este momento le está acongojando, que en este momento tiene y que no sabe qué camino tomar. 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Hay muchas personas que no han empezado muy bien este 2026, que han empezado con tropiezos, con dificultades, problemas en el hogar, problemas en la salud, problemas económicos, su negocio no está bien, pues es el momento que tiene usted para empezar a darle solución a estos problemas. Nunca es tarde para empezar, y hoy quiero invitarle para que usted tenga la oportunidad de llegar con nosotros a liberarse de ese daño, de esa maldad, de esa energía negativa. Por eso, recuerde que tenemos nuestras sedes en Ontario, en Santa Ana, en San Fernando y en Los Ángeles, para que usted tenga la oportunidad de recibir esa consulta y esa orientación, Mayra Berenice.
2: Es correcto, hay que compartir ese número telefónico, porque detrás de tu nombre y edad se esconde tu verdad, tu realidad, y el hermano que cura tiene respuestas. ¿Cuál es el número a marcar?
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2: ¿Qué hay para María Luisa García, 17 de agosto del 82, hermano?
4: Bueno, María Luisa, gracias por participar. De acuerdo a su fecha de nacimiento, vemos que es del signo Leo. Nacida un día martes, le rige el planeta Marte. Vemos en este momento preocupación por la parte, veo un embarazo. Usted está preocupada porque el embarazo ha tenido como problemas, complicaciones, pero no, usted va a salir bien, María, en este momento. su embarazo está bien. Simplemente las complicaciones que ha tenido también es por el estrés, la preocupación y esto mismo, porque va a ser su primer hijo y en este momento tiene esa ansiedad. No veo que haya ningún daño, María, esos dolorcitos de cabeza son normales, pero este parto y este bebé va a llegar con excelentes condiciones, así que va a ser una bendición que va a llegar a su vida. María Luisa, no hay de qué preocuparse.
2: Vamos a compartir el número telefónico y nos vamos con otra. Detrás de tu nombre y edad está tu realidad.
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2: Llamada, mensaje de texto, vía WhatsApp, conferencia, consulta, no importa la distancia, el número y vamos con otra.
4: Claro que sí, siguen llamando al 323-532-2070, 323-532-2070.
2: Arturo Hernández, nacido un 19 de noviembre del 84, maestro.
4: Bueno, para Arturo Hernández, de acuerdo a su fecha de nacimiento, vemos que es del signo Escorpio, nació un día lunes, le rige el astro, la luna, le rige la luna, perdón. Y este, vemos en este momento, de acuerdo a la fecha de nacimiento, que hay una energía muy negativa en usted, Arturo. Hay mucha preocupación, las cosas no están saliendo bien, pero sí lo que usted presiente y lo que percibe, eso es, que usted está siendo víctima de un daño, de una maldad, y usted sospecha, y esa persona de la que usted está sospechando, ese pariente lejano, esa persona fue la que le hizo el daño precisamente porque le pidió un dinero prestado a usted y usted en ese momento no tenía la capacidad de prestarle ese dinero. Usted le dijo con toda la decencia que no le podía hacer ese préstamo y esta persona se enojó creyendo que usted lo estaba haciendo por negarlo. Entonces es importante que usted se acerque porque le han hecho un daño, le han hecho una maldad y esta persona es muy rencorosa y se valió de artimañas. Por eso en este momento usted tiene ese problema de salud, ese cansancio, ese agotamiento, siente que todo se ha venido bloqueando, incluso hasta está teniendo problemas con su pareja. Así que le invito lo más rápido posible para que se acerque y poderle atender y poderle liberar de este daño y de esta maldad.
2: Detrás de tu nombre y edad está tu realidad, hay que comunicarse, hermano que cura.
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17: Manfred Cepeda tiene esta comunicación con las entidades y no necesariamente tienen que ser entidades obscuras ni personas que ya hayan muerto. Podría ser con animales, podría ser con casas, podría ser con plantas. Manfred Cepeda.
10: Muchas gracias por la presentación. Y sí, las herramientas que utilizo son de Access Consciousness. Aplicando estas herramientas, he podido comunicarme aún más con estas energías que no vemos con los ojos físicos. A través de mi infancia tuve mucha percepción de estos seres que no veía o que a veces veía físicamente, pero nadie me explicaba qué estaba sucediendo. También tuve experiencias no tan agradables de ver seres que estaban cerca de mí tratando de hacerme algo y la verdad todo eso me generó temor. Decidí cerrarlo por un momento hasta después de mi adolescencia volvió a emerger toda esta habilidad para poderlos percibir y verlos fácilmente. Y estudiando varias modalidades pude tener más comunicación con ellos, pude entender un poco más acerca de cómo funciona ese mundo. Sin embargo, hasta que conocí las herramientas de Access Consciousness, que en realidad esto es una serie de herramientas que te asisten en tu vida a dejar de juzgarte, a dejar de juzgar a otros y empezar a crear la vida que realmente deseas. Al quitar los juicios de todo lo que nosotros creemos que es bueno o malo en nuestras vidas, podemos llegar al punto en donde es neutra la energía, por así decirlo, y es más maleable, es más flexible y a partir de ahí podemos crear mucho más.
17: Digamos, un día normal para ti, por ejemplo, hoy, ¿podrías haberte ya encontrado con algún ser? ¿Tienes esa comunicación y esa facilidad de verlo?
10: Sí, desde que despierto ya tengo a muchos a un lado. No estamos solos, en ningún momento estamos solos, eso es un hecho. Cuando empiezas a abrir tu conciencia a estos seres, te das cuenta que hay tantas entidades como personas en el mundo y pueden estar caminando a un lado de ti y no te das cuenta. En cuanto yo despierto, ya empiezo a percibir esa energía. No los veo como tal con los ojos físicos todo el tiempo. Para mí un día normal, por así decirlo, es desde el inicio, desde que abro los ojos, ya tengo algunos pensamientos y es la percepción que estoy teniendo del vecino o de la percepción de la entidad que está a un lado de mí. Son pensamientos que yo sé que no me pertenecen por la forma en la que se expresa y las palabras que utiliza. Entonces, de entrada, ya está ahí.
17: Entonces, tú puedes percibir lo que tu vecino está sintiendo y no necesariamente está muerto. Y también puedes percibir lo que un muerto te quiere decir.
10: Exactamente. Es una, tenemos una infinita percepción, donde mientras más nos reconozcamos que tenemos esa infinita percepción, se van a ir abriendo más y más, se van rompiendo esas paredes energéticas dimensionales y cada vez vamos más y más. Y es lo que me encanta de estas herramientas, que realmente ve posibilidades y empieza a romper esas paredes y ese matrix que hemos ido creando nosotros mismos como una separación de todo este mundo, por todo el temor que se ha creado, por simplemente dejar de creer en que existe. Entonces, sí, todo esto genera esta separación.
17: Manfred, ¿quiere decir que un muerto puede regresar? ¿Esa es la reencarnación o es otra cosa, otro método?
10: Una persona, si tiene el punto de vista de que existe la reencarnación o que debe de reencarnar, lo va a hacer. Nuestro punto de vista crea nuestra realidad y no nada más aplica a nuestra realidad, a la realidad en la que tenemos física, sino también aplica en el mundo espiritual. He tenido la oportunidad de trabajar con diferentes personas de diferentes continentes, con diferentes creencias, y las entidades que están cerca de ellos tienen puntos de vista tan diferentes. Por ejemplo, si una persona murió y tiene creencias sobre la religión católica o creció con esa religión, va a crear en su universo ese limbo, va a crear en ese universo ese infierno o ese cielo y ese juicio final que debe de pasar, y lo hacen y lo viven. Es como una creación colectiva de varias personas creyendo en lo mismo y se forma esto. Entonces, para los africanos es muy diferente, para los asiáticos es muy diferente, y ahí fue donde se me hizo más claro para mí ver que realmente tu punto de vista crea tu realidad. Cuando una persona tiene el punto de vista de que tiene que regresar a la Tierra, lo va a hacer y va a buscar un nuevo cuerpo y usualmente es en la misma línea familiar, que también es otra creencia, sí, es otro tema y es otra creencia que tienen mucha gente y así lo han hecho muchas veces. Entonces, ¿qué pasaría si ya tuvieras una elección que sabes que puedes elegir? ¿Qué te gustaría hacer? ¿Qué te gustaría hacer después de morir? ¿Puedes regresar a la Tierra o puedes irte a donde quieras? Wow. Y eso es lo que me fascina de todo esto.
17: O sea que nosotros somos los creadores de nuestro propio destino hasta el final y rebasando el final. Aún ya muertos, podemos seguir creando.
10: Así es. Algo más que podemos hacer con las entidades es crear con ellos. Ellos tienen mucha habilidad de creación y si pedimos colaboración, no es tanto como un trabajo o un favor. Hay muchas entidades que nos quieren colaborar como los famosos ángeles desde la religión o maestros ascendidos, o depende de sus creencias. Claro. Hay muchos seres que quieren contribuirnos sin pedirnos nada a cambio, simplemente están ahí por servicio. Claro. Entonces podemos crear muchísimo con ellos siempre y cuando lo pidamos y creamos que eso es posible.
17: Bueno, Manfred, ha sido excelente tenerte con nosotros. En otra ocasión me encantaría volver a tenerte en el programa, hablar acerca de aquellos seres con los que te has encontrado que no necesariamente son seres humanos, sino sí, que son a lo mejor extraterrestres o alguna sí, otra cosa, por llamarles de un nombre. Bueno, son muchos los temas que podemos tocar contigo. Por ahora, dinos dónde te podemos encontrar, tanto vía telefónica como en tus redes sociales.
10: 864-908-8918. En Facebook me pueden encontrar como Manfred Cepeda. Y pueden escribirme a manfred.cepeda@gmail.com.
17: Si las personas necesitan de ti, tú los puedes asistir a distancia con la conexión de algún ser que ya haya fallecido y que ocupe esa ayuda.
10: Por supuesto, no importa en dónde vivan, puedo tener comunicación con este ser y darle la asistencia que es requerida.
17: ¿El número telefónico una vez más, por favor, Manfred?
10: Claro, es 864-908-8918. Muchas gracias.
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16: Amigos de Misterios Ocultos, otro tema más, y esta noche nuestra amiga Yesenia Andrew, que es medium, está con nosotros en el programa. Oigan, el tema de hoy será el exorcismo, ¿eh? ¿Han ustedes estado frente a una persona que se le ha realizado un exorcismo, una persona poseída? Bueno, hoy tenemos a la experta en la materia, Yesenia Andrew, es nuestra amiga de casa. Le voy a dar la bienvenida al programa. Yesenia, un placer.
11: Igualmente, Mayra, un placer poder compartir contigo y con todo tu público.
16: Oye, mamita, bueno, yo sé que tú en muchas ocasiones has compartido diversos temas con nosotros y hemos hablado acerca de los exorcismos, que en muchas ocasiones son muy necesarios realizarse y de los cuales tú has formado parte.
11: Sí, fíjate que es muy interesante e inclusive es una de las cosas que más me encanta hacer, ¿no? Poder sacar los espíritus o los demonios del cuerpo de las personas, ¿no? Sí. O como muchas veces, fíjate, Mayra, podemos tener hijos pequeños, entonces empezamos a ver que empiezan a rayar los muñecos, a quitarle las piernas, las manos. Tenemos que tener y poner mucha atención cuando miramos a nuestros hijos así, porque son ciertas patologías que obviamente tienen que ver con los seres espirituales como los demonios. Tú sabes, Mayra, yo puedo hablar por los casos que yo he hecho. Yo creo que sí, en un 90% de mis casos, la gente que mira niños no son niños, en realidad son entidades demoníacas que se manifiestan de esa manera para que les den el ok al entrar a la casa. Wow. Entonces, una de las patologías que miro cuando pongo a los niños en trance, sí, para poder hablar con ellos o con la entidad que está cerca de ellos, de alguna manera es eso, ¿no? Que miran niños y ya después de ahí le tienen miedo a jugar. Por eso es que empiezan a rayar los juguetes. Esa patología, Mayra, no falla y tenemos que poner atención. Tenemos que preguntar qué es lo que está pasando.
16: Ay, o sea, amigos, si tienen niños que hacen o tienen este tipo de comportamiento, pues hay que, como dice Yesenia, prestar atención a que pues no vaya a ser que en realidad estén existiendo estos entes a sus alrededores. Ahora, existen diversos exorcismos distintos, pero ¿qué tipo de personas son propensas a ser posibles víctimas o posibles poseídas por estas entidades malignas, aparte de los niños, Yesenia?
11: Mira, Mayra, una de las bases más importantes muchas veces cuando la gente juega con Ouija, que piensa que nada más son espíritus deudo, gente que conocemos, y a veces hay espíritus burlones, obviamente, hay demonios y hay otro tipo de entidades, ¿no? Que podemos de alguna manera apegar a la casa, hacer attach a la casa. Ahora, muchas veces tú puedes estar simplemente y se te puede apegar algún tipo de entidad. Otra de las situaciones que también miro, Mayra, cuando las personas usan mucha droga, sí, o toman, cuando tú no estás en control, porque nosotros somos cuerpo, alma y sí, espíritu y se nos olvida. Pero cuando tú no estás en control total, muchas veces el estar triste, el estar deprimida, el estar llorando, el estar enojado, abre canalizaciones y de alguna manera pueden llegar las posesiones más fácilmente. Tenemos que tener mucho cuidado. Muchas veces, Mayra, la gente piensa que es brujería y en realidad son espíritus o son demonios, ¿no? Y lo más importante, ¿por qué un demonio te posee? obviamente él quiere carne, él quiere cuerpo, pero tengo por ahí unos videos
16: de ti.
11: Cómo los demonios tienen su propio lenguaje.
16: Claro. Ahora, ¿quiénes pueden practicar un exorcismo? Nosotros vemos en películas que pues los sacerdotes, los padres, etcétera, pero también los chamanes, gente evidente como tú, los médiums.
11: Así es, fíjate que gracias a Dios se ha ayudado a muchos padres a hacer exorcismos. Es algo bonito, obviamente cuando vas a la iglesia es todo un proceso, ¿no? Lo que tienes que hacer para que ellos determinen que te pueden hacer un exorcismo. Eso es lo único malo, que tarda un poquito más de tiempo. Pero cualquier persona que sea medium o espiritista, recordemos, Mayra, que no todos los que leemos cartas o no todos los que hacemos trabajo espiritual o trabajamos la brujería somos mediums o espiritistas. Entonces, si hay alguien que ya esté en este caso en específico, trata de buscar principalmente un medium o un espiritista, que somos los que hacemos de alguna manera los exorcismos, ¿no? Que podemos, yo hago algo que se llama inducción espiritual, y ya ves que trabajé 6 años y medio con la policía, que era poner a los espíritus dentro del cuerpo de las personas para que hablaran a través de ellos y no a través de mí. Entonces muchas veces te topas, por eso te digo, ¿no? Las experiencias, es que miré un niño en la casa, pones a la persona, la pones en trance, haces la inducción y resulta que no era un niño, no, es un demonio. Entonces ahí es donde hay que amarrarlos porque ellos mismos se sacan las uñas y el demonio empieza a decir, ¿no?, que ese es su carne o que ese es su cuerpo.
16: Ay,
11: entonces,
16: tal cual el exorcismo,
11: es importante,
16: ¿no?,
11: también saber diferenciar.
16: Sí, claro, así como en las películas, amigos, esto sí sucede. Ahora, ¿realmente se libera a una persona de una energía maligna para siempre, Yesenia?
11: Fíjate que tocas un punto muy importante, Mayra. Una vez abierto el portal, yo siempre hablo con las personas. Hubo un caso en específico en Moss Bay, que fue un demonio el que le sacamos. Esta niña por 9 años, hasta la adolescencia, se cortaba, se tasajeaba las venas, se ponía AMSAT. O sea, decían que tenía 7 desórdenes, sí, incluyendo psicosis y esquizofrenia. Y en realidad era un demonio, Mayra. Entonces se lo saco, fue un proceso como de 1 semana y media, no es algo de 1 hora ni de 2 horas, vas... Tienes que guardar todos los cuchillos, todo aquello que te pueda hacer daño, porque hay cosas que obviamente salen volando. Y es interesante, 2 años después habla con alguien y le dice que tiene la apertura para leer cartas. Me habla el segundo día ya con marcas en el cuello nuevamente, porque obviamente, Mayra, ese punto que tocaste es muy cierto. A veces uno puede sacar la entidad, pero hoy en día estamos en la hora de Piscis, todo mundo se siente brujo. Entonces ahí es donde estamos mal, ¿no? Porque el portal siempre va a quedar algo abierto y siempre va a tener el riesgo esa persona de que pueda suceder, ya sea demonio, espíritu chocarrero o cualquier tipo de ente espiritual.
16: Ahí está, amigos. Misterios Ocultos con Mayra Berenice, Yesenia Andrew, a la orden. En redes sociales, vía telefónica, Yesenia, ¿dónde te encontramos?
11: Sí, me pueden encontrar como Yesenia Andrew en Facebook o Yesenia Andrew Paranormal por ahí en TikTok. Y mi número de teléfono es el 415-571-7704. 415-571-7704.
16: Siempre es un gusto tenerte con nosotros, Yesenia Andrew, aquí en Misterios Ocultos.
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1: Misterios ocultos con Mayra Berenice y nos enlazamos con nuestro buen amigo, el ingeniero Rubén Gungblut, que está con nosotros en el programa. Así es, y vamos a hablar precisamente de la conspiración detrás de la muerte del presidente Kennedy. Es importante que...

0: entendamos, y ahorita nos va a explicar el ingeniero maestro, ¿qué tienen que ver los planetas? Pero en específico el planeta Marte, ¿qué sucede cuando el planeta Marte se acerca a la Tierra? ¿Qué caos podría provocar este planeta, maestro?
1: Bueno, cada 2 años Marte incursiona, hace un pequeño acercamiento a la Tierra, y cada 16 a 17 años hace una gran incursión, o sea, un gran acercamiento a la Tierra, y esto lo vamos a tocar luego. Pero primero, respondiendo a la pregunta de Marte en el año 63, la muerte de John Kennedy. Bueno, Marte venía acercándose a la Tierra en el año de 1963, y cuando Marte se acerca a la Tierra, las protestas callejeras, la violencia, los enfrentamientos armados, las conspiraciones, los mega asesinatos están presentes, también los accidentes, las caídas de aviones, etcétera. Entonces, la conspiración se arma en el momento en que Marte se acerca a la Tierra, pero hubo demoras, digamos, para la ejecución de la conspiración. Entonces, Marte pasó delante de la Tierra, ya estaba alejándose de la Tierra, y no debió cumplirse la conspiración de asesinato. Pero ¿por qué, digamos, finalmente matan al presidente? Nuestra explicación desde el punto de vista cosmológico la encontramos en lo siguiente. El 7 de agosto del año de 1963, unos 4 meses antes de la muerte o asesinato del presidente Kennedy, sí, al presidente Kennedy le nació su último hijo, Patrick, que solamente vivió 2 días el niñito por insuficiencia respiratoria. Este niño nació al mediodía, y entonces rápidamente uno puede pensar, ¿cómo es posible si un hijo nace al mediodía, al padre le va a ir mal? Bueno, resulta que hay un 10% de niños que nacen en el año y no le va bien al padre, y justamente ocurre cuando el planeta Saturno interfiere en el nacimiento de la criatura, y esto sucedió el 7 de agosto 63, cuando nació Patrick, el último hijo de John Kennedy. Entonces, este nacimiento fortaleció la conspiración. El niño trajo un mensaje en el cielo y dijo, mi padre no puede seguir con el tipo de conducta que tiene, atentando contra la tranquilidad de la familia, de mi madre, porque más allá del buen papel que hizo el presidente Kennedy como presidente, él tenía una vida personal que no era la que, digamos, todos los norteamericanos querían. Bueno, entonces, desde el punto de vista del cosmos, esa conspiración fue alimentada por este mal aspecto de Sol Saturno del nacimiento del hijo. Cuando nació esta criatura, había un mal aspecto de Ícaro. Ícaro es un asteroide que hace que las personas tengan un gran desarrollo profesional, social y político, y luego se derrumben. Entonces, en esta noche de conspiraciones, Marte, más los aspectos de nacimiento del hijo de John Kennedy, produjeron finalmente el asesinato. Ahora bien, ese es el punto de vista nuestro, que puede ser muy personal, indudablemente. En el año 2018, Marte se acerca a la Tierra, hasta muy cerca de la Tierra, entre finales de junio, todo julio y agosto. Entonces son meses extremadamente violentos y de enfrentamientos, mi querida Mayra.
0: ¿Qué podríamos hacer como humanidad para tratar de desviar esto un poco, como individual, bueno, individualmente, digamos?
1: Bueno, sí, tengo la respuesta, pero antes permíteme, como parte de la conspiración, nació el presidente Donald Trump en un momento, él es el signo de Géminis, él nace en un momento en que dos planetas, Marte y Plutón, están directamente descargando fuerzas contra China y Corea del Norte. Entonces, desde su nacimiento se están germinando una serie de fuerzas para que él quiera desestabilizar la relación con China y Corea del Norte. Felizmente que cuando él juramentó como presidente, en el cielo no está esa indicación, pero él tiene, sin él, digamos, quererlo, pero está como empujado por,
0: sí, por las fuerzas
1: negativas de su nacimiento, uh-huh, para que produzca ese, para que se vaya contra esta nación de Corea del Norte. Esperemos que no suceda. Recordemos que cuando el presidente Bush atacó Irak, lo hizo en el año en que Marte venía acercándose a la Tierra, pero no había pasado Marte delante de la Tierra, y eso fue el entrampamiento de George Bush en Irak, a diferencia del padre George Bush en el año 1991 en la operación Tormenta del Desierto. Él atacó a los iraquíes para desalojarlos de Kuwait en el momento en que Marte se estaba alejando de la Tierra, y eso tuvo éxito. Entonces, en el año 2018, imagínense que pudiese haber un enfrentamiento armado de Estados Unidos antes de que Marte termine de pasar delante de la Tierra, que ocurre, digamos, hasta finales de agosto, habría un gran entrampamiento para esta nación. Entonces, las aplicaciones de las leyes del cosmos en la vida militar, aplicadas también a la vida empresarial, tiene mucho que decirnos a nosotros.
0: Comparta con nosotros sus redes sociales. Quiero que sepan que tiene muchos libros, ha hecho muchas predicciones. Lo tenemos en el programa, pero ustedes también lo tienen a la orden en redes sociales, maestro.
1: Así es, en www.astrovision.us o entrando al Facebook buscando Epistre, que es nuestro canal por Facebook, por internet.
0: Perfecto, bueno, muchísimas gracias y será hasta la próxima. Mayra.
1: Era un placer cuando tú digas a la orden.
0: Gracias.
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0: Amigos de Misterios Ocultos, pongan atención, en esta ocasión está Rosy con nosotros. Miren, hoy vamos a platicar con ella, está en Baja California, Tijuana, acerca de la ayahuasca, esta medicina ancestral. Rosy, te doy la bienvenida, como siempre es un gusto tenerte con nosotros en Misterios Ocultos.
3: ¿Cómo están todos por allá?
0: Gracias a Dios, muy bien, contentos de saber que hoy nos vas a platicar precisamente de esta medicina ancestral. Mucha gente le tiene miedo, mucha gente dice que siente y experimenta diversas situaciones cuando pues la pone en práctica, la consume, y pues yo quiero saber más al respecto, ¿te parece?
3: Claro que sí, mira, vamos a empezar primero por saber qué quiere o cómo funciona la ayahuasca. La ayahuasca se hace por medio de dos plantas, una que es la ayahuasca y otra que es la chacruna. Unas son hojas, los otros son pedacitos de liana que se hierven y se hace un líquido oscuro.
0: Okay.
3: Este líquido oscuro puede ser ácido o amargo dependiendo de la persona. Por lo general a todos nos parece un poco amargo.
0: Okay.
3: ¿Qué contiene la ayahuasca? Contiene DMT, que es un alucinógeno, sí. Y es un líquido que te tomas y empieza a actuar en tu cuerpo después de 15, 20 minutos hasta una hora. Entonces, ¿para qué te sirve la ayahuasca? Te puede ayudar para eliminar enfermedades, ahora sí que depresivas, al 100%. Te puede ayudar a equilibrar el cuerpo físico para que entiendas por qué es o sucede la acción de la enfermedad, que es a través de las emociones. Bien sabemos que las enfermedades se mueven a través de las emociones o de la mente. Si tú tienes ahora sí que formas, pensamientos que van siguiendo de acuerdo a lo que nos enseñan nuestros padres, entonces generas alguna enfermedad en el cuerpo, y la ayahuasca te ayuda a que lo vayas entendiendo, a que lo saques. Okay. Hay diferentes formas de seguir la ayahuasca. Hay personas que ahorita ya es como un boom la ayahuasca. Ya todo el mundo quiere ser ayahuasquero, quiere ser chamán, quiere ser guiador de hombre medicina, mujer medicina. Eso se usaba pues ancestralmente en Perú, sí. En Colombia, en el Amazonas, para dar una información para ayudar a sanar a las personas. Y ya hay hechos históricos escritos en donde aparecen desde 1737 escritos que dicen que el líquido negro o el líquido diabólico, más no hay algo que atestigue científicamente que diga que sí es la ayahuasca. Ya sí. En 1851 aparece un reporte moderno en donde dicen el registro de que se tomaba la ayahuasca para sanar a la gente. Entonces sí tiene un poquito de físicamente comprobable de que existe. Otras personas dicen que vienen desde hace 4,000 años que se empieza a utilizar la ayahuasca para sanar a la gente.
0: Como más cuerpo, mente y alma, ¿no? Porque ayahuasca en quechua significa lluvia de los espíritus. Entonces sí tiene que ver también con esta situación más espiritual, ¿verdad? Aparte de física.
3: Así es, exactamente. O significa también liana de los muertos o liana de los espíritus. ¿Qué quiere decir? La conexión con la identificación de nuestro mundo y sí. Con el mundo ancestral o con el mundo de los muertos. ¿Qué querría decir esto para los chamanes o los curanderos sí. De ahora sí que de cualquiera de nuestros tiempos? Pues es llevar a la persona a que entienda esa parte espiritual en la que se está moviendo para que obtenga un resultado. Como te decía, hay personas que ahorita pues ya se dedican a hacer ayahuasca por todas partes. Y hacer ayahuasca hay que tener un respeto hacia la medicina ancestral por medio de un ritual. Un chamán o curandero, o hombre o mujer medicina, hacen unos cantos que se llaman ícaros, que son los que llevan a ir despertando a la medicina dentro del cuerpo. Hay algunas personas que cuando cantan un ícaro, luego sienten que algo se les está moviendo del cuerpo, dentro del cuerpo, en las venas o en el
4: despertar,
3: espíritu.
4: ¿No? Una activación.
3: Exactamente, es como funcionan los ícaros. Ahorita hay personas que son muy populares, que tienen unos cantos hermosísimos, que van llevando a despertar la ayahuasca dentro de ti, pero ya no en ícaros. El ícaro es en quechua o es un canto de allá del Amazonas.
4: Sí.
3: Y ahorita ya hay personas occidentales que están haciendo cantos en español, pero aún así le van cantando a que la planta vaya despertando dentro de ti. Y ahora se dice que el viaje dura de 2 a 6 horas. El trabajo que vas a hacer dentro de ti es de 2 a 6 horas. ¿Cuánto dura el efecto de la planta en el cuerpo? Desde el momento que te lo tomas hasta 3 o 4 días. O sea, no vas a sentir el alucinógeno todo este tiempo, no. Sino que la planta va a seguir trabajando en ti,
4: sí,
3: y vas a ir entendiendo situaciones que estás viviendo. Para eso es lo que mucha gente está tomando ayahuasca en este momento, para sanar lo que se encuentra dentro de ti.
4: Perfecto, me encanta. Bueno, pues ya saben, esta es una alternativa. Y hoy Rosy está con nosotros hablándonos al respecto, pero también está con ustedes y está a la orden, lo que quieran preguntar, si algo se les quedó, tienen dudas, bueno, pues pueden buscar las redes sociales y demás. Rosy, platícame, por favor.
3: Claro que sí, estamos en Corazón Villa Holística, ahí nos pueden hacer preguntas a través del Facebook o hablarnos aquí al teléfono a Tijuana al 664-387-2752 y con mucho gusto le respondamos todas las dudas que tengan.
4: Perfecto, Rosy, te lo agradezco mucho. Bendiciones y será hasta la próxima.
3: Claro que sí, hermosa, que tengan una excelente, maravillosa noche.
4: Gracias.
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2: Están en Misterios Ocultos con Mayra Berenice y tengo un invitado fenomenal. Está conmigo en cabina hoy en el programa. Vamos a darle la bienvenida nada más y nada menos que al gran Sixto Paz. Él es autor, es conferencista sobre el fenómeno OVNI, ha estado con nosotros, es contactado por extraterrestre y hoy nos presenta otro excelente tema. Maestro, ¿cómo está? Bienvenido.
3: Pues Mayra, realmente un placer, un honor estar nuevamente contigo y siempre... este tema que nunca pierde vigencia, por el contrario.
2: Claro, es muy apasionante, es un misterio un tanto oculto, sin embargo, poco a poco, pues salen más evidencias de que efectivamente no estamos solos, maestro.
3: Ciertamente que sí. En el mes de diciembre del 2017, Harry Reid, que es un senador demócrata de los más influyentes del Congreso norteamericano, dio a conocer de que el gobierno de los Estados Unidos nunca dejó de investigar el tema OVNI. Es más, después de que se cerró el proyecto Libro Azul, se han destinado millones de dólares a la investigación y que se tienen ya documentos, pruebas, evidencias de persecución de objetos con un comportamiento, aparte inteligente, de una tecnología pues que sobrepase mucho todo lo que el ser humano ha desarrollado.
2: Súper avanzada.
3: Así
2: y
3: es.
2: No lo ocultan hasta cierto punto, tienen miedo que nos asustemos, quieren el control,
3: antes
2: el poder.
3: Lo ocultaban, ahora ya no se puede ocultar, ¿no?
2: Claro.
3: Porque realmente... hoy por hoy cualquier persona tiene una cámara
2: de video
3: fotográfica dentro de su propio móvil y entonces la gente está captándolo todo. Y hoy día ya también la gente se atreve a contarlo públicamente, o sea, a decir abiertamente que sí, ha visto esto otro. Tenemos a gente muy comprometida con el tema, como el caso del doctor Steven Greer del grupo Disclosure Project, que ha conseguido el apoyo de ex militares, de políticos, como el caso de Paul Harry, el ex ministro de Defensa del Canadá, que aseguró públicamente que él ha tenido en sus manos los documentos que demuestran que naves extraterrestres se han estrellado en nuestro planeta y que tendríamos que tener ya esa tecnología, usarla, porque con eso podríamos anticiparnos a todas las consecuencias del cambio climático.
2: Efectivamente. Miren, existen bases extraterrestres tanto en el mar como en las montañas.
3: Ciertamente que sí. Hace 44 años, junto con un grupo de jóvenes adolescentes que éramos, nos iniciamos en una experiencia de contacto extraterrestre. Veníamos practicando Hatha Yoga, Mantra Yoga, meditación, y a través de ese tipo de técnicas empezamos a canalizar mensajes psicográficos de escritura automática, en las que un ser llamado Xal, que hacía provenir de Ganímedes, una de las nubes de Júpiter, quería comunicarse con nosotros, ¿no? Tener una experiencia directa. Salimos al desierto, vimos aparecer las naves. Mi padre, investigador del tema OVNI, asesor científico de la Fuerza Aérea, nos acompañó con gente de la Fuerza Aérea y pudo comprobar de que estos contactos eran reales. Dentro de los amigos de mi padre estaba el ingeniero Jorge Beleván. Este ingeniero tenía bolicheras, o sea, embarcaciones de arrastre para la pesca en el norte del Perú, o sea, en las costas de Lambayeque. Ahí hay unas islas que se llaman Lobos de Afuera. Entonces ya los mitos y leyendas de épocas antiguas, de hace casi 2000 años atrás, hablan de que llegaron por el mar ya sabios maestros que dieron el inicio de una cultura, la cultura Lambayeque, posteriormente la cultura Moche o Mochica, y luego Sipán y Sicán. Lo curioso es que estos personajes legendarios casi divinizados, y cuando llegó el tiempo que tuvieron que marcharse, le salieron alas en las espaldas, subieron al cielo, y un gran pájaro metálico vino por ellos y se los llevó.
2: Como un ángel.
3: Y eso está en todos los mitos y leyendas justamente de estos pueblos prehispánicos del norte del Perú. Bueno, entonces ya habían mitos y leyendas que hablaban de luces que salían del fondo del mar frente a estas islas, frente a las costas de Lambayeque. Pues a raíz de que ya toda la gente alrededor de mi padre nos conocía y se daba cuenta que estábamos teniendo una experiencia insólita. A este ingeniero estaba en mudanza y se le perdieron unos documentos muy importantes de su empresa. Y entonces vino a la casa y con mi madre y mi hermano y conmigo me dijeron, nos dijo él, ¿no? Sixto, mira, he tenido este gran problema, se me han perdido. O sea, tengo mis cosas en 4 o 5 casas diferentes con amigos porque me tenían que entregar mi nueva casa ya y no me la han entregado, no funcionan las tuberías, todo. Y ahorita necesito presentarle al gobierno mañana mismo a primera hora estos documentos, si no, no puedo pagarle al personal, no puedo hacer un negocio importante con el gobierno y todo, y sale perjudicado toda la gente que trabaja para mí. No habría forma de preguntarle a estos seres extraterrestres que, que nos ayuden a encontrar estos documentos. Entonces hicimos una meditación y tratamos de entrar en contacto con los extraterrestres. Le tomé de las manos al ingeniero y le pedimos a los guías que nos ayudaran. Y entonces el mensaje psicográfico decía, los documentos están dentro de una lavadora antigua en un patio abierto, en una casa grande y blanca.
2: Específico.
3: Entonces se puso a pensar y todo, a ver en dónde, y entonces habló con su esposa inmediatamente, y después le dijo, puede ser en la casa de Jaime, que tiene un patio abierto, su casa es blanca y todo. Se fue allá y estaba la lavadora vieja en el patio, estaba llena de ropa vieja encima, la sacó y estaban todos los documentos ahí.
2: Wow.
3: Entonces, él en gratitud, por esta ayuda que había recibido los extraterrestres, nos entregó unos documentos que él había guardado durante mucho tiempo, que son ecosondas del sonar de sus embarcaciones del fondo marino frente a las Islas Lobos de afuera, y en el fondo aparece tremenda instalación, estructura en el fondo marino, que sería una base submarina, y objetos entrando y saliendo del mar que ellos vieron, objetos que tienen así como una cúpula y como una antenita en la parte superior.
2: Como llamados los OSNIs.
3: O sea, sí. Uh-huh. OSNIs porque son objetos submarinos no identificados, pero una vez que salen del mar son los típicos OVNIs. OVETs, vehículos extraterrestres dirigidos.
2: Maestro, entonces, esta comunicación sí se puede hacer a través de este método que viene siendo la meditación, pero no es con todo mundo, pues es aquellos que estén preparados o que tengan
3: Lo que pasa es que el común de las personas no creen lo que están haciendo. Uh-huh. O sea, para poder establecer el puente de comunicación con el universo, tú tienes que saber que este existe.
2: Claro.
3: Creer que se puede y querer poder hacerlo.
2: Gracias, Sixto Paz, por estar con nosotros en el programa. No le digo adiós, sino hasta la próxima.
3: Claro que sí.
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2: Muy bien, amigos de Misterios Ocultos, en esta ocasión, Ariadna Tapia está con nosotros. Ariadna Tapia es angelóloga, está en México y nos acompaña. Prepárense, porque hoy, si ustedes tienen ansiedad y necesitan meditar, Ariadna nos va a decir los beneficios y cómo lograrlo. Ariadna, bienvenida.
4: Hola, preciosa Mayra Berenice, ¿cómo estás? Es un gusto estar contigo y todo tu auditorio desde México hasta todos los lugares donde te escuchan.
2: Así es, Ariadna, muchas gracias. Y mire, quiero que sepan, mi gente, que hay oportunidad de que ustedes a través de la meditación, sobre todo la meditación angelical, puedan lograr esa conexión divina y bajar los niveles de estrés. Si hay ansiedad, si hay preocupación, todo esto puede tener una solución a través de esta conexión angelical, a través de la meditación. ¿De qué se trata, Ariadna? ¿Cómo funciona?
4: Así es, totalmente. Bueno, primero que nada, la ansiedad es una emoción que todos podemos experimentar en algún momento de nuestra vida. Y la verdad es que va de menos a más. Y de hecho, pues hay muchas personas que se desesperan todavía más porque tratan de descifrar el por qué están sintiendo ciertas cosas extrañas, por qué les empiezan a dar una especie de tics. Porque, bueno, vamos a decir que la ansiedad no es otra cosa más que, de manera muy resumida y muy sencilla de entender, la necesidad de tratar de que algo no sea como es, o la necesidad de controlar algo que no puedes controlar, ¿sí? Okay. O sea, cuando nosotros empezamos a experimentar ansiedad, es porque le damos energía y una fuerza magnánima a algo que nos intimida o algo que nos reta y que, por supuesto, pensamos que tiene más fuerza que nosotros, llámese enfermedad, llámese carencia, llámese pánico escénico, ¿sí? Si tú te das cuenta, hay muchas personas que de repente no saben cómo descifrarlo y entonces su cuerpo comienza a tener una especie de síntomas porque tratan de encajar como en lo entendible, en lo comprensible y sobre todo en lo controlable lo que están sintiendo. ¿Qué puede pasar, por ejemplo, la respiración, ¿no? Porque finalmente empiezan a hiperventilar porque se ponen nerviosos, porque comienzan a sentir
2: sensación de ahogo.
4: Uh-huh. Exactamente, sensación de que me estoy ahogando, sensación de que no puedo respirar. Empiezan a tener un tic, ¿no? Por ejemplo, mueven la pierna, mueven la mano, mueven la
2: incluso
4: cabeza.
2: Incluso la palpitación del corazón puede excederse.
4: Totalmente. Y obviamente a través de la terapia esto se puede manejar. Pero si pudiéramos en este momento hacer un ejercicio meditativo, hermosa,
2: Claro.
4: podríamos en este momento decirle a tu público que ponga en este momento, ¿sí?, la idea que más miedo le da o la idea que más estrés le da, y que sabes que la agenda la tengo saturada, tengo estos gastos y no sé si voy a poder pagar.
2: Sí.
4: Entonces, pon esa situación delante de ti y vas a visualizar que es un gran, gran dinosaurio o es un dragón, es tremendamente grande. Quiero que en este momento efectivamente sientas cómo te paraliza ese dragón. Y ahora quiero que desvíes un poquito la mirada del dragón y busques el origen de ese miedo. Porque muchas veces ponemos la atención en ese dragón cuando realmente es en el origen del dragón donde tendríamos que poner la atención. En este momento quiero que, primero que nada, oxigenes, vas a inhalar y cuando inhales vas a inhalar poder, vas a exhalar miedo, inhalas poder, y también inhalas estatura, te vas a ver más grande que el dragón, más grande que el dinosaurio. Exhalas, otra vez. ¿Y qué es esto? ¿Vas a exhalar miedo? ¿Vas a inhalar poder? Y ahora quiero que veas al dragón chiquititito, lo vas a ver chiquititito, y tú te vas a ver grande, grande, grande. Y vas a sentir la presencia del arcángel Miguel, del rayo azul detrás de ti, delante de ti, a tu derecha y a tu izquierda. Vas a levantar las manos al cielo y si es dinero lo que necesitas, en el nombre sagrado de Dios, se abran las arcas de la prosperidad económica que se activan de forma abundante y próspera, de fuentes esperadas e inesperadas, siempre en armonía, en tiempo perfecto y para tu más alto bien. Y vas a visualizar monedas, billetes cayendo sobre ti, porque no es malo pedir eso al mundo espiritual, porque el dinero es una energía. Y vas en este momento a poner ese dinero al centro de tu pecho, vas a inhalar esta idea, y ahora quiero que mires al dragón y quiero que le digas, yo te puse ahí, yo te puedo quitar, yo mando. Exhala hasta el punto que tú veas a ese dragón muy pequeño y te sientas con todo el poder.
2: Me fascinó, me encantó ver a ese dinosaurio súper pequeño como una hormiga y sentir ese poder de obtener todo lo que nosotros querramos. No es pecado. Ariadna Tapia, angelóloga, está con nosotros, pero está con ustedes también. Redes sociales, talleres y mucho para nuestra gente, Ariadna.
4: Gracias, querida. Claro que sí, redes sociales. Estoy en Instagram, en Facebook como Ariadna Tapia, ok. Y me pueden solicitar cualquier tipo de terapia, información a ariadna.tapia@gmail.com. Y pues encantada de estar contigo, con todo tu auditorio y enviándote, como siempre, a ti y a toda tu familia, todas las bendiciones, hermosa. Ojalá nos veamos muy pronto, el año que entra por ahí.
2: Gracias, Ariadna. Será hasta la próxima. Bendiciones y mucha luz en tu camino.
4: Un abrazo, muñequita. Gracias. Bye.
2: Gracias.
4: Hasta pronto.
2: Bye, mamita.
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3: Amigos de Misterios Ocultos, nos enlazamos hasta Perú. Él es Anthony Choi, nos acompaña en nuestra programación y le doy la bienvenida una vez más al programa, Anthony.
5: Es un placer estar nuevamente contigo para contar este caso tan, tan extraño, que además que creo que de una manera es único a nivel mundial, ¿no?
3: Definitivamente, las puertas dimensionales existen y en Lima, Perú, tal parece que hay varias. Anthony, ¿qué es lo que pasa por allá?
5: Uno habla siempre de puertas dimensionales, o sea, lugares vórtices, espacio-tiempo. Uno se pone a pensar y dice, bueno, eso ocurre de repente en el Triángulo de las Bermudas, ¿no es cierto? En el Pirineo del Océano Pacífico, en el Triángulo del Diablo, en Japón. Pero que esto, Mayra, ocurra en pleno centro de la ciudad de Lima, sí, en pleno casco urbano, en pleno tráfico, en hora punta, 6 de la tarde, y ya es una cosa francamente alucinante. Y te paso rápidamente a contar de qué se trata. Nosotros hicimos una llamada telefónica de una familia, la familia Rojas Gabonet, que nos contó esta historia que nos dejó asombrados, ¿no? Nos contó que esta es la señora, la mamá, vamos a imaginarnos, una mamá, más o menos 35 años, con sus dos niñas, una niña de 8, otra niña de 5, está haciendo mucho calor en Lima, entonces salieron a dar un paseo, una vuelta, ¿no es cierto? 5 de la tarde por el barrio, este barrio le llamaban barrio del Lince, que está, como te puedo repetir, en el centro de la ciudad. Cuando de pronto iban caminando por una avenida, la avenida Canevaro.
3: Sí.
5: Es una avenida muy transitada, hay mucho tráfico, mucho smog, imaginas, hora punta, 5 de la tarde, ¿no? Cuando de pronto nos comentó la señora Rojas Gamonet, de repente todo desapareció. Desapareció la ciudad, desapareció los autos, desapareció el tráfico.
3: En un abrir y cerrar de ojos. Ajá.
5: Así instantáneamente, Mayra. Y de repente ella nos comenta que estaban en otro sitio. Cuando yo le pregunto dónde estaban, ella me dijo, Anthony, te voy a tratar de describir. Era una especie, todo Lima había desaparecido. Yo estaba con mis menores hijas en una especie de un desierto medio rojizo.
3: Sí.
5: Totalmente, es un desierto enorme. Había una especie de carretera muy ancha, vamos a decir, de unos 50 metros de ancho, una carretera. Esta carretera desembocaba, y al final de la carretera yo veía una ciudad. Una ciudad como metálica, una ciudad como de acero inoxidable, como de acero bruñido.
3: ¿Como futurística?
5: En... Sí, en puntas, pero a la distancia ella me decía, esto era una cosa enorme, unos rascacielos, esto debería tener más de 200, 300 pisos. Pero justo con estos rascacielos en punta, había una especie de unos tanques enormes, gigantes. Me lo describí así, eran unos tanques enormes, cuadrados, apoyados en unas patas, y que de estos tanques sobresalían puntas por todo lado, como si fuera un tanque erizado, un tanque lleno de agujas, ¿no?
3: Okay.
5: Es una cosa francamente alucinante desde el punto de vista arquitectónico, nunca he visto algo así, ¿no? Ah, y el cielo, el detalle del cielo. El cielo era un cielo iridiscente, de colores cambiantes, entre púrpura, dorado, rojizo, así. Ah, y otro detalle interesante, y que a ella le causó terror, la falta de sonido, man. Una total
3: silencio.
5: Ausencia de sonido, un silencio aplastante, un silencio sepulcral. Entonces las niñas le dicen, mami, ¿dónde estamos? Y la dice, bueno, hija, sigue caminando. Y le quedaba a ella, estaba aterrorizada, no sé dónde estaba. Cuando de pronto Mayra, así como vino, regresó a la cuadra 7-8 de la avenida Canevas.
3: Wow.
5: No explica qué pasó. Y cuando llega a su casa, porque ella vivía unas 3 cuadras más allá, en la cuadra 7-8 de Canevaro, encuentra a su esposo, vive en un edificio, en segundo piso, se encuentra a su esposo, que le dice, gordo, ella le dice, gordo, te voy a contar lo que ha pasado. Y el esposo le dice, gordita, yo te tengo que contar lo que yo he pasado, hombre. Porque al esposo, a ese mismo instante, le pasó algo muy raro.
3: Ah, caray.
5: Entonces, el esposo estaba viendo televisión en su sala, sentado, y de repente sintió que a la realidad le bajaban el volumen. O sea, igual, un total silencio.
3: Sí.
5: Entonces, el señor se asustó y dijo, me estaré quedando sordo, ¿qué está pasando? Y él se para, se asoma por la ventana, y miraba una calle que a esa hora, 5:30 de la tarde, debería estar totalmente congestionada, llena de vendedores en la calle, llena de autos. Mayra, él dice que no había nadie en la calle, absolutamente nadie, y el sonido aplastante. Y él empezó a preocupar por su tipo, su esposa. Y de repente, todo volvió, el sonido, la gente, todo volvió. Y es ahí donde llegó su esposa, era un abrir y cerrar de ojos. Sí, y de esto, varias historias, ¿no? Ahora, vamos a especular qué cosa es lo que está pasando ahí. Es una puerta dimensional.
3: Exacto, algún portal.
5: Un portal, pero ¿a dónde? ¿A dónde, Mayra? Está de repente, es un portal de tiempo, está llevándonos al estado de Lima, nos llevó al futuro de Lima.
3: Al futuro, o sea, por los edificios, futuro, ¿no?
5: Se trasladaron por último, digo, Mayra, ¿a otra dimensión? No lo sabemos.
3: Exacto.
5: Pero ocurre algo ahí. Ocurre algo muy, muy extraño que a cualquiera de nosotros nos podría ocurrir en cualquier momento.
3: Definitivamente, por eso decimos en Misterios Ocultos que el misterio continúa. ¿Dónde hay que estar siempre conectados con usted?
5: Y bueno, nosotros tenemos este nuestro programa todos los sábados y domingos de 8 a 11 de la noche, bueno, hora de Lima, ¿no? 8 a 11 de la noche, hora de Lima. Y pueden vernos y escucharnos a través de la serie de www.capital.pe. Acuérdense de capital.pe de Perú, ¿no? Y ahí pueden entrar dispuestos nuevamente a colaborar contigo, mi querida Mayra.
3: Bendecidos, claro que sí. Gracias, Anthony Choi, con nosotros en Misterios Ocultos. Hasta la próxima.
5: Hasta la próxima.
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3: Amigos de Misterios Ocultos con Mayra Berenice, les cuento que tenemos a la angelóloga Patricia Gallardo, está con nosotros desde Buenos Aires, Argentina, y hablaremos con ella del oráculo de los arcángeles. Le damos la bienvenida al programa, Patricia.
6: Mayra, un placer estar en tu programa Misterios Ocultos, este maravilloso espacio radial.
3: Gracias, Patricia. Cuéntenos, por favor, del oráculo de los arcángeles.
6: Nada más maravilloso, Mayra, que la energía de los arcángeles, porque si bien mucho se habla de los ángeles, pero yo tengo que dar gracias a Dios y a toda la divinidad del universo, porque soy una elegida por haber canalizado este oráculo de los arcángeles. El arcángel está por encima del ángel, es decir, nosotros todos los seres humanos nacemos con un ángel de la guarda. Cuando se engendra la vida, cuando el espermatozoide fecunda el óvulo y se crea automáticamente ese primer embrión que luego vamos a nacer, ahí mismo ya se gesta el alma y el ángel de la guarda. Por eso es que la mujer embarazada tiene dos ángeles, el suyo propio y el del niño que está por nacer. Entonces, todos los seres humanos tenemos nuestro propio ángel de la guarda, pero de acuerdo al día de nacimiento que hemos nacido de la semana, hay una regencia de un arcángel. Cada día de la semana, de domingo a sábado, se rige por un arcángel. Entonces, miren qué lindo para todos los oyentes, ya se pueden ir calculando qué día nacieron, fijándose en el calendario, y entonces el día del arcángel sería domingo, arcángel Miguel, luz azul. Lunes, arcángel Jofiel, color amarillo oro. El martes, arcángel Samuel, color rojo rosado. Miércoles, arcángel Gabriel, blanco. Jueves, verde, luz verde, arcángel Rafael, color, bueno, color verde, sí. Viernes, color naranja, que es la luz, oro rubí, que es el arcángel Uriel, el arcángel de la providencia divina. Y el sábado, el último día, el arcángel Zadkiel, y se corresponde con la luz morada, violeta. Pero en el oráculo de los arcángeles, que la información que les estoy dando la pueden encontrar en la página de Facebook, en Twitter, Oráculo Arcángel, Oráculo de los Arcángeles, y también en oraculodelosarcángeles.com, ahí van a encontrar todo. Yo también tengo como si fuese otro octavo arcángel, que es el arcángel Raziel, que es un arcángel de la Cábala Hebrea, que es el guardián de todos los secretos de Dios. Es el arcángel que es el mensajero de Dios, que su elemento y su símbolo es la llave de oro, y es quien abre todas las puertas de los siete reinos de Dios. El arcángel Raziel, la luz es azul, índigo y oro. Como verás, Mayra, todos los arcángeles tienen una gran conexión con los colores y también con aromas.
3: Claro, qué
6: entonces,
3: bonito.
6: Cada arcángel tiene su color, su aroma, su fragancia y su música también para ser identificados. Pero bueno, generalmente siempre uno habla de los colores, ¿no es cierto?, de los arcángeles.
3: Claro.
6: Entonces, por ejemplo, yo nací un día domingo, es decir, que a mí me rige el arcángel Miguel. El arcángel Miguel tiene una gran importancia porque, bueno, es el primer arcángel del cielo, es un gran custodio, un gran protector. Si una persona está protegida con el arcángel Miguel, puede proteger sus maletas, su carro, su bolsa, su casa, todo con la luz azul del arcángel Miguel, y eso es más seguro, por ejemplo, que una alarma en una casa o en su carro, ¿no?, en su automóvil. Entonces, claro que esto es una cosa muy linda para poder apoyarse en eso, como tú lo has explicado, lo has dicho, uno puede ver, y estas son herramientas de crecimiento
3: exacto
6: personales, que bueno, es decir, también como la luz de los arcángeles o los ángeles, ¿no es cierto? Son cosas que nos asisten en algún momento determinado, cuando estamos pasando algún conflicto, algún
3: exacto
6: problema, alguna vicisitud de la vida, uno tiene que recurrir al poder de la divinidad, a la invocación. Y bueno, cuanto más precisos somos, es mejor. Es decir, por ejemplo, si yo te veo caminando por la calle, me voy a Los Ángeles y te veo caminando por la calle, y yo te grito, Mayra, Mayra, y vos te vas a dar vuelta, vas a decirme, ah, hola,
3: sí,
6: Patricia. ¿No es cierto?
3: Claro.
6: Entonces, hay que saber el nombre de la persona, porque si yo a vos te grito Magda, Marta, o no sé, o Moria,
3: exacto,
6: tú no te vas a dar vuelta. Lo mismo los seres de luz. Tenemos que entender, Mayra, de que tanto los ángeles como los arcángeles son puro quantum, pura energía, pura vibración, de la más alta vibración. Es decir, son puro quantum significa que es energía pura vibracional. Es decir, los ángeles o los arcángeles no tienen ni alitas, ni tienen formitas, nada. Son como grandes esferas de luz,
3: exacto,
6: de energía. Eso es lo que es el quantum, la pura energía. Entonces, nosotros para atraer esa energía, para que nos asistan con toda esa descarga que necesitamos, para que las cosas nos vayan bien, para que todo nos fluya, para que no nos enfermemos, para que prosperemos, para que estemos protegidos,
3: sí,
6: para un montón de cosas, para el amor, para todo, para absolutamente todo lo que uno necesita en la vida, nosotros tenemos que saber invocarlos por su nombre, llamar esa determinada energía, esa vibración, esa longitud de onda, con un color determinado, con un aroma determinado, con un sonido, con una música, pero tenemos que conocer. Por eso que yo les doy clases a todos los alumnos, doy clases online para todo el mundo. Así que toda la gente puede tomar clases conmigo del oráculo de los arcángeles y también de los colores.
3: Patricia Gallardo con nosotros desde Buenos Aires, Argentina, pero con ustedes en redes sociales bajo...
6: @ Pati Gallardo en Twitter, en Facebook a Patricia Gallardo SB, Oráculo de los Arcángeles, El Color Comunica, también es mi página, www.oraculodelosarcángeles.com y www.elcolorcomunica.com. Un abrazo muy grande, miles de bendiciones y mucha luz para todos los oyentes de Misterios Ocultos. Gracias, Mayra.
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Otros cuelgan de las paredes como tú los colocaste. Tus sandalias están en su lugar y hasta tu bata de baño está donde la pusiste tú. Lo único que ha cambiado es el espejo. Ahora, cada vez que lo veo, me refleja una figura con unas sombras profundas bajo mis ojos y unas arrugas que empiezan a amenazar mi rostro, el rostro que tantas veces acariciaste tú.

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1: Les voy a contar la historia de dos muchachos que en su juventud solían llevar serenata a la misma chica. El tiempo los separó y fue también el tiempo el que se encargó de reunirlos otra vez. Y esto fue lo que sucedió al reencuentro.
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3: Ya no tomo, gracias.

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1: Corazón. Lo intentamos, pero no pudo funcionar.

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Gracias a ti, Señor, que me la diste como siempre una esposa yo soñaba. Toda la dicha que en el mundo existe, la sentí cuando ansiosa me besaba. Gracias, Señor, porque fue toda mía, pasional y emotiva, dulce y loca. Y me sorbí la miel y la ambrosía de la uva madura de su boca. Toda la vida me la dio al besarme. Me dio un placer difícil de decir. Por eso tú no tienes más que darme, ni yo tengo más nada que pedir. Gracias, Señor.

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0: sacaremos ese buen.
1: Oiga, señores, ya están a la venta las playeras de Morrillo, Ya, en este momento.
2: A mí me gustaría, a menos de que tenga usted otro tema, ¿cómo vamos con sus planes para 2026? ¿Ya los está cumpliendo?
1: ¿Cuál plan?
2: Pues todo el mundo tenía planes para este año.
1: Yo ya he rebajado. No he hecho.
2: ¿Cuáles?
1: O sacar un disco.
2: Ok.
1: Prácticamente ese.
2: ¿Sacar un disco, eso es su objetivo para este año? ¿Lo quiere lograr antes de que se acabe 2026?
1: Lo voy a lograr, Shai.
2: Ah, bueno, a ver si es cierto.
1: Si no, tampoco me estés metiendo presión, güey.
2: No es que le meta presión, pero es que usted tiene cosas que... Su problema es que...
1: Mi problema sabes que se llama tú.
2: No, el problema es que su ¿cómo se llama usted lo que de las muchas cosas que padece? Depresión, de que traumático, postraumático, ¿cómo se llama?
1: Estrés postraumático.
2: Su estrés postraumático hace que usted crea que cualquier persona lo presiona y la presión para usted es entonces no lo hago, como rebeldía.
1: No, yo me estoy presionando yo a mí misma.
2: Pues presiónese porque ese disco...
1: Ya me estás presionando.
2: Ve.
1: Ya me estás presionando tú y yo no bajo trabajo, te bajo presión. Le estaba yo contando de que tengo mis playeritas a la venta en este momento.
2: Ah, bueno.
1: Nomás que ahí me bajó el avión en donchetoshow.com. A ver, hoy he vendido creo que dos.
2: No, pues vamos muy bien.
1: ¿De qué te ríes, eh? I'm being honest.
3: Bueno. O le vamos a meter turbo, pase.
1: No, yo creo que... A ver, order today. No, porque no le hemos dado bien. Pero
0: ¡ay! Ya... ¿Cómo, güey? No.
1: O sea, ayer le dimos y ayer nos fue bien, como 30 órdenes, pero hoy no le hemos dado de bien a bien, dijo Chuchera. Entonces hoy queremos invitar a... ¡Cuatro! No te... I'm the line, look. ¡Cuatro!
3: Pero ahorita se le van a juntar.
1: Vente a donchetoshow.com y son size de... Desde 2 años hasta 14 años.
0: ¿Dónde están las fotos de las de 2 años?
3: ¿No? Ahí están.
1: Ahí hay unas niñas allí de las de 2 años. Donchetoshow.com.
2: A ver, déjame meter.
1: Es más, voy a mandar saludos a los que me compren ahorita. Alejandra Hernández de Woodland, California.

0: California. Ah, mira, me compró tres. Muchas gracias, Alejandra.
1: ¿Quiénes son esos grandes modelos?
0: Varios niños que vinieron a hacerme el favor.
2: Ay, ese niño, qué bonito. Sí, y esa niña, qué hermosa.
0: Moisés Valdés me compró tres. Ajá. Y ya son básicamente las que he vendido hoy. No, pero si de verdad quieren un doncheto chico, porque la raza me decía, saque seis de niño. Ya lo estoy sacando, ¿eh?
3: Ahora, órale, güeyes.
0: No, ahí te va.
3: Que tengo 20 quejas en la casa.
0: Una preventa. Va a durar 10 días en llegar. 10 días hábiles. Porque es preventa. ¿Ok?
3: Ok.
0: 10 días hábiles en llegar. Pero, por ejemplo, si hoy me compran 50... Ya el lunes, ya el mismo lunes, empiezo a trabajar en esas 50 para mandarlas en la semana que entra. Y así sucesivamente, y va. Entonces, donchetoshow.com, playeras. Tenemos de 2 años a 6, es azul y rosa. Y de 6 años a 14, azul, rosa y café. ¿Estamos? ¿Ya estamos, familia? Órale, pues, okay. Donchetoshow.com. Gracias.
2: Arremangado.
0: Gracias. Ahora sí. Mira, a mí me ayudó mucho ahí García Solís. Tengo dos planes en puerta. Es un disco o mínimo unas tres rolas. Uh-huh. Y otra es hacer ejercicio. Porque he bajado 65 libras, chavalos, pero no he hecho ejercicio. Ya me está colgando la panzuquis, ¿verdad? Ya me está colgando la panzuquis. El otro día cometí el gran error de ir a la TJ Maxx y comprar playeras más chicas porque ya no me quedaban. Pero ahora estoy entre... ¿Ves ese momento muy incómodo entre sizes?
4: Está en between, pues.
0: Que si compro 2X me quedan grandísimas. Y si compro esta large se me ve la donota, güey, el salvavidotas aquí. Mira la que traigo ahorita. Se me ve chida, pero mira. Se me ve... Mira ni pues, güey.
2: Sí.
4: Ah, mira, sí, se le ve la lonjilla.
0: Se le ve la dona, ir a la perra dona de Skittles Picrina aquí alrededor.
4: Se ve como que trae ¿cómo
0: no
4: se...?
0: ¡No digas! ¡Gracias!
4: Pues...
2: Sí también, se ve delgado, nomás que esta playera todavía no le quedaba.
0: A ver, es lo que te digo, es lo que te estoy diciendo, que estoy en between sizes, porque me pongo una 2X y me queda bien grandotota, y me pongo una XL y se me ve el salvavidas.
2: Yo traigo esta 2XL, parece que batita de Kinder ya, ¿eh?
3: Síguese comprando eso.
0: Yo a ti nunca te digo cosas feas y tú eres bien malo conmigo.
2: ¿Yo qué le digo?
0: ¿Por qué la comunidad eso?
2: ¿Yo en qué mal solo? A ver, ¿en qué soy malo?
0: Se le ve re fea. Ay, ¿quién sabe qué?
2: Yo no le dije si se le ve re fea. Yo le dije, todavía no le queda. Yo le dije, todavía no le queda.
0: Está bien.
2: Yo soy una persona clara con usted, no soy grosero.
4: Don Cheto, ¿y si se hace un tomictosazo?
0: No. Primero quiero ir al ejercicio, a caminar, tener mi corazón bien, yo.
4: Bueno.
0: Ay, ay, ay. Ah, mira, ya vendí otras tres.
3: Sígase siga comprando large. Usted va bien. El día que engorde, pero chinito, ahí me las pasa.
0: Gracias a Marco Figueroa, que me compró dos. Joshua Martínez me compró. Alejandra Hernández me compró. Y Jesús Endejas me compró. Gracias. Ok, ¿tú cómo vas en tus planes, Giselle? El embarazo.
3: No pegó, no pegó.
0: ¡Ya pegó! ¡Hay que ayudarle!
4: Son unos estúpidos irrespetuosos.
0: ¡Ya pegó el pollis! ¡Hay que ayudarle! ¡Hasta ahí le va a ayudar! ¿Cómo andamos allí, Giselona?
4: ¿De qué? No, de mis propósitos este
0: año. ¡Yo te espero!
3: Mamu ya se fue por el Iván, ya.
4: Son unos estúpidos.
3: Llaman el bote a
4: la basura. Bien. Pues yo pienso que... Deja de decir tus sandeces. No, pues yo pienso que bien, Don Cheto, pues de sentones, apenas está...
0: No, pues ya.
4: De sentón, va mi año de sentón.
0: ¿Sabes qué? Te ganó el subconsciente.
4: No, digo, sé que va de sentón el año, pues no me
0: quejo. A ver, pero ¿cuál es uno que te hace falta?
4: Yo pienso que sí quiero empezar un proyecto personal, pues.
0: Okay,
4: eso sí quiero, ya sea un negocio, sea algo, no sea un proyecto personal, pero sí, o sea, me propuse que quería estar haciendo como cositas aparte de chambear aquí, sí lo estaba haciendo, me puse pilas con eso, entonces ahí la llevo.
0: Ahí la lleva. Chino, nomás quiero decir que
2: fracaso.
0: Uno de mis proyectos es hoy vender 100 playeras, llevo 12.
3: Ahí vamos.
0: Pero guachera, tengo 163 visitantes ahorita en la tienda.
3: Yo estoy ahí metido, pero nomás estoy viendo.
0: Pues, nomás me emocionas.
3: Mira, voy a poner una celicarito para que se emocione, pero no le voy a comprar.
4: Entonces hay que pretender. antes de que
0: pues, la... No sé, no se vale.
3: Ya voy a ponerle adherir.
0: Lo dije como del corazón, ¿verdad? No, pues, güey.
3: Adherir a carrito.
0: No, mira, Oscar Ojeda me compró dos. ¡Ah, mi compa Oscar! Zaira Gamboa me compró una.
4: Oiga, viejo, pero ¿sabe qué? Dígale a su CEO que ponga en la de Youth y eso, que por ejemplo, Youth XS, como que, no sé, 8 o 10, o Youth S, 10 a 12, no sé. Sí, porque para hay mucha que gente que clara. No sabe qué es el UTM o UTM.
0: Ah, ok. Ay. Ahora sí, volvamos a esto. Ya deja de vender cosas, chino, vamos al programa.
3: ¡Ay, se oyó! ¡Qué güey! Yo aquí estoy viendo las playeras.
0: ¿Qué te hace falta?
3: Fracaso, viejo, fracaso. Yo para estas fechas quería estar flaco, me dejé de inyectar y apenas regresé.
0: No estás gordo.
3: No, ¿sabe que sí subí? ¿Sabe desde dónde me valí madre? Desde la asiática.
0: De la nacida.
3: Desde
0: la...
3: No. Desde que respiré. ¿Dónde estabas,
0: valió madre? Pregúntame otra vez, ahora sí le voy a atinar.
3: ¿Sabe desde cuándo valió madre?
0: Desde que naciste.
3: Correcto. No sea así, hombre, pero okay, pues ya. Ya. No, le voy a decir, ¿sabe desde cuándo realmente valió madre?
0: Cuando el esperma llegó al óvulo.
3: Cuando le gané a todos.
0: Cuando le ganaste a todos.
3: Mi única vez que he ganado.
0: Y empataste con el pecho.
3: Ay, empaté. Hijo, ni ahí, güey.
0: Ok, ya, pues.
3: No, desde que me.
0: Serio.
3: Me doló.
4: Cuando fecundaste.
3: Me dio el dolor de ciática. De ahí. Señor, puse un gimnasio en mi casa.
4: Ah. La neta, sí estás valiendo gorro, chino.
3: Y no he hecho, pregúnteme, no lo he tocado el perro gimnasio.
4: Sí te creemos.
3: Apenas esta semana me volví a inyectar y...
0: Andas valiendo, me dijo Wisin y Yandel.
3: Sí.
0: Riatata, riatata, si se le pega voy a verte. Riatata, riatata, Capicú, llegó el chino.
3: Si se acuerdan, mam.
0: A ver, ¿cómo va? ¿Cómo la raza?
4: Apágame la
0: raza. Ah, ya vendí 12, 13.
4: That's good.
0: Okay, that's good, baby. Ok, ¿qué más? ¿Qué dice la raza de...? A ver, ¿y tú?
2: ¿Yo qué, señor?
0: ¿Es tú?
2: A ver, mira, yo por ejemplo, a ver...
0: Peinado de
2: burra. Yo me prometí este año que iba a bajar de peso. Y no solo eso.
0: ¡Trampa!
3: ¡Boring!
0: Con inyección y solo así.
2: No importa. ¿Usted también?
0: Yo por estoy diciendo. Por
2: eso no, ¿usted también?
3: Sí, ¡chapuceros!
2: ¡No!
0: ¡Qué chapuceros!
2: Y además...
0: ¡Antidébiles!
2: No, y además de eso, yo creo que este año, para que todo lo que sobre, yo sí me voy a operar.
0: No tienen... ¿Cómo se llama?
3: ¿Llenadera?
0: Cuando no tienes
4: ¿Fuerza de voluntad?
0: ¡No tienen fuerza de voluntad!
2: No, usted cree... A ver... ¡Qué
0: gordos
2: no,
0: pasados!
2: No, a mí me parece que esta situación tampoco, también es de disciplina.
0: No, el otro me dijo... ¿pero tú qué? Pero pura inyección. Le dije, vato, yo era un vato con obesidad mórbida de 330 libras, güey. También malíciala.
4: Pero qué le... A ver, ¿por qué sataniza a la gente cuando se inyectan? O sea, ¿por qué? Y es más de nuestra comunidad,
0: ¿eh? Y al rato el vato como que agarró la onda o nomás me quería, nomás traía ganas de
4: pelear.
0: Vato, es que los efectos secundarios. Le dije, güey, así de compas. Le dije, tenía más efectos secundarios pesar 330 libras, güey. ¿Verdad que sí?
4: La neta.
0: Ok. ¿Qué te falta, baby?
2: Me falta operarme. Me voy a operar para el final del año. Yo creo que me voy a...
0: ¿Operar de qué es ahí?
2: Las obras.
4: La carne, pues.
0: Pero no te ha colgado nada. A ver, levántate.
2: Ahí va.
0: Mira.
4: Como los love handles.
0: No te han colgado todavía.
2: No, por eso, pero todo esto de aquí.
0: No, yo a mí sí me se me irá.
4: Tonchito, deberías de...
0: Ahí hay dos, tres, dos, ahí vas.
2: Aquí,
0: ahí vas.
2: Esto de aquí.
4: Pero eso yo pienso que sí lo haces con ejercicios
0: no,
4: ahí.
0: No, este no tiene fuerza de voluntad, men.
2: Es que yo sí tengo fuerza de voluntad y mucha disciplina, pero para el ejercicio yo no genero... Yo no genero...
0: A ver, Acuario, tú con... A ver, tú carita de tortuguita de esas chiquitas, ¿tú qué? ¿Qué te hace falta?
5: Oh, ¿qué me hace falta?
0: Yeah, what you have accomplished so far and what haven't you accomplished so far?
5: De no gastar en cosas que no necesito este año.
0: ¿Has gastado?
5: El año pasado y otros sí, pero este año he tratado de no comprar cosas que no necesito.
0: ¿Qué te falta?
3: ¿Gastar?
5: Ganar dinero.
0: ¿Qué te falta por cumplir este año?
5: ¿Qué me falta por cumplir?
3: Mañana.
5: No, pues... creo que las he cumplido.
0: ¿Todas?
5: Sí.
0: Oh, qué bueno.
5: Hasta ahorita I have been.
0: Ya te operatis. ¿Te
4: operaste
0: con tu body?
5: Sí.
0: ¿Sí?
5: De hecho, siento que me quiero volver a operar.
3: Compártelo.
0: ¿Te sientes bien con tu cuerpo?
5: Sí.
3: A ver, pues si luego préstalo, pues.
5: Ay, chino.
3: De que se lo coman los gusanos, que se lo coman los humanos.
5: No, no se lo van a comer
3: los gusanos. ¿Cómo no? ¿Un día se lo van a comer los gusanos? No. Deja que lo aprovechen los humanos.
5: Sí. Sí lo he cumplido, don Cheto.
0: Qué bueno. Perdón, qué bueno, me da mucho gusto.
3: Ya somos vecinos, ya compró terreno, ya.
5: Ah, sí, esto era algo inesperado.
0: ¿Sí?
5: Sí.
0: Wow.
5: Porque siempre he querido tener como una casa frente al mar y dije, bueno.
4: You're so adorable, Aquarius. You're so
0: adorable, Aquarius. You live like in this little world that is not even true.
4: That doesn't exist.
0: It won't exist.
4: But it's cute to see.
0: No, sabes que el terreno que compré está a 48 días por la selva.
2: Caminando.
0: La Candona.
4: Con los chinquinquis.
0: Donde están ahí los que tú les tienes miedo.
5: Ay.
0: Para llegar a ver el mar.
4: Sí, ahí habitan.
3: El elefante, no es cierto.
4: Ahí habitan los que tienes miedo.
0: Dice, está a 5 minutos.
3: Está a 5 minutos.
0: En jet.
3: En vuelo.
0: En jet.
4: En vuelo privado.
0: En jet supersónico.
3: No, en el cohete de Elon Musk.
0: A ver, ¿cuánto va a llegar a la playa Aquarius ahí siendo tu vecina? Serio pedo, tú ya juiti.
3: No, 5 minutos.
0: ¿Caminando?
4: ¿Pero no tienen water view? O sea, ¿no tienen ocean front?
3: No, estás a 5 minutos, pero no, tienes la playa. Ah, no, espérate, pues. Y tienen va a haber un club de playa y tienes acceso a él. ¿Está perro?
0: Sí, caminando.
4: En el 2055.
0: No. ¿Caminando o no? Di la verdad.
3: No, en carrito de golf. Carrito de golf.
0: Bien, Aquarius, ¿eh? Wow.
3: Sí. Mire.
5: Me falta comprar una casa aquí.
3: Y aquí está el mar.
0: Ok. Pero ese es un mapa.
4: That's a little far, bro.
3: Pues le estoy dando una idea para que vea.
0: Ahorita yo me pongo la Sauceda, Michoacán y Los Ángeles y con dos. Así con una, con tantito así de mis dedos, está de cerquitas.
3: No.
4: ¿Verdad? Eso no se ve 5 minutos. Eso se ve como unos 12 minutos, ¿eh?
2: Ay. Ah, no, eso se ve como 12 minutos en el avión. Sí,
0: bueno. Ustedes saben, yo sigo viendo quién me ha comprado playeras.
3: Dice por acá.
0: A ver. Ay, 2020.
4: Yeah.
2: Dice, yo ando muy mal este año, quería ahorrar y trabajar mucho. Y pues no saben, se bajó el trabajo por culpa del ICE. Y además el sábado me agarró la policía por andar tomando y ya valí, dice José
4: Ay,
2: Leopoldo.
4: Ay, José, estás viendo. Ay,
0: también pues tú ves.
4: Y no le malicias.
3: Yo voy valiendo madre. Quería un carro nuevo, pero no me he robado mi dinero. No me he robado. ¿Cómo que no me he robado?
0: Pero
4: me robaron.
0: ¿Me robaron mi dinero? No dije, Noria.
3: Pues yo creo, a lo mejor.
0: A ver, yo te voy a decir una cosa.
3: Y una morra dijo que no quería estar en una relación y me mandó.
0: A ver, ahí te va. Yo nomás porque los tirsepatides me hicieron rebajar. Si no, yo sería un fracaso total.
4: Pero hizo algo.
0: Sí, pues.
4: Siento que lo que importa, sea lo que sea, por ejemplo...
2: Pero no minimice la situación, tampoco es fácil.
0: Pero tú quítame la rebajada y don fracasos a la igri.
4: No, tiene sus productos ya.
0: No, son de Brian.
4: Pero, ¿quién es el que tiene la iniciativa ahí?
2: Brian. Yo lo veo animado a usted con algo por primera vez desde hace muchos años.
0: Pero fíjate que me está animando mi morro. O sea, yo me animo por él, ¿ves?
4: Por eso, pero por es eso. Algo.
2: Dice, yo ando valiendo madres. Dije que ya no iba a gastar en babosadas y acabo de comprar 3 playeras de Don Cheto y me la falluca.
0: ¡Ey! No, ya vendí 23. ¿Puedo mandar saludos a los que me han comprado?
4: Sí.
0: Saludos para Sherlyn Candelario, que me compró una, Fabián Lunares, me compró una, Miriam Garcilaso, me compró una, Vicente Cortés, me compró una, Nancy González, me compró una, José González, me compró una, Felipe Díaz, me compró 3. Ay, Felipe, te amo, Felipe, el rato te he hecho una llamada. Arturo Villasana me compró 2, Carlos Cepeda me compró 2, Magda me compró 3, Israel 2, Oscar, ya lo habían mencionado, también me compró 2. Y son los que he vendido ahorita hasta el día de hoy, señores, hasta el día de hoy. Que son playeras para niño, de 2 años a 14. Donchetoshow.com.
3: Ando valiendo madre. Este año queríamos ser papás.
0: Oh.
3: Pagué $40,000 de fertilidad en un tratamiento y ella me dejó.
4: Ay, no.
0: Mira, te tengo una noticia buena y una mala. ¿Cuál quieres? ¿Cuál quieres?
3: La buena, la buena, viejo.
0: Ella sí va a ser mamá.
4: ¿Qué mendigos son?
0: ¡No!
4: What's wrong with you guys?
3: Disfo.
0: La mala.
2: Tú no.
0: No va a ser tuyo el bebé.
4: ¿Qué mendigos son?
0: Ahora, ¿pero quién era el jícamo?
3: Pues quién sabe. Ay, ya no sé.
0: Oye, a lo mejor él era el jícamo.
2: No diga jícamo.
0: No, sí se dice jícamos ahí.
3: ¡Otro! No, bueno, voy a decir su nombre. Yo me iba a casar y me regresaron el anillo.
0: ¿De la que te salvaste,
3: compa? Ay, compa.
4: A ver, pero no sabemos por qué se lo regresó.
0: ¿Por qué te lo regresaron
3: el anillo? No sé.
4: Cuéntame el chisme.
3: Compa, no, bueno, no voy a decir tu nombre, pero cuéntame bien el chisme.
0: ¿Por qué te regresaron el anillo? ¿Por qué? ¿Te agarraron en la matada? Toda mujer que dice, es que no estoy segura de dar ese paso, es porque anda zapateando en otros terrenos.
4: La neta, porque mujer enamorada...
0: Tiene emparejado el piso de tanta zapateada, güey, que da en otros lados. Sí. No estoy hablando nomás de lo hecho. Facts.
4: Sí.
0: Facts. Facts. Facts.
4: Ay, apúrgame.
0: Porque mira, la mujer puede estar soltera. Pero no, pero sola.
2: Nunca Jamaica.
0: Jamaica en la pizza, compa.
2: ¿En la pizza?
0: Sí, Jamaica en la pizza. Nunca en la vida, pues. Jamás en la vida. Jamaica en la pizza, compa. Así nomás quedó. Bueno, deseando lo mejor para todos
2: ustedes. Deseándole.
0: Deseando que sus sueños se realicen en lo que falta de este año. El programa de Don Cheto al aire le sigue incitando para que siga luchando por sus sueños. Porque ya lo dijo el Canelo Álvarez, el pobre es pobre porque quiere. No por las circunstancias de vida, no por la falta de oportunidades o de talentos que tal vez tú no tengas. Tú eres pobre porque quieres, ya lo dijo el Canelo Álvarez.
2: ¿Sí dijo eso?
0: Sí, güey.
4: ¿Cuándo?
2: Ay.
0: Yo lo quiero defender a la Canelo.
3: Oh, ya, pero sí, me acuerdo.
0: Porque yo creo que él estaba diciendo como que una persona que no tiene una idea del dinero, aunque le des 15 millones de dólares, dice, tú le das 10 millones y se va a gastar 15, porque no tiene una mentalidad financiera.
4: Ajá.
0: Y luego remató con el pobre es pobre porque quiere. Yo no estoy de acuerdo con esa palabra, se me hace que es muy tóxica, de hecho, esa frase, pero viendo el contexto de lo que estaba diciendo Saúl, creo que lo que quiso decir es que si no tienes una
2: educación financiera,
0: no hay dinero que te alcance.
2: En eso sí tiene razón.
0: En eso tiene razón.
4: ¿Cuántos atletas han ganado el dineral y
0: oye,
4: se les
0: viste
4: va?
0: A Adrian Broner. El boxeo. Adrian Broner era el nuevo Mayweather. El otro día le pidió un paro a un compa a que le mandara un Uber.
4: Sí.
0: Cuando ese güey aventaba el dinero al excusado.
4: Ganaba súper bien.
0: Al excusado.
4: Sí.
0: Ey, vamos a aventar dinero al excusado. Y aventaba pacas de dinero al excusado.
4: Ya.
0: Y el vato le decía, así con una carita, no me haces el paro con un Uber, luego te lo pago. Neta, así te lo pago, en un paro con un Uber. Y ahora que eso se refirió Saúl, no hay que
2: satanizarlo
0: de volada. Bueno, deseando lo mejor en sus
4: proyectos
0: venideros, muchas gracias. Y les sigo recordando dos cosas. La primera y más importante, que sigue escuchando este programa.
4: ¡Oh!
0: La segunda, donchetoshop.com. Lo que el público pidió, las playeras de niños.
4: ¡Yay!
0: De 12 a 14 años. Bien barata, señor.
3: Ya tengo 20 ya en el carrito.
4: ¿Son las del chino?
0: No, güey, no me emociones. No sea así.
4: 10 el chino y 10 yo. No me
0: cómprale a los niños de las señoras con las que andas. 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
2: Gracias, señor. Muy buenos días a toda la gente que nos escucha aquí en Estados Unidos y más allá de las fronteras. Y el peluquín que sí anda muy despelucado esta mañana es el de Donald Trump. Y es que Jimmy Kimmel acaba de contestar esta mañana el comunicado que envió ayer Donald Trump, y le respondió también a la primera dama tras su comunicado. El presentador hizo declaraciones, dice: a veces te despiertas por la mañana y la primera dama publica un comunicado exigiendo que te despidan de tu trabajo. A todos nos ha pasado, ¿verdad? Ironizó el conductor al iniciar su monólogo. Kimmel afirmó que su comentario no tenía ninguna relación con violencia y aseguró que se trató de una burla sobre la diferencia de edad entre la pareja presidencial. Dice: fue una broma muy ligera sobre el hecho de que él tiene casi 80 años y ella es menor que yo, o de la edad que misma que yo. Dice: de ninguna manera fue una incitación al asesinato y ellos lo saben. He sido muy crítico durante muchos años por la violencia armada, pero entiendo que la primera dama tuvo una experiencia estresante durante el fin de semana, y seguramente todos los fines de semana para ella son bastante estresantes en casa. Además, estoy de acuerdo en que debemos rechazar la retórica de odio y violencia. Yo lo hago, y creo que es un buen punto de partida para moderar eso. Sería hablar con su esposo al respecto.
1: Exactamente, le está diciendo: si usted dice que lo que yo dije fue violento, estoy de acuerdo con usted, entonces también habrá que moderar a su marido, que también hay
3: hace
1: que...
3: comentarios
1: hacer sus cosas. Comentarios. Muy bien por Jimmy Kimmel.
2: Sí, creo que está muy bien que Kimmel haya contestado esto, y esperemos ahora que responde ABC.
1: Sí, porque si yo fuera Jimmy Kimmel diría lo mismo. O que sabe qué, pido disculpas y estoy muy de acuerdo en una situación de lo que hay que tener cuidado con los mensajes de odio. Hay que también platíquelo a su marido, por favor.
2: Sí, claro. O
1: sea, yo me hago responsable de lo mío, pero también, oiga, también el buen juez por su casa empieza.
2: Señor, después de que esperábamos que ya estaba en su recta final la Casa de los Famosos de Estados Unidos, se presentaron cuatro nuevas personalidades que se unieron a la casa a partir de esta semana. Se trata nada más y nada menos que de Lorena Herrera, de Verónica del Castillo, y de otras dos más, que son Jenny de la Vega y Sandra Itzel. Sandra Itzel es actriz y Jenny de la Vega es influencer, ¿no? Entonces, esos son los cuatro nuevos integrantes. Yo conocía a Lorena y a Verónica, por supuesto. Con Verónica trabajé muchos años. Con Lorena Herrera, pues es actriz, modelo y cantante. Y a Sandra Itzel la conocí por su escándalo como ex esposa de Adrián Dimonte.
1: A Jenny de la Vega no tenía
2: el gusto, pero son los cuatro nuevos integrantes de la Casa de los Famosos. Vamos a ver cómo les va. Yo pensé que ya se iba a acabar, yo pensé que ya estaba y pues al parecer, no.
3: A mí no se me hace chido, y eso lo estábamos platicando, porque en la casa sí consumimos la Casa de los Famosos, pero no está padre que, o sea, los que están compitiendo ya llevan meses encerrados y que nomás lleguen unas nuevas y tengan la posibilidad de ganar cuando ellos han estado ahí encerrados por tanto tiempo y se han rifado tantas y chutado tanto drama y
2: es que me parece que no sé si tuvo que ver el casting o las dinámicas o qué, pero ha sido una de las Casas de los Famosos más tóxicas y más heavies en tratos y en todo. Se peleaban horrible. Y además, los famosos salieron en las primeras semanas. Lupita Jones, Lucy, Laura Zapata, o sea...
1: Si bien estoy de acuerdo contigo, la gestación de este tipo de programas ni siquiera eran famosos, era gente normal.
2: Sí, claro.
1: Era el Big Brother, ¿no?
2: Pues qué mejor que hagan Big Brother o que hagan un reality con desconocidos. O con influencers.
1: A ver, ¿me puede
2: pero entonces repetir? No le pongan la Casa de los Famosos.
1: Verónica del Castillo es hermana de Kate.
2: De Kate.
1: ¿Quién es Jenny?
2: Jenny de la Vega es influencer.
1: Influencer. ¿La otra quién más? La que...
2: Lorena Herrera.
1: Ok.
2: Y Sandra Itzel, que es actriz.
1: Sandra Itzel, ok.
3: Que también nos dio contenido en La Granja, ¿eh? La sacaron la segunda semana.
4: Pero o sea, que estuvo en La Granja en otra madre parecida.
2: Sí. Lo que pasa es que, a ver, chale, hay muy pocas series... Ahorita, antes recordemos que había actores para tantas telenovelas que había. Cada uno de los canales en México, por ejemplo, Televisa, TV Azteca, cada una tenía barra de telenovelas desde las 4 de la tarde hasta las 10 de la noche. Okay. Más todas las series que producían todas las casas. Ahorita, y además, también hay que decirlo, Netflix, Prime, todos utilizan a los mismos actores y los reciclan y los reciclan y los reciclan y los reciclan. Los hijos de Derbez, los hijos de Omar Chaparro, todos son los mismos, los mismos, los mismos, los mismos, los mismos. Entonces hay muchos actores que no tienen trabajo. ¿A qué están, se están dedicando los actores? A aceptar proyectos como la Casa de los Famosos para tener trabajo.
1: Sí, es como pasaba con los Bichir, que llegó un tiempo que todas las películas mexicanas salían los Bichir.
2: Claro, por supuesto.
4: No, pero yo entiendo eso. La onda es de que si ya estuvo en que La Granja y que ya estuvo en otra, y volverlo a meter a otra casa.
1: A ver,
4: casa,
1: ¿qué opina, qué opinión tienen de lo que dijo el Chino? Yo estoy un poco de acuerdo aquí con Pelochas.
2: ¿Qué?
4: Pues usa otros,
1: de
4: ¿no?
1: Que si ya salieron de un reality, ¿para qué repiten realities?
3: ¿Tú pues
1: qué?
3: Es que de
1: Bari,
3: hecho...
1: Yo fui la Bari.
3: A mí no se me hace chido. A mí no se me hace chido, pero eso es lo que están haciendo. Muchos de los que están ahí que no los conocía, por ejemplo, yo, después aprendí que estaban en otros realities como Hexatlón, Los 50 y otros de la misma cadena de Telemundo y los meten a esta. Pero a mí, personalmente, no se me hace chido. O sea, si yo voy a consumir, por ejemplo, La Casa de los Famosos, me están vendiendo La Casa de los Famosos, siento yo que debe ser famosos. Y si van a ser de influencers como La Mansión que tienen en YouTube, pues que sean puro influencer. Claro. Que de hecho el más famoso ahí es Adame en cuestión, sí, pues de un famoso famoso en sí, pues es sí, nomás Adame.
4: Y Adame viene como de tres casas, ¿no? También sí, ya. También.
3: De La Granja, de cuál otra, de La Casa de los Famosos y qué más. Y ahora en todo, el, ¿no? No, y ahora en La Mansión.
2: Pues que le está dejando dinero y es lo que le está llegando al precio. Porque a ver, Adame con todas las payasadas que ha hecho, ¿quién lo va a contratar como actor?
1: No, Adame se echó a medio mundo encima con sus comentarios. Ya todo mundo le cae
2: gordo. Era conductor y buen conductor. Porque
1: era buen conductor, claro, y buen actor. Yo, claro, no sé, yo no pensé que el vato fuera tan... ¿Cómo lo diré?
4: ¿Tan doble cara? Tan
1: tan explosivo, tan mal hablado. O sea, no es que me asuste lo mal hablado. Yo soy mal habladicísimo. Pero no, yo lo veía como un vato de respeto y así. Pero como que se le botó la canica.
2: Sí, sí, sí, se le botó. Pues vamos a ver, ojalá que les quede. Yo obviamente quiero mucho a mi amiga Verónica del Castillo y si ella entró ahí, la apoyo, pero a mí me parece que sí.
1: I don't know.
2: Oiga, el que presentó nueva novia y que al parecer todo el mundo está de acuerdo y muy contento es Cristian Castro. Se trata de la productora y compositora Victoria Bugne, Cune, que es una productora y compositora mexicana. La presentó ya el día de ayer, ahí está la fotografía. Y al parecer, pues a todo mundo le cae bien, porque la pareja ya compartió imágenes de momentos románticos en Nueva York. Verónica Castro, la madre, expresó entusiasmo por la nueva pareja y dijo que estaba muy de acuerdo con la nueva relación de su hijo. Y pues está muy contenta, Verónica.
1: ¿Está más
2: Castro
1: morra que él?
2: Sí, está más morra.
1: No deja ver, pues, la cara, pues, la pelirroja.
2: Está guapa, Verónica. Mira, Victoria.
1: ¿Ya está sazona?
2: Cune.
3: Se ve más hipisona, sí.
1: ¿Ya
3: ¿no?
1: ¿Ya está sazona?
2: ¿Sazona qué significa, señor?
1: O sea, que hace unos 40.
2: O sea, no es una juventud, no. 40. Es más joven que él, sí, pero no es una chiquilla, no.
1: 40, sazona es 43 para arriba. ¿O de cuánto? ¿Sazona de cuánto para arriba, Chino?
4: 40.
1: De 45 para arriba.
4: 45, una milfia.
1: Ya está sazona, está sazona.
2: Yo creo que tiene entre 40 y 45 años ella.
3: Pero está bien, pues como dice Don Cheto, apenas el Baliz para el Guerrero.
1: Claro,
3: están acostumbrados a ver una artista con una de 20, güey.
1: Apenas está el lazo para el puerco.
3: Sí, está bien, de la edad.
2: Verónica dice, si están contentos los dos, yo también estoy feliz. Fue lo que dijo su madre, Verónica Castro, y que está muy contento para que los dos puedan,
1: Pues ojalá siente y vara, perdón, siente y cabeza
4: No, así va a sentar.
1: Porque también ya lleva como tres matrimonios, ¿no?
2: Ya lleva como tres matrimonios, sí.
1: ¿Quién sabe cómo será él también? No le han de aguantar, como que la...
2: Yo pues que es
1: la,
2: que también tiene
1: no
2: un marido
1: nada,
2: que
1: no hace nada. No hace nada.
2: Yo le quiero preguntar, y deberíamos hablar, o sea, a ver, yo por ejemplo, que soy de la comunidad LGBTQ+,
1: sí,
2: no sé si usted sabía, pero hoy quiero declarar.
1: ¡Wow! ¡No sabía!
2: Soy gay.
1: ¡Me voy a desmayar del impacto!
2: ¿Por qué a los maridos en general, y le digo porque me pasa con mi marido, les encanta posponer cosas?
1: ¿Posponer? ¿A qué?
2: Sí. Dame, o sea, por ejemplo, compramos una cosa para la casa, un rollo de plástico para las repisas de la cocina, uh-huh, y nos sobró uno, y le dije, regrésalo al Amazon. Y me dice, mañana voy. Le digo, ese rollo va a cumplir un mes en tu carro, y te lo aseguro. ¿Por qué son así? ¿Por qué no...?
1: Porque nosotros, hay una respuesta, sí hay una respuesta. Porque nosotros creemos que no son cosas tan importantes.
3: Y le dan prioridad a las...
1: Le damos prioridad a las importantes, sí. Como nos creemos los salvadores del mundo de... Sí. No, lo más importante es que tengan techo, casa, comida y sustento. Mm. ¿Qué me importa?
2: Pero yo también... Rollo pero yo también me preocupo por casa, comida y sustento. Okay. Entonces, ¿por qué no...? Porque
1: uno dice, ¿qué tiene que...? A ver, es como si te dijera yo. ¿Qué prefieres tú ahorita, Said? Ajá. Te lo estoy preguntando.
2: Sí.
1: Ahorrarte $13.
2: Ajá.
1: O si yo te digo, te doy $13 ahorita. Sí. Si vas a la tienda Whole Foods de aquí de abajo y me regresas este jugo que no me gustó.
2: Sí.
1: ¿Aceptas mis $13 por ir a hacer fila a la Whole Foods? Porque sé que la Whole Foods es donde están
4: los... Regresa las cosas.
1: ¿Por $13 puedes hacer eso? La neta, ¿irías?
2: No, porque me voy a gastar más yendo.
1: Ahí está, lo mismo piensa tu vato. Ay, ¿qué no haces ahí? Porque te voy a decir qué piensa tu esposo.
2: Sí.
1: Yo no sé ahí para qué quiere que regrese esta estupidez de $9. Mejor se los doy a él.
2: Bueno, costó 54, ¿eh?
1: Ah, no, entonces.
4: No, 54 sí.
1: Entonces ya, 54 sí. O sea, sí. Que me los dé, pues, a mí.
3: Y para la gasolina.
4: Dámelo, yo lo regreso.
1: Dame 100 y yo lo regreso.
2: Ojo con que usen voces de Taylor Swift en inteligencia artificial, porque ya registró su voz y va a empezar la demandadera, porque dice que no está legislado, y yo creo que varios artistas van a ir por ahí. Ya registró su voz como marca comercial en medio de la creciente preocupación del uso de inteligencia artificial para que su voz no pueda ser utilizada en comerciales, en canciones falsas, y dice que ella se va a preparar para la demandadera porque cree que la industria del entretenimiento y la industria de la música no está preparada para... la vorágine que es la inteligencia artificial.
1: No, es que ya cualquiera puede. El otro día vi una entrevista de Nodal, ¿vieron la entrevista de Nodal?
2: Sí.
1: Donde está diciendo puras sandesis y era inteligencia artificial y se escuchaba
2: bien. Ah, no, clarín. Pero mi señora madre, 84 años de edad, se la pasa viendo TikToks y ella dice, sí, Nodal dijo que ya cortó con Ángela. Dice que no funcionó su relación y me pone... ¿Y
1: pone una inteligencia artificial?
2: Y yo, mamá, eso es inteligencia artificial, y me dice, ¿qué es eso?
1: El vato está así, no, yo la mandé a la fregada, desde no sé qué.
2: Sí.
1: Pero se oye bien acá, sí.
3: Pero qué bueno que lo están protegiendo de cierta manera al artista. A mí me salió una canción en YouTube que de un artista que me gusta, que se llama BL, que es colombiano.
1: O Bele.
3: Ajá, Bele. Y y le sacaron una rola y yo la estaba buscando. ¿Pero cuándo la sacó? No era inteligencia artificial, pero era con su voz. Mm. O sea, está cañón que también ya esté monetizando con eso también.
1: Esto ya no puede haber inteligencia artificial con la voz de Taylor Swift.
2: Por la voz de Taylor Swift. No, yo creo que varios artistas van a ir por ahí para quitar su voz.
4: ¿Dijiste la suya, viejo? No, hacele malas.
1: Y al rato que va a salir.
2: No, de hecho ya pusimos en varios comerciales.
1: No, de hecho hay una, ahí anda por ahí circulando unas cosas que yo retando al carnal de Saída Golpes, hazme el favor.
2: No, señor, usted lo dijo ayer aquí al aire.
1: ¿Por qué lo diga? Yo lo quiero mucho a
3: Will. Y lo conoce.
2: Se lo mandé a Will.
1: No, Will, es antidirigente de revisarle un audio que dice que el tiro está cantado y que estamos entrados y que te va a aparecer Juan Diego sin la vida. Esa es inteligencia artificial, hijo. ¿Cómo crees que yo te voy a retar a ti si eres un monigote, prietote, gigantote?
2: Sí, es el.
1: No.
2: Oiga, la Chilindrina fue contratada para hacer varias apariciones especiales en el musical de La Malinche de Nacho Cano. Y pues al parecer le está yendo muy bien. Yo no sé qué pusieron a hacer la Chilindrina en La Malinche.
1: Pues a llorar en el árbol de la noche triste.
2: Pero mire, como actriz, ahí está, y puso a bailar a la gente y todo ahí.
1: ¿Cuál cantaría? ¡Qué bonita vecindad!
2: No sé. No
1: ¡qué
2: sé.
1: Bonita conquista!
2: El peluchín, peluchín, chin, chin, peluchón, chon, chon. Te quiero, mi chiquitín. Peluchín, chin, chin.
1: Gachupín, chin, chin. Gachupón, chon, chon.
2: Mire, ahí está.
1: ¡Ay, qué bonita la gente!
2: ¿Por qué?
1: Porque así voy a andar yo también. Y toda la gente me va a querer.
2: Pues está a 5, 4, 3, 2,
3: ¡Kazam! ¡Concedido! ¡Conchetón!
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0: quiero hasta decirle comadre, vale. La alcaldesa dígale, de Los dígale, Ángeles, dígale. Comadre, dígame, comadre, nos acompaña el día de hoy porque siempre que hay cosas importantes aquí en la ciudad de Los Ángeles, pues fíjese nomás, no andamos preguntando, que nos diga directamente la alcaldesa de Mayor of LA, Karen Bass, una vez más con nosotros.
1: Amiga de la casa.
0: Amiga de la casa. Welcome, welcome.
2: Pídale mil, pídale mil.
0: Mayor, welcome, mayor. No, aquí vamos de 10 mil para arriba, Chinel. So, first of all, welcome. We're getting ready. Los Ángeles getting ready for the World Cup. Yes. And so on and so on. There's a lot of things going on the streets.
3: Well, let me just tell you, I love coming back here. Yeah. I asked Maria, when am I going back?
2: Le encanta venir. Y María Hurtado, que siempre nos ayuda a tenerla, dice que le pregunta a María que cuándo va a volver. It's your house.
4: Yeah,
2: you can come whenever you want, mayor.
4: In the announcement, you come here.
0: Hay una situación, la digo en español. Hay ahorita, a la gente de Los Ángeles puede ver en algunos lugares, nomás aproximadamente en 500 lugares, 500 letreros instalados en propiedades de la ciudad, en parques, en estacionamientos, los vi en el zoológico, por ejemplo, en bibliotecas, en otros lugares. Es un letrero curioso donde dice...
2: ¿Qué dice este letrero? A ver, cuéntanos.
0: El letrero dice, pues, de que allí, que son puntos de la ciudad donde no se pueden llevar a cabo ningún tipo de actividades del ICE.
2: No puede haber redadas.
0: No puede haber, básicamente, redadas. O sea, ese letrero dice ahí que ahí no pueden llegar. Giselle Bravo traduce en pregunta del alcalde.
4: We just mentioned about the 500 signs that were spread out all over LA, anti-ICE. We can mention, you know, that they're not welcome. There's no operations or no preparation or anything from them. What happens, and, well, of course, the idea, how did it start? And also, we want to question also if they violate these signs, what would happen?
3: Sure. So, first of all, the reason why those signs are there is because I wrote and signed an executive directive saying we want to have the signs.
4: Okay.
3: Saying that ICE cannot go on city property. Because what ICE was doing is they'd show up to stage, like at a park, are another area that the city owned, and I wanted them to know they weren't welcome.
2: La alcaldesa firmó una orden ejecutiva para que ella pudiera hacer estos letreros y que además no pudiera el ICE irrumpir en lugares públicos donde, pues, al final es como una protección.
0: Llegar,
4: claro. Lo que pasa es que...

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0: Mira nomás qué guerrero. Oiga, saludos a mi amigo de CJ Hats, que vamos a hacer una
1: colaboración.
0: Y nos regaló, mira, estos tan chidos, ¿verdad?
2: Ay, sí.
0: Pero les puso ahí su nombre, Don Cheto, Giselle Costa. Bravo, el Chino al Aire. ¿No vas a enseñar el tuyo qué?
1: Pues es literal
0: el Chino al Aire. ¿Ya? Y luego me regaló. ¿Quién me regaló estas camisas, compa?
1: Pues ven para acá.
3: Béisbol MX.
0: A ver, ven para que me digas, para mandarle saludo al camarada.
3: Ya va a ser colaborador, ya lo vamos a poner.
0: Aguacateros de Michoacán.
2: Ya lo vamos a contratar.
0: Esta está chida. Pero esta es la que yo le pedí, mira, porque quiero representar a Guanajuato mañana. Y me voy a poner.
2: ¡Ay, las momias! ¡So cute!
0: Voy a poner esta. ¿Cómo se llama el camarada que nos mandó esta? ¿Tú, CJ Hats?
4: Se llama Béisbol MX Shop.
0: Béisbol MX Shop.
4: ¿Tienen
5: el Shopify?
0: El Shopify.
5: Creo que también venden en Instagram y varios lugares.
0: Ya toda madre.
5: Perdona, la neta.
0: Está chida. ¿Cómo se llama tu camarada que nos trajo las carnes?
4: Se llama...
0: A ver, tú, Ismael, pues, saluda.
6: Ismael Mesa. Ismael Mesa. De San Luis Río Colorado, trae la carne ahí.
0: Qué chido, gracias por la carne.
6: Y espero les guste ahí.
0: No, carne seca culichi.
1: Carne seca culichi.
0: Órale, está buena.
1: La perra está.
0: ¿Para qué? No me gustó que trajiste mucha, pero empezaste a dar a lo loco. O sea, primero era yo.
2: Usted está dieta. Usted está bajando de peso, señor. Esos
0: vatos, ¿verdad? Como que era.
5: Estaba repartiendo bien las bolsas y me miraba como que les había sido un cheto para
0: ganar. Ya vamos a empezar a trabajar en las gorras, ¿verdad? Mira, qué chida quedó la de béisbol, mira.
3: Déjame, soy su modelo, préstamela.
0: A ver, tú con esa macetota huella que tienes, deja ponerla grande porque estás bien macetón.
3: Sí, estoy más.
0: Es lo que me dijo el chino. No, está bien cabezones ahí.
1: Qué güey, qué güey.
0: ¿Te ves bien, Saí? ¡Ah, perro! A ver, lúcela bien, mira. Mira nomás, señores, ahí tenemos, señores, directamente desde Teotihuacán.
1: Miren.
2: Teotihuacán.
0: Ahí se salvó de la balacera.
1: Así
0: ahí
1: nomás
0: ahí
1: quedó, compa.
0: Mira nomás. Ya, de mañana, él de mañana está en un programa de radio en la tarde, es bailarín de esos que le bailan a Tlaloc para que llueva. Ahí la casa. Quiera que sea. Gracias. ¿Ya empezamos a hacer las gorras o qué?
5: Ya, hay que empezar.
0: Hay que empezar a hacer las gorras, va, porque la gente está así pidiendo las gorras.
5: ¿Sí?
0: Vamos a empezar con unas 30. Va.
2: No, pero ya ahorita, por ejemplo, que ya es baseball season, ya que empieza a sacar las de Don Cheto Dodgers.
0: Sí. Sí me dijo ayer, Brian, me dijo, hey, dígale, ¿cuánto va? Que ocupamos 50 en corto. Le dije, lo voy a tener ahí trabajando día y noche. Al cabo, todos trabajamos día y noche.
5: Voy a llevar al chino para que me ayude.
0: No, el chino va a estar... No está chido eso.
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0: Gracias a mis compas también de Carnes Colinche, gracias a mi compa CJ Hats, que ya vamos a estar trabajando unas gorras, a mi compa de este vato que se llama
4: Béisbol MX Shop,
0: que me dio también las camisas, mañana voy a ponerle de Guanajuato, gracias Ferrari. Chinel, tenemos muy callada, tímida, inocente.
7: Tiene la mirada.
0: Amo su inocencia,
7: 57 años.
0: Amo tus errores,
7: 57 años.
0: Soy tu primer novio,
7: 57 años.
0: ¿Hijo es ahí?
1: Sí. Nomás porque se nos acabó el tiempo. Nomás porque se nos acabó el tiempo.
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0: Saludos a nuestro amigo Logan, que me mandó un video, mira. Fíjate lo que dice Logan, lo que dice el morrillo.
1: ¡Hola! ¿Disney? ¿You guys fired Jimmy Kimmel and Guillermo? Don't worry, I got a perfect Mexican guy. He's old, but he's funny.
2: ¡Oh! Lo llamó viejo, pero chistoso.
0: I'm old, but I'm funny. Okay, thank you, Logan. No karaoke this Saturday.
3: Y came along.
0: Okay, ¿qué, ¿con qué,
2: qué bello tema?
3: ¿Sí? ¿Vamos a ir a karaoke el sábado?
0: No,
3: no, tú no.
2: Ay, enfado de Dios.
0: Se canceló. ¿Es corto o largo, largo?
3: ¿Largo? ¿Cómo le gusta?
0: ¿Largo? ¿Seguro
3: sí,
0: que largo?
3: Sí, claro. Sí.
0: ¿De dos segmentos?
2: No. No. De uno.
3: De uno. Ya de dos segmentos no existe nada.
2: Ay. ¿No? Ni se emociona.
3: No.
2: Ay, nosotros sí hacemos dos segmentos cuando te vas.
0: Radio Tax. Sí. Porque el público ayer lo pidió. Vamos a volver a hacer el metasegmento.
3: Ok.
0: Sí, sí. Que no estés como, ¿por qué las? ¿Por qué las?
2: Porque los segmentos profundos.
0: Porque tengo dos.
3: Okay.
0: Tengo dos. Tengo el de nombres de grupos raros. Uh-huh. De agrupaciones raras, ¿sí? ¿Cuáles eran los grupos que andaban ahí alrededor de tu
2: área?
0: Barrio. Y algunos tienen unos nombres que nada que ver. ¿Por qué elegí yo este segmento, señores? Porque estaba yo repasando los nombres de los grupos o de las bandas y grupos que había allá en la región y había unos que se ponían unos nombres nada que verientos, los nada que verientos. O sea, había un grupo que se llamaba. ¿Quién sabe dónde eran los amigos? ¿Para San Pedro? ¿Cómo se llamaba? Se llamaba El Quinto Mandamiento.
2: No manche.
0: El Quinto Mandamiento. Un grupo, pues, un grupito de los que contratabas ahí para ir a los ranchos, ¿verdad? El Quinto Mandamiento.
3: El Quinto Mandamiento es No Matarás.
0: O sí, o sea, exactamente, el grupo se llamaba...
3: No Matarás.
0: No Matarás. Sí. Había otro que se llamaba Mano Amiga. Con grupo Mano Amiga.
3: Mano Amiga.
0: Para mí que eran... Para mí que les encantaba a los muchachos ahí andar de solapa, ¿verdad?
3: A mí me parecía raro que, por ejemplo, mi amigo, que era mi compañero de la primaria, que era Marlon Zazueta, tenían su papá Los Felinos. Y a mí me parecía, dije...
0: No, Los Felinos eran... Aparte que es un grupazo y que yo soy muy fan de Los Felinos. Se me hacía muy chido el nombre del grupo.
2: Los Felinos, sí, como pues no nos vayamos tan lejos, Código FN, ¿qué era?
0: Fundillo Norteño.
2: Ajá.
0: Fundillo Norteño.
2: O sea, está súper exótico.
0: Empezaron a cotorrear.
3: Bueno, regresamos. Tenemos que ir a
0: regresamos.
2: Estamos dando ejemplos.
3: Sí, pero vamos
0: ejemplos que... porque tú estás así. Es que yo no soy de rancho. Es que yo mi rancho no conocí. Así que te vamos a invitar a que te largues. O
4: sea, en mi rancho, Pearl Jam, YouTube, The Flipper.
0: Exactamente. O sea.
2: Entonces, ahora, puedes ir al Starbucks.
0: Leopardo Sordo. ¿Esa gala qué? The Flipper. Leopardo Sordo. A ver, no, tampoco tiene sentido.
4: Pero si
0: regresamos. Nombre de los grupos allá de tu región, que tan raros.

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0: regreso en Don Cheto al aire y vamos a hablar del... A ver, pero yo tengo duda. ¿Eso es a nivel también puede ser famosos?
1: No, también hay famosos que están raros. Por ejemplo,
2: ¿No hay un grupo que se llama Los Pasteles no sé qué?
1: Los Pasteles Verdes.
2: Yeah, like that's... That's como que...
1: Los Pasteles Verdes era como que... Yo siempre me imaginé a Los Pasteles Verdes, que a mí me gustan mucho, como que un pastel embetunado así, color verde.
2: Yeah, like, ¿en qué momento? ¿En qué momento están así en su grupo?
3: No, es que hay varios nombres raros. Fabulosos Cadillacs me parece raro.
1: ¿Los Fabulosos Cadillacs?
3: Sí.
0: ¿Enanitos Verdes?
1: Enanitos
2: también.
1: Verdes. También. La agua, banda Agua de la Llave, estos que son ahí de Jalisco.
3: ¿Agua de la
1: Llave? Agua de la Llave.
0: ¿Cómo se llama?
1: Hazme el Fabrón Cabor. Hazme el Fabrón Cabor.
2: ¿De Jalisco?
1: Banda Agua de la
3: agua
1: Llave.
3: Agua de la Llave, chúpate ese boli.
0: Nunca los Toreros visto. Muertos.
1: No, son los españoles, ¿eh? Los de Mi Agüita Amarilla, ¿eh?
2: No sé, esos no los ubico.
1: Los Pasteles Verdes eran de Perú. Son peruanos, los Pasteles Verdes. Los Pasteles Verdes eran de Perú, ¿verdad? Recuerdos de una noche que cantaban el reloj.
3: Hay un grupo español que a mí me gusta mucho que se llama Nena Da Conte.
1: ¿Nena Da Conte?
3: Sí, es un grupo.
1: ¿Qué es Jalás? ¿Qué es ahí?
3: Es un grupo.
1: A ver, ahí te va, los que nos ha dicho la raza, los que se acaban de sintonizar, no estamos hablando de... No, déjate chupar el dedo, chino, estás...
3: Tengo esa maña.
1: Tienes esa maña. Nombres raros de los grupos que tú conoces, ¿verdad? De Terry. Ahí te va. Yo tengo uno que se me hace un gran nombre, pero me da risa.
3: A ver.
1: Allá creo que también son allá por ahí de Michoacán, no sé de qué lado. Se llama... Se me hace que está bien pretenciosote.
3: A ver.
1: Tentación Oasis.
3: ¡Ay, ahora qué tentación!
1: Que sí está bien, así de,
2: ahí se la prolongaron, o sea, se la prolongaron. Se
1: Tentación Oasis.
2: ¿Y qué tocan?
1: Grupera. ¡Ay! Pero así como se me hace como... Se me hace como... ¿Sabes qué? Como se me hace como tu nombre de telenovela.
2: Tentación Oasis se me hace como... Como que si...

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1: Una pata. Estaba muy perfecto.
2: No. Si es el perfecto, ¿cómo estará la demás?
1: Perfecto. El cantante estaba ciego y el del bajo no tenía una pata.
3: ¿Pero eso lo haría a propósito?
1: Yo no sé, ¿vale?
4: Dice acá, Don Cheto, ¿se valen los Acosta? Dice, aquí estoy con mi papá y dice, los Acosta nada que ver. Se visten como rockstars, tienen voz de calabaza y cantan música romántica.
1: No, los Acosta, estamos hablando de nombres. No de lo que, de nombres. Los Acosta era como, pues sí, te ponías el nombre en tu apellido, Acosta. A ver, te va. Dice, Don Cheto, había un dueto aquí en el que venía a tocar a los fiestitas de los ranch, se llamaban los dinosaurios porque eran dos viejitos.
3: ¡Ay, qué manchados!
1: Dice, ahí te va, en mi rancho había varios. Banda La Mentira, Banda La Pobreza. Ay, Banda La Pobreza.
4: Banda La Pobreza, qué feo.
1: Yo creo que llegaban así, bien mugrositos. Sí, todos, ¿no? Tocar ahí. Sin...
3: ¡Miau, miau!
1: Oye,
3: miau,
1: ¿no traen
3: miau
1: uniforme? Estamos muy pobres, oiga.
4: Sí. ¿Los muecas también está raro?
1: Los muecas no.
4: Sí.
1: No, porque hacían las muecas de las caras, como el Smile Out.
3: ¿Era por eso? Nah.
1: Como el Me Extraña tú.
4: Pero sí está raro.
1: ¿Los muecas? Ok, está bien, pues. Dice, grupo chapucero, por acá en mi rancho, chapucero.
4: Chapucero, te cobraban.
3: Y no
1: que
3: tocaba nada. Bien.
1: Te la creíste. Sí. Ahora vamos a tocar para todos ustedes una cumbia. Y empezaban. Esta vez. Ah, ¿qué dijeron? ¿Que era cumbia? Pues no, son chapuceros. Ahí les va una romántica. Okay, te
4: Omar,
1: va.
4: Aquí en mi rancho, Poncho Villagómez y los Coyotes del Río Bravo.
1: ¡Vamos, perrillo! Don Poncho Villagómez y los Coyotes.
4: Yo lo más raro que tenía en el rancho era Don Joaquín y sus teclados.
1: Está bien, Don Joaquín y sus teclados.
4: El clásico con su teclado.
2: Que se le haya un grupo que se llama Los Huelemoles.
1: ¿Los Huelemoles?
2: Los Huelemoles.
1: Dice, en Sinsunzan había los Square. Los Square.
3: No, es cierto.
1: Los Square.
2: Dice, acá en León, en una colonia de rancho que se llama San Juan de Abajo, y los grupos se pusieron Los Ovarios de Abajo.
1: Los Ovarios de Abajo. Ok, está buena. A veces le están echando ahí. Ese. Don Cheto, acá había uno, en Guanajuato había dos. El grupo ¿Eso qué?
3: ¿Eso qué?
1: ¿Eso qué?
2: ¿Eso qué?
1: Y el grupo Estrellas del Anochecer. ¡Ay! ¿Sabes de qué? No sé cuál está más cursi. ¿Estrellas del Anochecer o Tentación Oasis?
3: Tentación Oasis se me hace más mamilas.
1: Sí, se me hace como que muy mamilas, sí. ¿Verdad?
3: Como que ahí vas a...
1: Hay que ponerle grupo... Yo siento que lo más estaba... ¿Qué ponerle grupo Tentación? Y un güey dijo, no, hay que ponerle grupo Oasis. Uh-huh. Y un tercero dijo, ¿por qué no le ponemos Tentación Oasis?
3: Pero que tiene que ver el Oasis con una Tentación.
1: Es algo que a Cuari se le ocurriría. ¿Por qué no le ponemos Tentación Oasis? ¿Verdad? Como que era. Dice, grupo Kinesis.
2: ¡Hola! ¡Qué kinesis! ¡Qué kinestéticos!
1: Se suena como que son los X-Men, ¿no? ¿Sabes? Sí.
4: Don Cheto, ¿qué opina de Patrulla 81? ¿Ese nombre qué?
1: Pues que las patrullas tenían nombres, a lo mejor, no sé.
3: Dice Elisa Ramírez en YouTube, dice, Don Cheto, ¿qué tal los cuachalotes del rancho?
1: ¿Los cuachalotis? ¿Cómo tocaban? Bien pala, bien cochinero ahí.
3: ¿O cómo se presentaban ahí todos cuachalotes?
1: Dicen, Purísima del Rincón están los Cáñamos.
3: Pues ah.
1: Los Cáñamos, pues no sé. Los Cáñamos. Dice, Don Cheto, en mi rancho había un señor que se llamaba Víctor y sus botes viejos. Cantaba bien feo. Mi primo era el vocalista.
3: No manchen.
1: Víctor y sus botes viejos. Está bien bueno ese. Víctor y sus botes viejos. ¿Qué más?
4: Chino, mi papá tenía un grupo cuando vivíamos en Jerez, Zacatecas, y se llamaban Los Plateados.

0: ¿Pero por qué o qué?
1: Un comando ahí de Pancho Villa, de Zapata, los plateados. ¿No, no sería por eso?
2: ¿Quién sabe?
0: ¿O porque era puro hombre ya maduro?
1: Dice, don Cheto, ¿qué me dice de la famosísima revolución de Emiliano Zapata de Guadalajara, Jalisco? La Revo. O sea,
3: dice,
1: espérate, es que le voy a hablar de la Revo. La revolución de Emiliano Zapata era un grupo de rock.
3: Ajá.
1: Pero luego pegaron con una rola más gruperona que sacaron y de ahí ya no salieron.
0: Y de grupo Shampoo en los 90s en Reynosa, Tamaulipas, dicen en YouTube.
3: Dice por acá, don Cheto, acá en Manuel Doblado, Guanajuato, están los frijoles musical, dice, otro pedo de música de Luis Renato.
1: Bien, los frijoles musical, otro pedo de música. Ok. Está bien, está madre.
2: Acá en Mexicali había un grupo que se llamaba Grupo Sin Nombre y otro grupo Chiripa. Chale.
1: Cuando nosotros estábamos morrillos, mi carnal decía, porque mirábamos allí pues en las bardas, así como que se anunciaban en las bardas, ¿sí? Y decía, fulano de tal y Grupo Sorpresa. Y siempre decía, y mi carnalío me decía, vale, ese Grupo Sorpresa, donde quiera toca. O sea, él, mi hermano pensaba que el grupo se llamaba Sorpresa. Dice, vale, el Grupo Sorpresa, donde quiera toca. Porque siempre ponían, no sé, los bondadosos y Grupo Sorpresa. ¿Qué más?
3: Dice, don Cheto, en San Martín Hidalgo, Jalisco, está Tamborazo el Manicomio. Y sí les hacen honor al nombre porque puro
1: chido,
3: loco.
1: Está chido, a mí se me hace chido ese.
0: Se tienen al tubero cachondo y a la Chilindrina, Uteo.
1: El Tamborazo.
0: Han de tener puro personaje ahí en el Tamborazo del Manicomio, ¿sí, no?
3: Sí.
1: Como que... los, ¿cómo se llamaban los de Durango estos que vivían en Chicago, chino, que se vestían así como con gabán,
2: Montes?
1: No, de gabán, güey.
2: ¿Alacranes?
1: No. No, de gabán, estos que traían gabán y sombreros, que hacían buen desmadre.
2: No me acuerdo.
0: Oiga, ¿los picadientes?
3: De Caborca.
1: Los picadientes de Caborca, pero es un dulce, ¿no? De Sonora, ¿no? Los picadientes, no sé. Sí, creo que sí.
3: ¿Qué me dice de los Cañangas?
1: El Don Cañangas. Tengo talento.
0: Así es.
3: Así es.
2: Acá en Purísima del Rincón hay un grupo muy famoso que se llaman Grupo Desnudo.
1: ¿Y cómo tocan?
0: Desnudos.
1: Como Rejo Chili Pepper, encuerados. A ver si por acá. Don Cheto, aquí en Cuerámaro, el grupo Ellos.
0: Ellos.
1: Y la actuación especial del grupo Ellos. ¿Y quién va a tocar?
0: Ellos.
1: Ok.
3: Ellos.
1: ¿Qué me dicen de los Carquis?
2: Ah, los Carquis.
3: Los Carquis.
0: ¿Qué es Carquis?
3: Los gorditos esos que te hicieron famoso la mesa que más aplauda.
1: Ah, no, arremangala,
0: pero Carquis, like car keys,
1: yo creo que es Carquis por las llaves del carro. Según yo, pero se pone esa Carquis.
2: Dice, acá.
1: Ah, Paraíso Tropical, ese que te digo yo, Paraíso Tropical de Durango.
2: Ah, eso no.
3: Ese era Clímax.
1: No, son de Chicago,
2: Paraíso Tropical. No me tocaron, no me acuerdo.
3: La mesa que más aplauda fue Clímax.
1: Clímax.
2: Gerardo Flores dice, acá en mi rancho, los príncipes del trópico de Gómez Palacio, Durango.
0: Tracas, bien largote.
1: ¿Príncipes del trópico?
2: Y puro compa que...
1: No están chidos los príncipes del trópico.
3: Grupo Desvelo.
1: Ay, ¿por qué tan ojerosos los cantalos? Grupo Desvelo, ¿no?
2: Mi hermana tocaba en una banda que se llamaban Las Elegidas. Eran puras niñas de 12. Las Elegidas.
0: Pero es kind of cute, Las Elegidas.
1: También Ana Bárbara, cuando se hablaban, también tenían Los Elegidos. Se llamaban Los Elegidos.
3: Sí.
0: ¿O cuando eran dueto?
1: Sí.
3: Dice, mi hermano y yo, dice Johnny, nuestro operador de allá de La Bestia Grupera en Guanajuato, dice, tocamos en un grupo que se llamaba Los Najoyotes. Después comenzamos a tener popularidad y lo cambiamos a Supernaja.
1: ¡Guau! ¡Qué cambio, Supernaja!
0: Dicen en YouTube, Eduardo Melchor dice, los calzoneros de la sierra. ¿Quieren saber por qué? Sí, nos hubieras puesto, Eduardo.
3: Y Moy Marechi de Gallos de Oro me escribió y me dice, Gabino y su pandilla del Tarenjo, Jalisco. Tarenjo.
1: A ver, pero había Gabino y la Sombra ahí en Chicago.
3: Sí.
1: Gabino y la Sombra, sí. Ahí tocaba el ex esposo de Alicia Villarreal.
3: Ah.
1: Que tocaba en Cumbia King, con Gabino en la Sombra. Los maldiorines de las juntas.
0: Ay, no
1: los
0: es cierto.
1: Maldiorinis,
0: los no maldiorinis. Es cierto, eso no existe. No es cierto.
1: Los maldiorines.
3: Grupo Zula y su vocalista, el Pato de la Piedad, Michoacán.
1: Ay, pero tiene
0: que ser
1: el Pato, ¿ya?
3: Sí.
0: No es cierto. Zula,
1: pero pon ahí y su vocalista, el Pato. Si no, no canto yo ahí. Sí. ¿Verdad?
0: Hay mucho que le gusta que su nombre venga como es la de. Este Marco, ¿cómo? Marco y la
3: Jerez. Marco Flores y la Jerez.
0: Ajá.
3: O también este, ¿cómo
0: Julián
3: se llama?
0: Álvarez y su norteño banda era antes,
1: sí,
0: ¿no?
1: Sí, sí, sí, pero vale, pero ya son raza que ya viene de un
3: Edwin
1: de
3: Luna y la Tracalosa, ajá, de Monterrey.
1: Bueno, pero no, la Tracalosa era la Tracalosa hasta que Edwin Luna dijo, ¿y qué tal si le pongo yo?
2: Edwin Luna y su Tracalosa. Sí. Adriana Tavares dice, en San José de Lourdes, Fresnillo, Zacatecas, había unos chavos que se llamaban los Chupanrecio.
1: Los Chupanrecio.
2: Chupanrecio.
0: ¡Con ustedes!
1: ¡Los Chupanrecio!
3: Y Mono Miguel es el vocalista.
1: Y Mono Miguel es el vocalista.
0: ¡Ay, hay que traerlos a, dice, al de cinco
1: años! Dice, de Mezquites, Michoacán, grupo Leyenda Musical. Otros pretenciosos, ¿eh?
0: Bueno, pero Leyenda Musical por lo menos suena más, o sea, chido, pues.
1: A ver, don Cheto, banda azucarada, era puro señor diabético.
0: Ay.
1: En Purísima del Rincón.
2: Los hermanos.
1: Banda azucarada.
2: Dicen, güey, acá en mi rancho, los hermanos Belt. O sea, los hermanos cinturón.
1: ¿Belt?
2: Belt.
3: Dice, la comezón de Ario de Rosales.
1: ¿La comezón?
3: La comezón. No es cierto. Era el grupo La Comezón de Ario de Rosales.
1: ¿O los Bukis de Ario de Rosales?
3: Sí.
1: Los Bukis de Ario de Rosales. Pero eso no estaba raro, ¿verdad? Ahora, los Bukis un tiempo sí los tachaban de nombre raro. Todas las primeras entrevistas de Bukis. Okay. Niño.
3: Un niño.
0: Ah.
1: Un niño. Como un plebe, un buki.
3: Pero se me hace muy raro que le pusieran los bukis a los bukis cuando en Michoacán no se dice buki a los niños.
1: No, pero se llamaban los Solís. Los Solís. Solís, se llamaban ellos dos.
3: Pues les ha de haber puesto los bukis a alguien del norte, porque en Michoacán no le dicen bukis a los niños.
1: Dice, en mi pueblo había las sirenas del Caribe, porque eran puras morras tocando. Ok, está chida las sirenas del Caribe. Ah, los chilaquiles del norte en Durango. Los chilaquiles del norte.
3: Grupo Cuarto Universo de Sinápar, Michoacán.
1: Otros pretenciosos, güey.
3: Cuarto Universo.
1: Falta peor. Tentación Oasis, Cuarto Universo o Las Estrellas del Anochecer.
3: Yo creo que Grupo Universo, Cuarto Universo.
1: Cuarto Universo.
3: No, no conocemos uno.
1: Conocemos uno.
0: Aquí me dicen Grupo Los Pericos.
1: Los Pericos es el de acá de Venezuela, ¿no? Los Pericos.
0: No sé.
2: Sí, sí, es un grupo.
1: Los Pericos, sí.
2: Dije la Freddy que ya se acabó.
1: ¿Sí?
0: Ya
2: no está corto ya.
1: Los Sureños del Norte.
0: Ay, no, güey.
1: Como la banda donde yo cantaba.
3: ¿Cuál era?
1: Banda, la banda, la banda, banda. O sea, la banda se llamaba La Banda.
3: Ajá.
1: Pero banda. Nuestro eslogan era La Banda, Banda.
2: Banda, la banda, banda.
1: Era Banda, la banda, la banda, banda.
2: No,
1: la perra.
0: ¿Pero cuál era el punto de tres bandas?
1: Y luego tocaba en otro grupo, yo aquí del este de Los Ángeles. Se llamaba Los Mojados del Este.
3: Los Mojados del
1: Este. Los Mojados del Este. ¿Eh?
3: Yo nunca lo vi tocar en ningún grupo.
1: No, yo cantaba, señor, cantaba, era vocalista yo. Claro.

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0: Se dejaron venir las viejonas chulas aquí al programa, señoras. Es que tenemos un lanzamiento nuevo de un proyecto muy bonito. Así que le doy la bienvenida, así como se me van viniendo los nombres aquí a la cabeza. Ellen Ochoa, Miriam López, Victoria La Mala y Eli Rosario.
1: Trajimos tequila.
0: ¿Cómo estás, Victoria? ¿Cómo que primera vez tenemos conociéndonos 10 años o más? Y...
2: Más de 10 años, pero es la primera vez que vengo a su show, Don Cheto. ¡Qué honor! Ya se me hizo. Es buena suerte. Este año viene con todo.
3: Amén. Sí. Vamos con todo.
2: ¿Cómo está usted?
0: Muy bien, ¿yo cómo me ves? Según yo me voy a tu madre.
2: Yo lo veo.
3: Se ve más muy bien. Joven cada día.
2: Es lo que iba a decir, se rejuveneció.
4: Muchachas de parranda.
3: De parranda
4: con mis amigas. Siempre. Platíquenos de este proyecto que la reunió y cómo, de quién fue la idea de juntar a estas mujeres tan hermosas.
3: Para empezar, siempre andamos nosotras de parrandas y con la botella en la mano, que no
4: falta. Tan temprano, Eli, por favor.
3: Somos parranderas. No, mira, este proyecto nació hace como en el 2024. Hicimos el volumen número uno a Helen Ochoa, estuvo a Paola Preciado, Frida Guzmán, y ahora hicimos el volumen número dos con Victoria, Miriam, Helen, y pues yo su servilleta, pero este proyecto más que nada lleva a como que a reunirnos entre mujeres y apoyarnos entre mujeres y dejar saber a la gente que más que música es hermandad, pues.
0: Está bonito el mensaje.
3: Entonces, y que entre mujeres nos podemos empoderar y apoyar y que hay cabida para
0: todos. Porque luego tenemos el concepto de Helen Ochoa, bienvenida. Gracias, el concepto de que mujeres juntas ni difuntas, ¿verdad?
1: Siempre pasa. Mira, yo creo que yo soy fiel creyente en que hay gente con la que vas a encajar y hay gente con la que no. Eso no quiere decir que tienes que ser enemigo de la gente. O sea, yo creo que es lo mismo aquí en la música. Hay muchachas con quien yo creo que siempre vas a hacer clic y suceden este tipo de cosas y proyectos, y creo que es válido, es bonito hacerlo, y pues quién quita que nace de repente la idea de hacer un dueto juntas, o a lo mejor tú no conocías a fulana, pero ya la conociste un poquito mejor, y qué mejor con tequila, con buena música, banda en vivo. Yo creo que ese tipo de cosas son bonitas, y sí, yo creo que sigue un estigma todavía de que somos ahora sí que peleoneras, claro, o a lo mejor nos llevamos
2: todas. Bien.
1: Sí, pero nada que ver, la verdad, sí se podemos. Así es.
4: ¿Cómo te fue ahora sí que de regreso para allá, para tu tierra? Estás en Guadalajara.
1: Estoy en Guadalajara. Cuéntalo todo y exagera. Sí, súper contenta. Mira, es una ciudad que vio nacer a mi papá. Y estaba entre Mazatlán, de hecho, y Guadalajara, pero decidí en Guadalajara y no me arrepiento. La verdad, la gente en Jalisco es otro rollo, pero sobre todo yo creo que me abrió las puertas ahora sí que en México, poco a poco. Yo creo que estando aquí en Los Ángeles, hice prácticamente lo mismo. Vine aquí a Los Ángeles con nada de dinero, prácticamente un bolsillo lleno de sueños, y empezamos a picar piedra. Y le dije a mi esposo, en algún momento nos separamos de nuestra disquera en ese tiempo, que ustedes la conocen, y dije, ok, ¿qué vamos a hacer? Le dije, pues lo mismo que hicimos en Los Ángeles, vámonos a México, mismos sueños, mismo bolsillo, pues ahora sí que vacío. No teníamos dinero en ese tiempo, estuvo muy difícil, pero poco a poco se dieron las cosas, empezamos a picar piedra y empecé a rozar codillo, como quien dice, con gente clave, y de repente empecé a conocer a más y más mujeres en la música. Eli la conocí hace unos años y creo que inmediatamente hicimos clic. Sí, somos el mismo tipo de raza, parrandera, nos gusta el desmadre, pero también esa parte de querer apoyar.
0: Y luego, Miriam, también te invitan aquí a este proyecto. Primero, mucho gusto conocerte, Miriam, que lo primero que entró cuando me vio fue, Dad, ¿por qué le colgaste?
4: échale, cántala con él, cántala.
1: Llórale.
3: Pero, Dad, ¿por qué le colgaste mi boyfriend?
0: ¿Cómo que tienes novio? Yo no lo sabía, no, hija. Yo no recuerdo. No, me hacen sentir viejo ustedes, que están muy niñas cuando se
3: quedan. No, está guapo y joven, Don Cheto.
0: Platícame un poco de ti, Miriam.
5: Hola, pues yo soy Miriam López, vengo desde Portland, Oregon. Yo estaba en Salem, Oregon. Entonces, una ciudad más, un poquito más chiquita.
4: De las brujas, donde las brujas.
5: Sí. Wrong Salem, pero sí. Pero... Eli me encontró en el TikTok. Yo hago muchos videos, pues, haciendo covers. Ajá. En el TikTok, y así, pues, muchos de mis videos se han hecho un poquito viral por ahí, y pues me preguntaron si quería ser parte del proyecto, y yo dije, a la otra que haya uno, invítame. Y sí me invitó. Y entonces yo me subí al avión y dije, yo voy, porque yo voy y yo quiero estar ahí.
1: La verdad, ha sido una pieza bien bonita este proyecto. Miriam es tipaza y creo que se está quedando corta. La mujer es súper talentosa, canta precioso y la verdad tiene un corazón de oro. Y era ahora sí que yo creo que lo que hizo que este proyecto todavía se sintiera todavía más armonía, más bonito y... Sí. Es una linda persona.
0: Invitaron a Eli, ¿le puedo dar un abrazo a Eli? Porque invitó aquí a mi niño nomás.
4: Sí, le puedo dar un abrazo, pero ¿por qué no?
1: Pero más a solo Eli. Por eso, Don Cheto.
0: Nomás como un agradecimiento por parte
3: claro,
0: de
3: claro. Pero ahorita, claro que pues, sí.
0: Porque siento que te pusiste aquí para bloquear.
4: Sí, pero sí, para bloquearlo entre las bellas mujeres.
1: Yo le veo plan con maña, pero bueno, Don Cheto. Ahí está el labio.
0: Ahora, ayúdenme a entender una cosa, porque como que como que estoy traduciendo una situación. ¿El álbum va a ser en vivo?
1: Es en vivo, sí.
0: En vivo.
1: Totalmente en vivo.
3: Vivo, peda en vivo. Es una gozadera total el álbum. Uh-huh. En un rancho muy padre. Y como le digo, es una noche donde se viven puras mujeres. Así como los hombres saben parrandear, nosotros las mujeres también sabemos parrandear. Y es una noche donde todas las mujeres cantan lo que han vivido, uh-huh. Compartimos la música, nos levantamos las unas a las otras, inspiramos pues a que unidas somos uh-huh. más fuertes. Entonces ese es el sí. mensaje que este
2: proyecto... Y creo que eso fue lo más bonito del proyecto, que de verdad las vibras, uh-huh. esa noche cuando grabamos el álbum, estuvieron al 100, sí. que de verdad todas las... chicas que estuvieran ahí y todas ustedes, se sintió esa buena onda, esa buena vibra de verdad, y yo creo que eso se transmite en el álbum, y ese álbum ya lo pueden escuchar en todos lados.
4: Mi amiga Victoria La Mala, que por cierto, también ella ha sacado su música, justo en estos días ha estado sacando música mucho individual. Qué padre que, igual que todas ellas, te sumes a un proyecto donde cada una tiene su proyecto, pero al final sí. se vale, ¿no?
0: Claro, sí. Un abrazo yo a Victoria, nomás como para agradecer.
4: ¿Por qué las quiere abrazar a todas?
2: Nada más para agradecer que es el
3: group
2: primer,
3: hug.
4: Es la primera vez que Victoria La Mala.
0: Victoria, ¿cómo puedes decirme
3: sí,
0: eso? Ahora sí, ahí está la cabina. Porque yo hubiera jurado que ya estaba en la cabina roja.
4: Según yo voy a cumplir casi 14 años con ese señor que le he dado a mi vida, a mi juventud. Creo que nada más Helen había estado con nosotros, sí. ni Miriam, sí. ni Eli, ¿ya habías venido? No, con Eli.
3: No, con Don Cheto, pero no.
4: En la estación sí había venido. Y Victoria. Ah, pues bienvenidas, muchachas.
0: Un abrazo de modo de disculpas ahí, ¿no?
1: Sí. Una de disculpa, una de bienvenida, faltaron, disculpa. Sí, faltaron varios abrazos.
0: El disco ya está, ya lo pueden escuchar las dos, los dos álbumes, pero obviamente el de Parranda con mis amigos, volumen 2 en vivo, que viene un popurrí, no sé cuál trae el popurrí, ¿se puede saber o no?
1: Sí, sí, claro.
2: Buenas, pero yo creo que ya el tequila con estas que vienen.
3: Es que escuchando el popurrí empieza todo y es donde dices, te da sed.
1: Es que hablando claro, Don Cheto, el popurrí era como de lo último que grabamos y andábamos más para allá que para acá. Entonces, de repente siento que se refleja un poco en la grabación.
4: La borrachera que traían.
1: La borrachera que traíamos masiva, pero también el ambiente. Era un ambientazo, de verdad. Terminamos todas. Ahora sí que deja tus borrachas, ambientadas y llorando.
3: Abrazándonos.
1: Sí.
3: Este viernes, de hecho, sale ya en YouTube toda la parranda en vivo. Así es. Pero el álbum ya está disponible en todas sí. las plataformas digitales.
0: En el del YouTube que va a salir, ¿vienen también nada más las 9 canciones o vienen a otras extras?
3: 9 canciones.
0: 9 canciones.
3: Ajá, 9 canciones.
0: ¿Cómo escogieron las que tocan? Porque obviamente estoy viendo aquí que grabaron ¿Por qué no le calas?
4: Es su primer sencillo, ¿no? Lo vamos a poner al ratito.
0: Pero también hay otras, por ejemplo, que me llama la atención como Código de Morras, ajá. Beliconas, para todas las chiconas.
3: Yo siento que es un álbum pensado en ayudar a que la mujer al terminar de escucharlo se sienta empoderada uh-huh. y desahogue y se siente empoderada uh-huh. y así van a terminar. Borrachas, empoderadas y a todo dar.
1: Y sin ropa, a lo mejor.
4: ¿Ustedes por qué consideran que para la mujer es tan difícil en el mundo del regional y en general en la música? Porque hay talento, hay muchísimo.
1: Ay, sí.
4: Pero yo lo he dicho muchas veces y yo no sé si me vayan a funar o no. Ajá. Pero el problema del apoyo a las mujeres es la misma mujer.
1: Definitivamente, sí.
4: Porque las mujeres, ¿sí? Mis comadres son las que hacen fans. Las que son fans de los artistas,
0: ah, no, claro.
4: las que compran las que, más boletos.
0: Las que más boletos compran, las que más música consumen son las mujeres.
1: ¿Sí? Así es.
3: Desgraciadamente es lo que pasa. A veces, como si pueden ver entre hombres, a veces se apoyan mucho. Y a veces entre mujeres existe un ego que no debería de existir. Por eso a veces, si nos uniéramos todas, fuéramos más fuertes.
1: ¿Sí? La verdad, y yo creo que también, sí, siento que todavía siguen habiendo estigmas, de incluso en los tiempos de Jenny, que en paz descanse, de que somos batallosas, de que nos vamos a casar, no vamos a querer seguir a la casa, o que el marido no nos deja, okay, o a lo mejor...
2: Tienes un bebé, ya no puedes.
1: Eso. No, manches. Casas,
0: pierdes la...
1: Sí.
2: Exacto. Y a mí me pasó, me casé y tuve mi bebé, y varias personas me dijeron, oye, pero yo quería trabajar contigo, pero pues ya te casaste.
1: Ya valió.
0: A ver, ¿y eso qué tiene que ver?
2: Eso dije yo.
1: Claro.
0: No, aparte, pero... tu marido estaba, es el altote aquel, ¿eh?
2: Sí.
0: O sea, pues el altote, uno altote. Rasgado, un guapo, pues. Se parece mucho a mí cuando yo estaba
4: jugando. No se parece. Pobrecito, se va a deprimir.
1: Todavía, don Cheto, todavía es guapo. Usted es guapo, sí. No, pero yo creo que, mira, dentro de todo, yo siento que tenemos ejemplos de mujeres que lo han hecho con hijos, que lo han hecho ahora sí que con todo en su contra, con obstáculos en el camino. Ahí está Ana Bárbara, ahí está Jenny, que en paz descanse, o sea, está una Ana Gabriel, Paquita, la del barrio, que en paz descanse también, que creo que, o sea, siempre hemos tenido ese tipo de frenos, como quien dice, por parte de ya sea la industria, el mismo público, pero creo que están nosotras también, no estancarnos en esa idea. Siempre claro. He dicho que la demostrarlo mayor... Hecho, exacto, el mayor enemigo de uno es uno a veces. Ah. ¿Por qué? Porque te agarras esa idea y dices, no, pues ya no va a funcionar. Yo llevo muchos años en esto, oigan. Y siempre he dicho, o sea, puede que no sea mi momento ahorita, pero si el día de mañana sí, imagínate yo en mi casa rascándome las lonjas y no haciendo nada como para que eso pase. Y,
3: claro, pues sí, no.
1: Y esa es la parte que yo creo que es importante.
2: Y yo creo que también ahora las mujeres nos estamos dando cuenta que esa idea de que solamente hay un lugar para una y mátense entre todas, es que no es cierto.
1: Claro.
2: Entonces creo que poco a poco nos estamos uniendo más y eso nos está ayudando a abrir camino. Y yo creo que lo más importante de trabajar con otras mujeres es como lo dijeron al principio, que realmente la vibra sea real, no nada más por decir empoderamiento.
1: Yo digo que júntate con las que vibres y hagan magia, eso es bonito, porque al final del día no todas vamos a ser compas, pero podemos respetarnos entre sí, claro, podemos respetarnos entre sí.
0: Estoy vibrando muy bien con los cuatro.
1: Sí,
4: señor.
1: Yo digo que un abrazo de buena vida.
4: Vaya, pues un abrazo por lo menos. Muchachas, inviten a la gente, por favor, a escuchar su disco que ya sale este viernes, de Parranda con mis amigas, volumen 2.
3: Claro
4: que sí. Van a estar todas ustedes y ahora sí que gracias por venirnos a acompañar al día de hoy con Don Cheto.
2: Gracias a ustedes por invitarnos y lo esperamos en el party, Don
4: Cheto. Eli Rosario, Keller Ochoa, Miriam López y Victoria La Mala.
0: ¿Dónde va a haber party tú?
3: Vamos a tener el álbum release party este viernes para que vaya, Don Cheto.
0: No, sí voy a ir, ¿cómo no voy a ir?
2: Claro.
0: Ahí a cuidar terreno, pues.
1: No, Eli pidió tacos estilo Michoacán justo para que Don Cheto vaya.
0: ¿A qué hora va a ser? No muy noche, porque...
3: No, a las 7, a la hora que usted quiera hacer recepción.
0: Llego ahí. Sí. Pero atiéndame a cuerpo de rey.
3: ¡Hora! Don Cheto, hasta carpeta roja le vamos a
0: hacer. Sí, las voy a ver ahí, chicas, porque las quiero mucho, las estimo mucho a todas.
2: Nosotras a usted,
0: y sé que hay una química muy bonita y que esa química, no me hagan caso a mí, escúchela en el álbum, que ya está en todas las plataformas. Okay. Así que ya está, usted meta así que al Spotify, que al Apple Music de Parranda, con mis amigas, y que son mis amigas las cuatro, Helen Ochoa, Miriam Montemayor, Miriam López, Victoria La Mala y Eli Rosario.
3: Y vayan a escuchar.
0: Gracias. Adelante, por favor, Miriam.
6: Algo que quería decir es que también, hablando de las mujeres, pues obvio yo me he visto un poquito diferente. Soy parte del LGBTQ community.
4: Somos dos, el gorro y yo.
6: De eso quería agradecerle a Eli, porque yo también sé que pues nunca he visto en cosas así en vivo, nunca he visto una persona que pues he visto yo en la tele. Entonces, poder ver eso en los videos, poder representar también a las mujeres que a lo mejor nos sintamos de que no tenemos espacio en esos lugares, pero es para también ojalá darle las fuerzas y que no paren de soñar y terminar en lugares así tan bonitos y tan hermosos.
4: Lo dejo despedirse de las cuatro con un abrazo, ¿eh?
1: Por favor.
0: Porque creo que eso habla de lo real que es este proyecto, también de sentirte incluida ahí, que te hagan sentir incluida a tus compañeras y que también digas tú, hey, yo nunca he visto esto antes y que seas tú la punta de lanza para que esto siga creciendo. Porque, pues bueno, bienvenidas al proyecto. Y bye, un abrazo.
4: Por favor.
1: Thank you, Don Cheto.
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1: Titas, por parte de tu hijo, sí, no de que tú.
2: Sí. O sea, yo me caso, yo era esposo de la Ferrari, tenemos dos lindos hijos, la oveja negra, el chino, y la oveja rosa, Said. Ya tú no estamos juntos, ahora yo me junté con esta ingratota que tengo aquí enfrente. ¿Le puedo regalar yo algo, Gisela, a mi ex, por Día de las Madres?
1: A ver. Sí le puede dar una gift card, una tarjetita, lo que sea por parte de su hijo, pero tampoco es de que le regale una bolsa y así,
3: unas joyas, ya detalles, no. Una flor y que se lo dé su hijo,
1: porque
3: sí.
1: Si tienes un hijo chiquito, el hijo chiquito, ¿cómo va a tener un detalle para un detalle, cierto? Siento que como sentido, bueno, al menos porque yo soy muy detallista, yo no tendría problema con ese tipo de
2: cosas. Pero sí le daría yo, pero si los hijos ya están grandes...
1: Ah, ya si los hijos están grandes, que trabajan y eso, yo pienso que ya no. Pero mientras estén chiquitos, sí, yo no le veo nada malo. Obviamente no le vas a dar un detalle tampoco de, como le digo, un carro, también ya se me hace pasado de lanza. No. Pero que unas florecitas por parte del hijo,
4: algo que el niño le pueda mandar así, algo, o sea, como cómprale lo que quieras a tu mamá. Mira, y él se lo paga.
2: Sí. Tú ya ves que le gustan los no sé qué, compras y lo hay, compra unos taquis ahí a la bufona, por eso la dejé. No. Así era cosa, sí, ¿verdad?
1: Sí, pero un detallito chiquito yo siento que no tiene nada de malo.
2: Está bien, nos pregunta pues aquí el camarada, a lo mejor quería regalarle algo a su ex.
5: ¿Depende del regalo? Porque ¿con qué plan y con qué...
1: Yo digo que sí depende del regalo. Sí. Yo siento que tiene que ser un detalle y no un regalo. O sea, un detalle que no pase desapercibido de que viene de su niño o niña o lo que sea. Pero tampoco...
2: Sí, yo entiendo que si el morrillo está chiquito, pues yo sí le diría, hijo, ven, estírale, regálale esto a tu mamá.
1: Hazle una tarjetita y regálale esto. Tú escógele
2: este billetito de 100 o algo así.
1: Una gift card o algo.
2: Claro. 50.
1: Sí.
2: Si ya ahora no te vayas a manchar también, barrón, porque pues no quieres regalarle pues a tu ex también algo de tu party, porque se te va a prender Chicali, ¿eh? Yo nomás te quiero decir que se te va a prender Chicali, Jim.
4: What do you mean?
2: Sí.
1: Sí, o sea, de que él vaya y...
2: Que le regale y le diga... Ay,
1: déjale, compro este perfume para darle a ella o cosas así. Ya se me hace como algo más personal. Ahí sí hay problema.
2: Dice, chino, ¿le puedo regalar un detallón a la ex?
5: Definitivo. Detallones. Y aunque no sea Día de las Madres.
2: Detallones.
5: Esos son siempre que hay oportunidad y el caso se amerita y se te dejen entrar. ¿Por qué no?
1: Esteban.
2: Ahí vienen ya las famosas disyuntivas del Día de la Madre. No, sí regalen algo. Si se la ha rifado como jefa, regálenles algo. Si se la ha rifado como jefa. Si se la ha rifado como jefa.
1: Sí.
2: Pero un beso a jefas no se la han rifado.
5: Ah, pues yo creo que la morra es tóxica.
1: ¿La nueva? ¿O la...
5: La morra es tóxica. Si el vato, por mucho que ya es su expareja y tienen dos hijos juntos y es buena madre, lo que sea de cada quien, ya no funcionó como pareja, y este vato le dice, ah, ¿le voy a regalar algo? La nueva novia no va a querer.
1: ¿Por qué le vas a regalar?
5: ¿Por qué le vas a regalar?
1: Y ya le pasas child support.
5: No le veo, no veo ningún amor que diga, oh, sí, dale.
2: Tú eres solamente su papá de él, niño. Que al niño no le falte nada. ¿Y qué le falta?
1: Ahora, también cómo son las baby mom, porque hay baby mamas que también son bien mendiguitas y también si le hacen la vida imposible.
2: Es que tengo un tema.
4: A ver, échale.
2: O sea, teniendo en cuenta esto que estaban platicando, porque no vamos aquí a tratar de hacer un tema de algo que no da para un tema, como eso, de las madres. Pero sí, creo que lo que sí da para un tema es como problemas que te metitis dioquis. Y yo les voy a decir un problema que se metieron dioquis. Va a doler. No en todos los casos, pero en la gran mayoría. Problemas que te metitis.

0: Oquis, andar con personas que ya tenían hijos en otra relación. ¡Qué bonito! Les deseo lo mejor. Vivan felices, vive el amor, ámense. Pero hay pedos allí. Uf. Va a haber. Chicos, medianos, grandes y gigantes Godzillas, pero va a haber. Va a haber.
1: Pero le quiero decir algo. A ver, le quiero decir algo referente a eso.
0: Referente.
1: Porque me parece que tenemos muy satanizadas y mucha gente, yo lo veo comentando cada que tenemos estos temas, de que no se metan con las mamás solteras, la fregada. A ver,
0: ¿qué ha dicho eso?
1: A ver, le voy a decir algo. Al día de hoy, los divorcios son más comunes que los matrimonios.
0: Yep. A ver, yo, ¿sabes qué? Yo en mi mente, ¿sabes qué tenía?
1: Sí.
0: Que una morra soltera se casara conmigo casado.
1: Bueno, también puede ser viceversa.
0: O sea, sí, sabes, tú soltera, Giselle, yo ex casado. Uh-huh. Me casé con la Ferrari, pero ya no anduve con ella, aunque me
1: engañé. Ay, qué dijiste. Esa, güey.
0: Ok. Tú ya te estás casando conmigo, yo ya tengo un chiquillo o dos con ella. Uh-huh. Sí sabes que te estás echando ciertos pedillos allí.
2: Sí.
0: Ok. O sea, eso voy. El tema es como problemas de oquis. Otro problema de oquis. Meter a gente, primos, hermanos o gente de tu rancho a la misma fábrica donde tú trabajas.
3: Uh-huh. O sea, conocidos al jale.
0: Y conocidos al jale. También puede ser que estés echando problemas de oquis porque a lo mejor no van a dar el ancho.
1: Hay un problema de oquis.
0: Se van a robar cosas. ¿Y quién fue el que los llevó allí, que habló de ellos?
2: Don Estúpido.
0: Don Estúpido.
1: Otro problema de oquis.
0: Problema de oquis.
1: Hacer favores y ayudar.
0: A ver,
1: en general, por querer ayudar a cualquier cosa, prestar dinero, ayudar a alguien.
2: Dejarlos quedar en tu casa,
1: prestarles el carro.
0: Yo creo que vamos
1: hacer favores en general, creo que es meterte problemas de oquis.
2: Yo le tengo uno de
0: problema de oquis, venga, Giselle.
2: Mi problema de oquis es cuando haces negocios con un familiar o con un amigo.
0: Comprar casa entre hermanos es...
2: problema de oquis.
3: Problema de oquis.
2: O familia.
0: De oquis allí.
3: ¿En qué problema de oquis
0: te has metido? Sí, o sea, ahí te va. Problema de oquis. Prestar tu firma para que alguien saque un carro.
2: ¿Tu crédito? Sí. Tu crédito.
3: Chale, pero es...
0: Problema de oquis, viejón.
3: Bueno, sí, no.
0: Oh, ¿cuál sí? No, de la tiznada.
3: Es que mire, por ejemplo, así como me ve, yo soy una persona responsable.
2: Así como me ve.
3: Yo me quedé con el carro de Alejandra Pinzón y lo terminé de pagar un BMW.
2: Sí, pero hay gente que
3: y ella se fue a Colombia y yo lo podía haber dejado.
1: Pero que fue un problema. Dios, ¿tú para qué querías ese carro?
3: No, pero digamos
0: que... A ver, Alejandra Pinzón.
2: No,
3: pues por eso me lo quedé, pues por eso me lo quedé, porque ya me comprometió. Dije, o sea, ¿qué?
1: Pero ni jaló.
3: No, tú no sabes.
0: Se juega viendo mi...
3: Entonces, a lo que voy, no toda la gente a mí me han firmado.
0: Sí, pero no estamos hablando de... Ok. Pero fue un problema de oquis, porque qué tal si tú no sabes otras cosas, o sea, pudiste caer en un problema, pues.
2: Si el carro ya estaba quemado.
0: Te aplaudo.
2: Te felicitamos.
0: Cosa de rara en ti.
3: Mickey Mayer me dejó el carro azulito y te lo estoy pagando yo. Sí,
0: pues, porque ya vieron en ti atarantado.
3: Sí, va, también.
2: Ya te agarraron de bajada.
3: Se llama honesto, señor. No, una persona.
0: Llámame a menso, ya le dieron la cara.
2: Llama estúpido.
0: Este contraste de estar estrenando carros, que su sueño es ver... lleno de carros afuera de su casa.
3: Es un carro Chevy Bolt. ¿Qué güey es?
0: Chevy Bolt.
3: No le digo que la otra vez llegué, tengo las inyecciones y me hizo una morra. Yo pensé que traías un carro bueno, chino.
0: Pero eso también quiero hacer un paréntesis. También no va, porque si yo llego en una carcancha, la raza va a decir, pinche Don Che, tampoco maneja esta madre.
3: Ah, sí.
0: Pero si llego en una G-Wagon, van a decir, ¡oh, perro!
3: No,
0: va a estar uno bien. ¿Verdad que sí? La Ferrari trae un hondito, una Toyotita.
2: Sí.
0: ¿Qué te dice la raza? ¿A poco traes esa?
2: Ajá.
0: Y si llegas en una Urus, ¡uy, deja la raza! No vas a quedar bien. Bueno, problemas de oquis.
3: Tengo uno, no sé si...
0: Jálate.
3: Dale, mío. Me fui a jugar con un equipo de fútbol, que por cierto se llaman Borrachos FC.
0: Borrachos FC. No, tú ni tomas.
3: No, déjelo que tomas. Peleoneros hasta la madre. Pelón de los que te pelean.
0: Te vas a tener que atorarle.
3: Y yo ya sabía. ¿Y qué crees? Cada partido, madrazas.
0: Y tú no le atoras porque tú eres pacífico y no deberías atorarle. ¿Y qué van a pensar de ellos?
1: Porque dice,
0: el chino es chulo.
2: Es rajón.
0: No, no le atora, no le amarrates. Ah. El día de mañana, el otro equipo también va a descontar al portero.
3: Ah, sí, por eso, problemas de Jokic. Un güey me quería mal, le dije, compa.
0: No, compa, yo que vengo aquí no vas a apuntalarlo.
3: Yo vivo de esta cara. ¿Tú crees que va a dejar que me la madre? No, compa.
2: Ay, es compa. Es plan con maña.
3: Me salí, yo me fui a cambiar. Y ahí estaban todos peleándose en la cancha. Y todos, ¿qué? ¿Platicando de los golpes? No, yo me cambié.
0: No, ya, no, a los guachos, chaval. Bien chino, bien chido. La primero, chulito pero sanito.
3: Ah,
0: ese es el lema del chino.
3: Ah, sí, chulito pero sanito.
2: Hito pero sanito.
3: Me rompen un...
0: pero anito.
3: Me dan más, ¿para qué? Está bien, chino. Por un partido llanero, no.
0: A ver, vamos a ver, ¿qué problemas, Jokic? Que ahora, puede ser de que te metes, que te has metido o que te puedes meter. ¿Ok?
1: Ok.
0: Problemas, Jokic. Dice, problema de Jokic, tirar esquina a un vato que es tu amigo, agarrarse a madrazos por una cosa que tú ni sabes cómo empezó. Problema de Jokic.
3: Sí, abuelo.
0: Sí, ayuda, mira, es que un vato ahí ese, a ver, amos. Ajá. El a ver, amos, te van a...
1: Por algo este problema de Jokic está muy heavy.
0: Problema de Jokic.
1: Mi primo se casó con una ruca, mamá soltera, con un niño al cual él adoptó legalmente. Ahora esa ruca regresó con su ex y él tiene que pagar child support por un hijo que ni es de él.
2: ¡No!
0: ¿Es del ex?
1: No.
3: A ver, ¿cómo?
0: Haz de cuenta que yo me caso con la güera, adopto a los dientoncitos. Okay. Ella vuelve con otro vato.
2: Vuelve contigo.
3: Pero como yo los adopté.
0: Pero el child support de los dientoncitos todavía es mío porque yo los adopté.
3: Por güey.
0: ¡Qué problemón, Jokic!
2: Don estúpido, la verdad.
3: Don estúpido.
0: La ruca no agarrará la onda de decir, ey, ¿sabes qué?
2: Es que hay viejas, es lo que le digo, hasta suerte tienen las que son así de mendigas. Se aprovechan,
0: ¡tú no eres mi papá, cuyero! ¡Mi papá! Para que luego el morro le diga, tú no eres mi papá, no me aviento ahí del 101 y el 600. ¿En la Artesia? ¿Y en la Artesia cuál es?
3: Sí, la Artesia.
0: ¿En Norwal? Ahí me... Vámonos.
3: Al 105.
0: Ahí en el 101.
2: That's crazy, dude.
0: ¿Cuánto se siente uno en el 110?
3: Problema de Jokic. Comprar terrenos en México y ponerlos a nombre de tus familiares porque no puedes ir.
0: Problemísima de Jokic ahí.
2: Sí, ¿para qué hacen eso?
3: Sí, la neta, no. No
0: comprar propiedades allá. Estando tú acá sin poder ir a echarles un ojito de vez en vez. Problema de Jokic.
2: Problema de Jokic también, dejarle la responsabilidad a alguien de tu terreno que te construya. Puedes salirte de doble filo, sí, o que no te hagan y sí te hagan. Mi mami, mi abuelita, la mamá de mi mamá,
0: Estoy jugando, hija.
2: Viejo, se pasó de lanza.
0: Recargas.
2: Si no se pudo.
0: Es que hay esos discípulos, sí, yo recargas.
3: Okay.
2: Le hizo paro a una de sus hermanas a construirle un casonón y ni quedó bien. Al rato le estaban contando hasta cada penny que le enviaron y dice, ahorita, no manches, mendigo sacrificio para ni quedar bien con la mendiga gente. Entonces, no puedes hacer eso.
1: De las dos vías es un problema de Jokic.
2: Sí, for sure.
1: De las dos vías, tanto el que construye como el que manda a construir.
2: Ah, claro. Si eres leal y construyes, o la perriza que te vas a dar hasta tratándole de...
3: No digas mi nombre. Yo compré una casa a mi nombre y a nombre de mi hermana. Y ahora ella se está divorciando y el marido quiere la mitad de la casa. Cuando él no pagaba la casa, solo la pagaba mi hermana. Ahora me tiene metido en el divorcio, estoy gastando dinero en abogado para yo defenderme. Porque se quiere meter hasta con mi casa donde yo vivo. Ya llevo gastado en el abogado $20,000.
0: Pero el vato, ¿por qué no la malicia?
3: Es que hay gente así.
2: Es que hay gente aprovechada, viejo.
0: Calidad humana.
3: Yo no sé cómo no la puedes manejar.
0: Es que yo, ¿sabes? Que vivo en una perra burbuja.
3: No, yo también.
0: A mí déjenme en mi burbuja.
2: No, viejo. Tiene que estar a la realidad de cómo es la gente de Hojaldra. De quien menos te esperas. I swear.
0: Dice, Don Cheto, darle right a una persona. Un vato me dijo a mí, ¿cuándo vas para el rancho para irme contigo en la camioneta? Y lo que yo hice fue... pusiera michas de la gasolina, porque también traía la mitad de sus maletas. Allá en el rancho llegamos al pueblo a decir que yo era bien así, bien asá, porque le cobré. Pues, ¿qué quería el señor?
2: Pues, él fue el que pidió el favor, no le dijo
0: ahora
2: al otro.
0: La mitad de la camioneta va llena de tus tiliches. Sí. No. Era para que tú hubieras de ver este pagado la gasolina.
2: Conchuda.
0: Sí, gasolina y comida, y es y jali.
2: Imagínese.
0: Ah... Dice, problema de Oquis, meterte, dice Guillermo, meterte en problemas de otro matrimonio a ser mediador. Ay, chiquito, ay, esa sí. Está buena. Esa está buena. Sí, porque supongamos que tú y el chino están casados, Giselle, y yo soy su mediador. Y si yo veo que tú estás mal y te digo, no, Giselle, es que también tú debes de agarrar la onda, tú vas a decir que estoy haciendo por él.
2: Ah, claro.
0: Y si yo le digo, no, chino, es que también tú la riegas con ella, va a decir, ah, este anda haciendo por ella. O sea, te vas a meter en pedos con uno de los dos, ¿eh?
2: Innecesario.
0: 100%, yeah. 100%. No, es lo, por eso tiene que ser una persona neutral, no tiene que ser un conocido.
2: Yep, that's okay, true.
0: Ok, va, va, ese es un gran problema de Oquis, ¿eh?
3: ¿Regresamos? ¿Tenemos que ir a corte?
2: Sí.
3: Regresamos con el tema, sí, regresamos. Que...
0: Retando a... ¿Cómo dije?
2: Programación. Programación.
0: Retando a programación. Vamos a regresar y no nos importa. Concheto al aire.
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0: familia.
1: Ahora no estábamos.
0: ¡Cállese, hombre!
1: No, no, no, no, no.
0: Estamos ahorita
2: retando programación.
0: Ahorita los programadores, córtemeles a los. No, es que, ¿sabes qué? Es que siento que estuvimos dando muchas vueltas y apenas empezaron a caer los. Irá, tengo nardos. Estamos hablando de problemas que te metes, como dicen los sinaloenses, pues dioki, pues. Que está metido en problemas, pues dioki, pues. Pues está metido, no sabe usted que está metido en problemas, pues dioki, pues.
3: Ahí le va esta. No digas mi nombre, dice esta morra.
0: Pero, pues, sí, primero la mía.
3: Sí, señora.
0: Porque es gonna blow your mind. Escuchen este. Dice, Don Cheto, bien fregaba a mis parientes que los tiene a trabajar conmigo. Le dije al patrón, hey, tengo dos primos, que esto y lo otro. Me dieron, ok, pues, tráetelos, me dijo el patrón. Me los llevé. Eran bien huevones y bien irresponsables. No querían ir a trabajar. Entonces el patrón me dijo, ¿sabes qué? Ya no los quiero aquí. Los morros no dan el ancho. Como tú los trajiste, tú diles que ya no vengan.
3: Ah,
0: y yo les tuve que decir que ya no fueran. Me quitó el habla toda la familia.
3: No, ma.
2: A pa' acabar.
0: Pedos dioquis, compa. Pedos dioquis allí.
3: La neta.
0: Ahora sí, vamos contigo, Chinel.
3: Dice esta morra. Mi hermana andaba de novia con un vato borrachísimo, viejo, borracho. Y yo le decía, güey, no andes con él. Me voy a casar con él. No te cases con él. Al punto que mi hermano me dijo, ya deja de decirle cosas. Salí de problemas 10 años sin hablar con mi hermano. Y de todos modos, mi hermana se casó con él, güey. Sigue de borracho y viven como perros y gatos.
2: Sí, pues sí.
3: Problemas de Oquis. Y yo, y ella dejó de hablar con su hermano por andarse metiendo en problemas que...
0: O sea, ella le dejó de hablar a su carnal.
3: Sí.
0: ¡No te metas en mi vida!
3: Es que de cuenta que usted anda con la Giselle, que es bien borracha, y yo estoy...
0: Y sí, ¿eh?
3: Carnal, no te...
2: Ay, claro que
3: ella,
2: no.
3: No te metes con ella. Y llega Said, que es nuestro hermano. Déjalo. Ya no nos hablamos, y al final usted se casó con ella, y ahí siguen de perros y gatos, y sigue de borracha.
0: Ahí está. Esta es una tragedia que nos comenta aquí, dice Don Cheto, ahí va una dioquis. Un amigo se llevó a llevar un amiguito de su niño al balneario, de la escuela a un balneario. En una descuidada, el niño ajeno se ahogó.
2: Ay, no manches.
3: A ver, ¿cómo?
0: El niño, haz de cuenta que yo ando, llevo por mi morro a la escuela y ahí está tu morro y... Que yo quería ir a la alberca, Yo, déjese. Oiga, que si me puedo llevar aquí a Wisin y Yandel a la alberca y se me ahoga tu morro.
3: Hijo de su...
2: Está cañón eso.
1: Ya. Son problemas de Oquis. Problemas de Oquis. Una amiga quería madrearse a mi cuñada. Yo me metí, pero les dije que yo iba a tratar de mantenerme al margen. La cuestión es que toda la familia de mi esposo me dejó de hablar por no ponerme del lado de la cuñada. También me dejó de hablar la amiga y quedé como... payasa en medio del pedo y sin estar metida en ningún asunto.
0: Dice mi compa Changoleón, a ver si la mía jala o me la entienden. Te piden un consejo, le dices lo que tú piensas, lo hacen y le sale mal, y después te andan echando la culpa y hablando de ti porque por tu culpa hicieron eso.
3: Ah, ok.
0: Eres muy malo para dar consejo, Changoleón, ¿eh?
3: Sí.
0: Sí, eres muy malo para dar consejo.
3: Chale.
0: Va. Don Cheto, tengo una herida en la cabeza. Son 6 puntadas. Pregúnteme por qué. Porque fue un problema de Oquis. Defendí a un primo de un pleito y yo nomás le dije a mi primo, ya cálmate, hazte para atrás. Y el otro güey ya venía con la caguama. Y me la estrelló.
2: Y se
0: a
2: la
0: mí.
2: Estrelló.
0: Ándele, ahí tengo yo una cicatrizota. Gracias por todo.
3: Por problema.
2: Gracias, primo.
0: Gracias, primo.
1: Dice, hermano. Problema de Oquis. Recomendar a alguien. ¿Tú recomiendas los servicios de una persona? Resulta que a las otras personas les hace mal el trabajo y el malo eres tú.
3: A mí me pasó con un morro
2: que
3: vendía playeras, lo recomendé y el güey no las mandó. Y el vato que compró chino, le compré $400 y no me lo mandó. Yo, hijo de eso.
0: Dice, no me hablan mis cuñados, no me hablan mis suegros, no me habla nadie de la familia de mi esposa porque me eché un problema de Oquis. Este güey.
2: Ah, o sea, bueno, su mujer.
0: Dice, no. Le tiré los perros a mi cuñada.
3: Y tiró rata.
0: La hermana de mi ruca.
2: Ay,
0: y le digo
2: animal.
0: A la familia. Tiro... Y el güey pone una risita.
2: Eres un animal, pues por eso.
3: Tiró rata.
0: Apláudele, chino, para que el vato tenga apoyo de alguien.
3: Problema de Oquis. Sí, bien, compa, usted.
2: Qué bueno que te retiraron el habla.
3: Un día esa cuñada te va a caer.
0: Quiero aplaudir. ¿Me permite, Giselle?
2: No, ¿por qué le va a aplaudir a ese animal?
0: Su valor y estupidez. Aquí nos recuerda lo que ya dicen los filósofos. La estupidez es bien valiente.
1: Me sorprende muchísimo que usted enaltezca y admire la gente que hace ese tipo de actos como el chino.
0: No,
1: sí,
0: no, no.
1: Sí, sí, sí.
2: Pero fíjate que...
1: Sí, sí, sí, me sorprende.
2: ¿Por qué les aplaude?
0: Juez, ¿puedo defender, mi juez?
1: A ver.
0: Yo no estoy admirando que... aplaudiendo que él haya hecho eso. Aplaudo la falta de... La ignorancia.
1: Usted aplaude el cinismo.
0: El cinismo.
1: Usted aplaude el cinismo, que la gente le valga madre portarse mal, sí, y que le vaya bien.
0: No, exacto. O sea, lo que aplaudo, sí, yo es ese desparpajo. Aplaudo el desparpajo. ¿Cinismo? Es como decir, yo aplaudo así como este güey. O sea, como mi aplauso es como, ¿en qué momento pensaste que esta madre iba a salir bien? Eso es lo que me da mi risa. Es un humor negro de decir, ah, mi compa, o sea, le aplaudo, no que lo haya hecho.
2: Es que se interpreta como que usted le está aplaudiendo.
0: Es como diciendo, ¿en qué mundo, en qué multiuniverso de Marvel tú creías que cantarle a tu cuñada iba a salirte bien? Disfu. Pero está bien, ya no voy a aplaudir. Me voy a medirme a mis aplausos, porque se pueden malinterpretar.
1: Sí.
2: Exacto.
3: Problema de Oquis. Hace algunos años, una persona me recomendó a alguien que hacía taxes y que te hacía que te regresara un buen billete. Pues ahí vamos. Y sí, con chanchullos, puso que hasta pagábamos niñera, nos regresaba una buena del IRS. ¿Y qué creen? Que nos hacen auditoría y después a pagar todo.
2: Damn.
3: Problema de Oquis.
1: Problema.
0: A ver.
1: Problema de Oquis. Hace años, el papá de mis hijos me dijo que le prestara $2,000 al esposo de su sobrina que le urgían y los necesitaba. A los meses se divorciaron el esposo y la sobrina. La señora se fue para México. La sobrina dijo que a ella no se los presté. Y el papá de mis hijos dijo, pues yo qué, si yo ya ni ando con él.
0: Acá ahí te va otra. Ahí te va otro problema de Oquis, dice este vato. Es igualito, Said. Dice, mi primo me pidió $2,000 para acabar de pagar el coyote. Mi esposa me dijo, no le vayas a prestar. Y yo le dije, ¿cómo no? Es mi primo, sí me los paga, ya está trabajando. Le presté los $2,000, hace 7 años se fue, nunca me pagó. Y desde hace 7 años mi esposa me sigue diciendo, te dije.
2: Pues sí.
0: Problemas de Oquis. De super Oquis. Está bien. Ah, ya me mandaron la de los taxis, ya la leí yo, Said, y ahorita como estamos dando unas guantadas a los que repitan este, pues ya no quiero repetir.
3: Dice, nosotros, un primo de mi esposa dijo, hey, háganle un paro, mi novia va para allá, hazle paro que se quede en tu casa. Dice, se suponía que venía a ayudarle a mi esposa, que iba a por lo menos a trabajar limpiando la casa y ayudarnos, ya que no iba a pagar renta. Pues la morra nos salió huevona. Se la quiere pasar comiendo en la calle. Se enoja porque cocinamos comida normal. Porque ella, como el güey de Said, puro gluten free y jaladas de esas. Dice, el caso es que ya nos cansamos. Le dijimos al primo que la mandara de regreso a México porque ya no la aguantamos. Y ahora el primo ya no nos habla. Y le habló a toda la familia y ya nadie nos habla. Todos se enojaron con nosotros. Y todo por hacerle paro a su novia. Problemas de Oquis.
2: ¿Y por qué mi primo no viene acá a lidiar con eso?
1: Problema de Oquis. Mi problema de Oquis también fue por un niño ajeno. Me lo llevé a la casa porque íbamos a tener un brincolín. Había un brincolín rentado solo para mis hijos. Resulta que el niño pegó un brinco, se cayó, se descalabró. La fiesta se canceló para llevarlo al doctor porque un sangrerío, perro susto, y quedé mal con los papás por andarme llevando al niño.
0: Chale.
2: Sí.
0: Chale. Problema de Oquis, metí a mi primo a jalar conmigo, Don Cheto, para hacerle el paro. El vato robó, lo corrieron por rata y la familia, yo soy el ojéis, porque
2: lo
0: corrieron al vato por ladrón.
2: O sea, no manche.
0: Vaya, ¿y qué esperaba la familia? ¿Un diploma? ¿Que le aumentaran el...?
2: Que lo defendiera. ¿Que
0: lo defendieras o qué, pues?
2: That's crazy.
3: Problema de Oquis.
0: Ya vas a empezar con una fuerte.
3: Es que dice, mi compa, no sé si traía brocas con su vieja, pero me dice, tírale el rollo a mi morra a ver si cae. No, tú tíraselo, no hay bronca. Pues le tiré el rollo y sí cayó. Y ahora el güey me quiere madrear.
2: No, o sea, fue su idea.
0: Dijiste que sí.
3: Que sí, problemas, yo que chale. Pero también tú, ¿cómo se te ocurre?
2: Sí,
3: no, no pues es que no, ya pintaba desde que te dijo, tú cáile, no hay bronca.
2: That's crazy. ¿Cómo el ser humano no tenemos sentido común, verdad?
0: No, no tenemos sentido común.
3: Otra, don Cheto, mi problema de Oquis. Una sobrina llegó aquí al norte, llegó a la casa. Le dimos 4 meses de no pagar nada en la casa, ni comida. Hasta carro le dimos, uno que tenemos ahí. Y cuando ya le empezamos a cobrar, solo aguantó 4 meses y se fue enojada. Y el carro ni lo ha pagado y se lo llevó.
0: Ah, mira, doña. Ay,
2: doña no, Kiwis. Sí, sí,
0: sí. Ahí te va a estar.
1: Doña dice, Huevos Tibios.
0: A mi tía le engañó el marido. Toda la familia le dimos apoyo. Ahí estamos apoyándola porque ella estaba devastada. Se vino a vivir conmigo, se iba a vivir a otras casas. Nada le cobrábamos a la señora. Pero un día regresó con él. Y el vato le dijo, como tu familia te estuvo hablando cosas de mí, no quiero que les hables. Y la señora ya no nos habla a nadie de la familia.
2: ¡Qué malagradecida!
0: A la familia que le dio apoyo cuando el vato la engañó y la largó.
1: Bloquémela a la bofona.
2: Qué malagradecida. Chale.
3: Problema de Oquis, don Cheto. Mi cuñado pidió un préstamo usando la casa de sus papás como garantía. ¿Y qué cree? Nunca lo pagó. El prestamista contactó a mi esposo, que es el hermano mayor, avisándole que va a desalojar a sus padres, que tiene una semana. Para evitarlo, mi esposo pagó toda la deuda del problema de la casa. Pero eso sí, lo que hizo, ok, ahora la casa la voy a poner a mi nombre, o sea, la va a dividir entre todos, pero 20% más porque yo pagué la deuda. Pues se le echaron al pedo por qué el 20% más. Si, güey, estuve aquí pago la deuda para no perder la casa y ahora ya se por arreglar el problema, ya nadie le habla.
0: Ya nadie le habla.
3: Chale.
0: Ahí estaba una narca, ya para cerrar, una narca.
3: Narca.
0: Dice, problema de Oquis, conquisté a una mujer que era novia del jefe, el jefe de la plaza de ahí de mi pueblo en México. Tengo 2 años que no puedo ir al rancho porque ya me la venció el vato.
3: ¡A huevo!
0: ¡Dis! ¡Problema
3: de Oquis!
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0: familia, estamos en vivo. Good morning, everyone. El 10 de mayo ya. Ya. ¿Es este weekend?
1: ¿Qué le va a regalar a la patrona?
0: ¿A Carmela? Uh-huh. ¿Qué güeyes? ¿No es mi jefa? Luego, ¿verdad?
1: Pero usted la hizo madre. Usted la hizo madre.
0: Yo la hice madre, sí, ¿verdad? Tiene razón. Sembré en ella un par de semillitas. Uh-huh. ¡Bolas!
2: ¡Pau! Un par de semillitas.
0: ¡Bolas!
3: Me madrearon la semilla, pero...
0: ¡Madreadona! Las dos madreadonas, sí, madreadonas. La verdad, no te voy a... No te voy a pelear allí, es ahí, porque sé lo que tengo en casa.
2: No pegó la... No pegó la...
0: Que tengo en casa, que tengo en casa.
1: ¿Usted qué pensaba que sus hijos iban a hacer? O sea, cuando...
0: Yo pensé que Encarnación... A ver, vamos a ver, ¿por qué no hablamos de...? Porque tengo un tema, pero más adelante, el Día de las Madres. ¿Qué, tu jefa, qué pensaba que ibas a hacer tú?
2: ¿Para qué pintabas
0: la neta, según tu jefa, ella, tus jefes, ¿qué creían? ¿Qué creían que tú ibas a hacer? Y vaya sorpresa, ¿verdad?
1: Yo ya tengo la mía. Mi papá pensaba que me iba a dedicar a administración de empresas.
0: ¡Ay, pobres ilusos!
1: Sí empecé, ¿eh? Sí empecé un semestre, pero dije, ay, chiquito. Yo no me veo en una oficina. Yo no me veo en una oficina ahí encerrada. ¡Ay, no!
0: ¡Ay!
3: Así, todo esto no se va a desperdiciar. No se va a estar ahí
1: en una oficina.
2: En una oficina y que nadie lo vea.
0: Porque tengo un tema de mamá. Que se va a llamar Estás Mal, Jefa, pero eso va a ser más adelante.
1: ¡Horri, jefa!
0: Ahorita Estás Mal, Jefa. Pero hoy vamos a hablar como, ¿qué tus padres qué esperaban de ti? Vaya. Según tus papás iba a ser estudiosa.
1: Porque mi papá ya ve que tiene un General Contracting Company, entonces mi papá quería que yo estudiara Administración de Empresas y luego también Real Estate, que también empecé. Para que pudiera yo trabajar con él y hiciéramos equipo.
0: Así como, mira, hija, tú me ayudas con esto.
1: Yo con las casas. Con
0: y luego también las vendemos. Compramos casas, las arreglamos y las vendemos. ¿Verdad que? ¡Ay, ay! Y ahorita está llorando tu jefe.
2: Y luego estamos llorando y llorando.
0: Lagrimotas, así, bien saladas.

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1: Yo tengo uso de la palabra.
2: Eres
1: alegativo. Bomba y bofa. Alegativo. La primera vez que mi santo padre, que Dios lo tenga en su santa gloria, osó pegarme, le dejé de hablar 3 meses y lo hice llorar el día que hablé. El día que le dije tal, mi papá llorando.
2: Ah, que fíjate, ahorita está en el cielo diciendo de qué bueno que estoy aquí, no allá. Que no, fíjate no, con este.
1: Porque sí, yo soy con la palabra muy filoso.
2: Oye, es ahí, sí, fíjate que sí te veo muy filoso.
3: Yo
2: de
3: también
2: lengua.
3: Lo veo.
1: Sí.
2: A ver.
3: Dile, cálale.
1: ¿Cálele?
2: No, yo no quiero calar. ¿Por qué no le calas? No, yo que quería que. Mi jefe, yo creo que. Yo quiero felicitar a mis padres. Porque nunca tuvieron esperanzas en mí.
4: Así me dice Guillermo. Dice Guillermo, mis jefes sabían que yo iba a valer madre la vida. Y eso pintaba, ¿y qué creen? No se equivocaron.
2: Mis jefes no tenían grandes expectativas para conmigo.
3: ¿Puedo hacer una pregunta? Ustedes que tienen, o sea, hijos que ya están a lo mejor en college, o usted que ya los tiene adultos, viejo, o su nieto que ya se ve que va al college. Pinta. Usted ya es más o menos, dice, ya veía usted como que, ay, este
2: no, yo tengo esperanzas en Brian, porque como a mí no me surgió la vocación hasta muy entrada a mi edad, yo digo, él también le puede surgir en muy entrada a su edad. O sea, pues yo no me vería como un papá que a los 20 años ya estuviera siendo el amigo. Pues no sabes ni qué quieres hacer.
3: Ok.
2: Siento que la vida se puede descubrir más adelante. Yeah. Yo creo que ya siendo sincero, yo probablemente ser algún tipo de, o sea, de ser académico, pues de estudiar, no sé qué, ¿verdad? Pero sí seguirle a la escuela. No ser burro, pues, ¿verdad? Burro, pero pues no se les armó. Chino.
3: ¿Qué quería tu papá que fueras?
2: Mi papá. Que mi papá no quería que fuera.
4: Correcto. No
2: quería que... Fue una chispoteada.
4: Nada, mi papá.
2: Pero mi mamá, en cambio, a ver.
4: Quería que fuera arquitecto.
2: ¡Ay, perras! Ya te lo dije, pero bonito.
4: Pero bonito.
2: Perra.
4: Una movidita para que no se pegue.
2: ¿Pero qué, chino arquitecto? ¿De dónde, güey? Y si no sabes ni cuál es la puerta, no.
4: Porque era muy, ¿cómo se llama? Curioso, construía cosas. ¿Sí? Y a mi mamá le gustaba.
2: Sí, como no tuviste hogar, construías hogares. ¡Ah! ¿Sabes qué te quiero ofrecer?
4: ¡No, qué güey! ¡No!
2: Okay, pues, hombre.
3: Hasta yo me agüité, güey. Hasta yo me agüité.
2: Este sí me dolió, No, ¿a poco sí construías cositas?
4: Sí, era muy...
3: Cositas.
4: Era muy, ¿cómo se le llama?
3: Curioso.
4: Curioso. Era bueno para hacer las maquetas, viejo.
1: Jotillo, pues.
4: ¡No! ¡Curioso, curioso!
2: Curioso. A ver.
4: Dice, mi mamá... Mi mamá fue la primera en cortarme las alas y matarme los sueños. Porque yo quería ser. Está cambiando el tema. Yo quería ser militar o forense. Y su respuesta de mi jefa me dijo: no, recapacita. Dice: eso no es para ti. Y terminé siendo maquillista.
2: ¿Pero es mujer o vato?
4: Es mujer.
2: Ah, que era vato. No, ¿quién lo ha dicho? Ya me había reído y yo. ¿Ah, no quieres que sea un soldado? Pues será maquillista. Vamos.
3: No.
2: Es como un tío mío. Estaban ahí, estaban bien pobrecitos. Todos estábamos por hoy. Un tío mío tenía. Todos dormían en un puro cuarto ahí. Entonces uno de sus hijos en la noche le hacía. ¿Qué traes? Quiero mi arma. ¿Qué?

0: Quiero miar, pa. Y así estaba toda la noche, chiquillo. Quiero miar, ma. Quiero miar, pa. O sea, que tenía ganas de orinar, ¿verdad? Uh-huh. Le decía a sus papás porque tenían que sacarlo afuera al corral.
1: Ok.
0: Pero mi tía estaba dormida. Dice, bueno, bueno, va a ser músico, va a ser soldado. Mi arpa, mi arma. A ver, ¿qué más dice la raza?
1: Alejandra, Don Cheto, mi mamá quería que fuera maestra. Pero ver, mire, acá ando en el norte de housekeeping.
0: No, a ver, Gustavo, no mates el segmento Gustavo Gómez. El segmento es sencillo. ¿Qué esperaban tus jefes de ti? No, mi mamá nada, pero yo quiero que mis hijos... Que... Gracias, bye.
1: No,
0: es el tema. ¿Qué esperaban tus jefes de ti? Pero yo trabajo día a día para que me sea ya. Siéntese, señor. A ver, Don Cheto. Dice, el papá el chino esperaba de que él fuera broma. Isaí Reyes, vamos a darle un diploma a Isaí Reyes.
1: Muy buen chiste.
0: Isaí Reyes. No chiste, ¿verdad? Ok. Don Cheto, pobrecita de mi jefa. Ella juraba que su hijo iba a ser sacerdote. Me apuntó al seminario, pero pues no se armó.
2: ¿No se armó la machaca?
0: Sí, hizo un pecador, mi amigo el Torres, ok. Ah, Don Cheto, Eloisa, mi jefa decía, tú vas a ser abogada, porque nunca te quedas callada. Y sí, sigo alegando por todo, pero no. Pero no fui abogada. Igual que es ahí, pues, ¿verdad?
1: No, yo abogado nunca quise ser, se me hace muy mi respeto. ¿Sabes?
0: Ricardo Hernández, pobrecita de mi madre. Ella quería que yo fuera abogado. ¿Y sabe qué acabé? Siendo chofer de microbús. Eso sí, con buenas rolas de los Temerarios. Bien, viejo. Eso está mejor que cualquier abogado. Dice por acá... fíjate, Don Cheto, que la mía está buena. Porque mi jefe me decía, hijo, es que nada te gusta. Ya de perdis hazte soldador. Y de perdis me hice soldador y soy soldador.
2: No manches.
0: O sea, como que es jefe, ya de perdis hazte soldador. Y se hizo soldador. Bien por ti, Martín, muy bien por ti, Val. Don Cheto, tu sacerdote. Mi jefa quería que fuera sacerdote. Iba al coro de la iglesia. Me hizo monaguillo. Me rezaba. Leía la Biblia en la misa. Pero mire, nada.
1: Otro acá también. ¿Otro? Mi mamá quería que fuera sacerdote. Dice, machín. Y si supieran, tengo 6 hijos y viene otro en camino. No, pues.
0: ¿Con la misma mujer? O
1: no, pues quién sabe. Ay, sí, quién sabe.
0: Dice por acá. Don Cheto, mis papás fueron maestros los dos. Y... querían que también nosotros siguiéramos la carrera de la docencia, que ser maestro se da, pero no, ninguno de los 3 hijos salimos buenos para la escuela, éramos bien burros y acá andamos en el norte, con nuestros papás maestros en México. Ah, mira tú, más triste, vale.
1: Yo creo que eso está cañón, ¿no? Cuando tus dos papás son exitosos y que tú...
2: Sí, güey, qué raro.
1: Y que tú no
0: pides... Mi jefa era maestra, pues, ¿no? Maestra,
2: sí,
0: ¿no?
2: Y yo bien burra.
1: Oh.
2: But, you know, things happen.
1: ¡Ah, bonita!
2: Lo digo de otra manera.
1: Perdón.
2: It happens, you know? But it is what it is.
3: Así es la vida.
2: Así es la vida, ¿verdad?
4: De caprichosa.
0: Dice, chino, no te agüites. Tu jefa quiso un arquitecto. Pero de todos modos, tú eres casi arquitecto porque no se te entienden tus planes.
1: Correcto.
2: No, sí terminaste y ahora invertiste en una propiedad y la vas a construir. Ah, tienes sí. Algo ahí más o menos.
1: Ahí voy.
0: A ver, yo que mis jefes decían que yo que querían que yo fuera abogado y ahora soy diseñador eléctrico de una compañía de energía eléctrica. Vamos, soy hiperrón eso todo. ¿Sabes cambiar un foco?
2: No.
0: Otro abogado dice, ahí le va la de mi primo. Mi tía decía que iba a ser abogado y terminó en la maña. Pobrecito, ya hasta lo desaparecieron.
1: Oh. ¡Ah, este vato! Oiga, no sé si mi jefe...
2: Él nos contrataba.
1: No sé si mi jefe nos está escuchando, pero me está escribiendo mi jefe. Hijo, ¿cómo estás? Espero que todo bien. Yo estoy bien.
0: ¿Tu papá?
1: Sí.
0: ¿Te cae?
1: Me cae que me está escribiendo.
0: Hay un whatsappazo ahí. ¡Señor! ¿Qué esperaba que fuera el chino?
1: ¡No!
2: Dile, pregúntale. Dile, pa, ¿usted qué hubiera esperado?
0: Va a decir el señor que fueras una broma.
1: no sean así.
0: Fuera solo una broma, pero pues ni modo, valió madre ahí.
3: Que fueras un sueño.
0: Que fueras un sueño.
1: Hijos
0: de... Es un pinochazo, güey.
1: ¿Para qué digo que no?
0: Un yepetazo ahí.
1: Yo soy un yepetazo.
0: ¿Cómo es un yepetazo, chino?
1: Yo soy un yepetazo, señores.
2: ¿Pero qué es un yepetazo?
1: ¿No sabes? No. Pues es que originalmente nomás era un palo, pero cobré vida. ¡Ja,

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1: Debemos tener a Leca más seguido, ¿no? No estamos viendo nada profesional y chino.
2: Nada.
1: Que nada, ¿verdad?
3: Se ven nomás como viejillos calenturientos.
1: No, yo me mantuve al margen.
2: No se mantuvo.
4: Señores, llegamos a su segmento patrocinado por Paulina Rubio. ¿Cuánto te pagó la pau? ¿Cuánto te pagó la pau?
2: Toda la semana te aclaro que vamos a hablar de eso porque es todos los días tiene audiencia. Ayer fue el segundo día de audiencia.
1: ¿Obvia?
2: Sí. Entonces, le quiero comentar que el día de ayer, en el segundo día de audiencia, no fue un buen día para Paulina Rubio. Lo quiero decir y dejar en claro.
4: No podía yo dormir.
2: Para empezar, se cayó. Tuvo una aparatosa caída y al parecer no pasó a mayores. La cuestión es que el día de ayer Andrea Nicolás, hijo de Colate y de Paulina Rubio, acusó a la cantante de consumir estupefacientes y literalmente marihuana, cosa que Paulina completamente negó, y además de eso, al parecer ya entregó un antidoping diciendo que está libre de cualquier sustancia.
1: Sí, como dijo ella, ¿cuál? Miren, checking en allí.
2: Dice, yo había escuchado acusaciones de drogas antes. La mamá se sometió a pruebas de abuso de drogas y la corte aseguró que no había ni rastro de drogas. Pero el hijo dijo que su mamá fumaba marihuana. Fue
1: oye,
2: lo que reportó.
1: ¿El hijo?
2: Sí.
1: ¡Eh, marihuana, mi jefa!
2: Sí.
3: Oye, ya.
2: La cuestión es que el hijo también se supo ayer que estuvo acusado de haber entrado a un supermercado de Miami a robar. Lo captaron las cámaras.
1: El morrillo.
2: Entonces, al final, el morro no quedó bien parado, pero pues vive con ella. Y él dijo que él no estaba a gusto y que no se sentía seguro viviendo con su mamá.
1: Fíjate que yo te iba a decir, Saí García Solís, que así como que eché tu vidente y se me hace que va a ganar chocolate esta desbarajusti, vale.
2: Bueno, pues
4: el niño no quiere estar ahí.
1: Si el morrillo anda.
3: ¿Pero cuántos años tiene?
2: 15 años.
3: Ah, yo ya se lo hubiera dado al papá. ¿Sabes qué? Necesita mano dura y si no quiere estar conmigo, bye. Pues sí, ¿qué le está
4: peleando? Van a entender bien consentidote, como no lo ve.
2: Sí, lo que pasa es que, a ver, es muy fácil para los papás ausentes verlo una vez a la semana y consentir al niño.
1: Sí, la mera neta, sí.
2: Es la verdad.
3: Y que el niño piense que ese es el trato que le van a dar todo el tiempo.
1: Que le van a dar todos los días.
3: Claro.
1: Y muchos morros caen en eso.
2: Sí, muchos morros caen en el rollo de voy a vivir con mi papá una semana o dos semanas al año.
1: Todo va a ser videojuegos.
2: Y todo va a ser lo que tú quieras. Y vámonos al zoológico, vámonos de paseo.
3: Que le dé una probadita de la realidad.
2: Eso no es la realidad. Eso no es la realidad.
1: Tú vas a llegar, jefa, de mi chanza.
3: Perdóneme.
2: Según la guardiana, que esto fue muy complicado, la guardiana dijo, el niño reiteró en diferentes ocasiones que él quiere vivir con su papá porque no se siente seguro con su madre. Aunque la guardiana reiteró el día de ayer que para ella no debería de vivir con ninguno de los dos.
1: Ay, yo tengo que estar de acuerdo ahí con la guardiana, porque también este chocolate también no me lo des por bueno.
2: No, pues, a ver, también ahí les va otra cosa que yo quiero decirles.
1: A ver, dime.
2: Si el niño se va a vivir con su papá, pero Paulina lo va a tener que mantener... ¿A quién va a terminar manteniendo Paulina?
1: Al papá.
2: Al papá también.
1: Pero voy a creerme a tan talegón, hasta vergüenza le verá de Darumi.
2: Pues ahí está.
3: ¿Hombres?
2: Si se lo va a llevar su papá, pero él se va a hacer cargo, ándele, que la busque cuando esté listo y que regrese cuando quiera su mamá.
3: Ah, pero entonces a Colate se le están haciendo los money signs.
2: Claro, pues Colate, de los 10 años que llevan separados, por lo menos 6... Paulina le siguió dando manutención
3: al vato.
1: ¿Dónde se consigue una de esas, mami?
2: Y después de eso, ahora resulta que quiere quedarse con la custodia del niño, pero porque quiere que Paulina siga manteniendo al niño. Ahora, dame el dinero acá y pues le va a mantener a Colate. Colate se fue de Miami porque no tenía trabajo.
1: ¿Y qué hace él?
2: Pues ahora ya se encarga de estar hablando en varios programas de televisión donde van y le pagan por hablar mal de Paulina Rubio.
3: O sea, nomás eso se dedica al
2: vato. A eso se dedica. Y por eso ya consiguió trabajo de conductor de televisión, de colaborador en programas.
1: Y es bueno, crazy. Al menos.
2: Pues sí, pues sabe hablar en los medios de comunicación, pero ha participado en todos los realities. Así como nos hemos quejado de influencers, Colate ha participado en realities de baile, de encerradera, de todo. porque quiere vivir nada más de ser la figura que es ex esposo de Paulina, realmente.
3: Pero para no querer a Paulina y estar así, sí se explota mucho su historia con ella.
2: Por supuesto que explota la historia con ella.
1: Pero que él no es de feria, que su jefe y no es así perro grande.
2: No, mire, él pertenece, es sobrino de la condesa de Irujo de Cayetana, y sí tiene un linaje de la realeza. Se sabe que la realeza en España, pues realmente son buenos para nada, son hijos de papi, sí. Que no es...
1: ¿No será primo tuyo, Chino? Que es hija de doña Cayetana de Urujo.
3: Y él es visconde, ¿no?
1: Tú eres primo ahí de la señora doña Cayetana del Gorgojo, ¿no? Era la...
3: Este es Cayetana. El Gargajo, Urujo, más bien.
1: Cayetana, la Gorgojo. Pues a lo mejor ahí doña Cayetana,
4: el
1: la
4: escupitajo.
2: Pues vamos a ver qué pasa en el tercer día de once, pero no ha sido muy bueno. Y además...
1: Se cayó mi güero.
2: Sí, se cayó, tuvo ahí como que se le dobló, pero además llegó muy mala desde antier de la gripa. Y el aire estaba muy fuerte en la sala. Y además han sido audiencias que empiezan a las 10 de la mañana y terminan a las 6 de la tarde, señor.
1: Qué hueva.
2: Los dos días.
1: Ah, ahí está su muchachillo. Le voy a dar chocolate. Ahí está su muchachillo. Pues, órale.
4: Sí, está peor.
1: Órale, ¿qué más hay?
2: Oiga, le quiero comentar que salió Félix Salinas, bajista de Intocable, anunció su salida de la agrupación recientemente, cerrando un ciclo de más de 25 años con la banda. Su partida se confirmó que está en buenos términos, agradeció al público y a sus compañeros por el tiempo compartido, pero pues ya no va a estar como parte del grupo de Intocable, señor.
1: Qué raro, agarraron un gabacho que le toca muy bien. Félix era un mega master, como todos los de Intocable, pero mega máster en el bajo, muy serio, el más serio de todos. ¿Quién sabe por qué se saldría? A lo mejor ya se enfadó de tanto andar de ahí para allá, para acá.
2: Creída, prepotente e insoportable. Le cuento que Juliana Preciado, hija de Julio Preciado, entró a la primera temporada de Mazatlán Shore. Es un programa que se ha hecho muy famoso en muchas partes del mundo. De hecho, acá Shore sacó a muchos influencers que el día de hoy participan en muchos programas como Karime Pinter, con el mismo Yago y que estuvo con nosotros en Combate Global. Pues ahora, en la primera temporada de Mazatlán Shore, entró Juliana Preciado.
1: Julianona, mírala.
2: Quien entró diciendo, literalmente la frase para entrar es, yo me dedico a ser hija mantenida de mi papá.
1: Pues sí, soy su hija.
2: O sea, ella dijo que le encanta la peda, que le encantan las fiestas, que ella le encanta el desmadre, y literalmente la están catalogando sus compañeros de grupo como insoportable, creída y prepotente. Hay gente que está diciendo, a mí no nos importa de quién eres hija o a qué te dedicas o qué has hecho, a mí nos importa la mujer que eres y que se ha portado con cuestiones muy prepotentes. Yo las veces que la he visto me ha caído muy bien.
1: Aquí vino la Yuli, ¿sí? Tu amare.
2: Pero pues al parecer en el programa llegó a causar controversia y a generar pedo.
3: Yo siento que también la cosa es actuada, o sea, cada uno siento que tiene un personaje.
2: Claro.
3: Sí, o sea,
2: Y
4: ahora mentiras tampoco dijo.
1: No, ahora, pero no está bien entrar así como diciendo, bueno, miren, yo antes de que ustedes me digan que soy una muchachita mantenida de su jefe, les voy a decir yo, soy la muchachita mantenida de su jefe.
2: Sí, sí es.
1: ¿Qué tiene?
3: Porque probablemente, de todas maneras, esos son los comentarios que le van a dejar la gente, sea cierto o no, ¿saben?
1: Mira tú, ahí está la Yuli. ¿Y este Mazatlán Shore es un nuevo, qué?
2: Sí, es nuevo, es la primera temporada de Mazatlán
3: Shore. Era antes Acá Shore.
1: Acá de Acapulco.
3: Oh, ajá, sí. Nos salió Manelik, Yawi... Karime.
1: Hace un chocochor. Chocochor. Chocochor.
4: ¿Y dónde? ¿En el molino de aguas? En el río de aguas puercas, de aguas negras. No.
1: Todos los de allí, ahí lo hacen.
3: Todos tus compillas.
1: ¿Qué onda? ¿Qué hacemos ahora? Pues nada.
4: Mire, me llevo al 100, que juega fútbol y juega bien. Okay. Me llevo al Cota, que era el guapito de Texcoco.
1: Okay, que lo odiabas tú porque era...
3: No, no. Tenían competencia, tenían competencia. No, más
1: guapo que el Cota.
4: Sí. No, sí está guapo.
1: Ok.
4: De origen español.
2: Más bien quería con el Cota ya. Oh,
4: pues claro, no, sí. Lo que es, que es.
1: Okay. ¿Para quién acabó el Cota?
4: No sé, casado con una morrilla que no la conozco.
1: Ok.
4: Pero mi copa ya, pasaron los años, ¿no? Ya pelón mi copa. ¡Ay, bienvenido
1: claro,
4: al club!
1: Claro, pues esto.
3: Todo por
1: bueno, está bien, ¿cómo se llama?
2: Chocochor.
1: Muy próximo, pronto, Chocochor.
4: Próximamente.
2: Chocochor. Pues sí, puro camino al cielo.
1: Por Estrella TV.
4: Por Estrella TV, porque...
2: Va a ser el eslogan, puro camino al cielo.
3: ¿Y qué actividades van a hacer? Porque en Acashore y Mazatlán
1: Shore. Jugar baraja, no. Jugar baraja.
4: Vamos a brincar. Ahí pasa un río de aguas negras, a brincarlo. A ver quién se
1: cae. A tomar agua negra y el primero, el que sobreviva.
4: El que sobreviva, gana.
1: ¿Qué más hay?
2: Señor, recuerdo que el Divo de Placetas dejó la Casa de los Famosos.
3: ¡Bendito!
2: Fue eliminado número 11 después de 77 días y todavía quedan como 200 adentro, no sé. O sea, ya que salió Eduardo Antonio Divo de Placetas.
1: Salir bien creído de por sí.
2: Su eliminación generó tensión. Si lo ven en la calle, no lo vayan a confundir con Chino. Sí se parecen, pero no. Es el Divo de Placetas.
1: El Divo de Placetas. Es bien paramayoso. Sí. Yo lo seguía al Divo de Placetas y me daba... Cuando andaba así como yo agüitao, que me llegaba a esos momentos depresivos, decía, voy a ver al Divo de Placetas. Y me levantaba el ánimo porque él hacía...
2: Imítelo.
1: Hola, es que ya no me sé si me... Ya, lo tengo que ver otra vez, pero decía... Y recuerda que la popó al brillo del sol apesta.
2: Nos vemos esta noche.
1: Nos vemos esta noche en un concierto que voy a dar.
2: Multitudinario.
1: Multitudinario en El Tamalazo. Donde va a haber tamales al 2x1. Oye, ¿qué te voy a decir? Entonces él hacía lo que sea, es como... Iba a la tienda Gucci... Y después y ponían los bats ahí que dijeran, Divo, hay una foto, Divo, pero ni quien lo conociera.
2: Ay, no.
1: Sí, o sea, se bajaba en la camioneta, estoy en Nueva York y de repente una señora que se miraba bien pagadota, Divo, ay, qué gusto que te encontré. Gracias, mi amor.
3: Oiga, no sé por qué, siento que el Chino haría algo así si fuera famoso y rico. O sea, les diría, vamos a grabar ahorita contenido, señor, aquí le van unos 20 varos.
2: El Divo de Chocotlán.
3: El Divo de Chocotlán.
1: Plaquetas, porque andaba bien malo. El Divo sin plaquetas, bien malo de la sangre.
2: Sí, sois ahí, la ya volvemos.
4: Bueno, más la goza.
1: Ella paga, mi Giselle, más vienes a rirte aquí a robar. Está
4: bueno, va la goza, pero mal.
1: Le voy a decir al Pois que me dé algo porque yo soy la que te la. ¡Ey, compa! Viejón, pues yo ahora estoy mandando de buen humor. ¿Sí? Se deje caer de bien la vieja. Mire, por mí, pues.
4: Mr. Texas, la Giselle la goza contigo.
1: Es por mí, pues. Deme un relojillo, pues, allí. Yo soy el que se la mando bien dispuesta a todo, dijo Galicia Villarreal, pues.
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9: ¿Cuáles son los pasos a seguir para obtener un pasaporte estadounidense? La abogada Vanessa Frank nos explica.
10: Se tiene que completar un formulario, la solicitud del pasaporte. Hay que sacar una foto con fondo en blanco y tiene que someter tanto esa solicitud, el dinero, 130 y para arriba, la foto y sus documentos estableciendo su identidad y su ciudadanía, mandárselos al servicio de pasaportes De nuevo, una oficina de correos le puede asesorar con todo esto. No se ocupa abogado de inmigración en la mayoría de los casos. Simplemente yendo a la oficina de correos, se puede completar todos los requisitos ahí. Para establecer su ciudadanía, se usa, de hecho, su acta de nacimiento si uno nació aquí. Si no nació aquí, su acta de ciudadanía sería el mejor comprobante.
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0: Buki.
1: ¡Giselona!
0: Ya nos vamos.
1: ¿A dónde vas, hombre?
0: Ya para la casa, viejo.
1: Hey.
0: ¿Para dónde va? ¿Para dónde apunta el Jordan?
1: Para la casa, tengo que descongelar una carne. ¿En cuánto se consiste que se congela? ¿Como de aquí a las 2, Chin?
0: Claro, no, Rick, ¿no?
2: 10, 11, 12, 1, 2. ¿Y aquí que llega a su casa? No creo. Si la ponen en el sol, yo creo que sí. ¿Sabe qué? Yo vi un... Ahorita voy a checar porque guardé una receta en TikTok de que creo que la pones en agua, en la bolsa en agua con sal. Ahorita la investigo y se descongela en caliente.
1: La tengo al vacío.
0: Ay, eres una señora.
1: No la puedo poner
0: en agua.
2: Porque no, vi en TikTok una forma de descongelar la carne así de volada y dije, lo voy a calar. Ahorita se lo mando, ahorita lo voy a checar. Y pues sí, yo creo que sí.
0: Eres una doñita, Chino.
2: Pues yo me gusta cocinar.
0: Qué bueno, me da gusto.
1: Bueno.
2: ¿Qué es el regalo mejor para un Día de las Madres? ¿Rosas?
0: Ya hablamos de eso, Chino.
2: No hablamos, o sea...
0: ¿Verdad que sí? Hace dos días.
2: No dijimos, nada más dijimos que no sea naco y le lleve una bolita de cristal
0: pues
2: con una
0: rosa. Pues es que
2: depende
0: adentro. De lo que le gusta a la mamá, nomás
3: yo le compro lo que ella quiera, yo voy con ella y le agarra lo que quiera, si ella agarra lo que quiera.
0: Yo sugiero que no salgan con sus jaladas de cosas de la casa y así, al menos que ella se las pida, pero si se puede, probablemente algo que ella en verdad vaya a usar, algo que le guste a ella.
2: La voy a llevar a la tienda Gucci y le voy a decir, agarra lo que quieras en 3 segundos, 3, 2, 1, ¡vámonos!
0: Ay, estupidísimo.
2: Gracias.
0: Ok.
2: Pero bueno, vámonos, señor.
0: Bye. Que tenga bonito día.
1: Los quiero mucho.
0: Ay, Felicia.
1: A ver, ¿tú qué pongo aquí? ¿Qué dice?
2: Estamos ya, estamos al aire.
4: Muchas gracias por escuchar.

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4: ¿Existen las almas gemelas? Sí. Yo creo que existe un alma gemela para los hombres y mujeres que apuestan por el amor y se guardan para esa persona especial. Pero no necesariamente es una sola para cada uno, dado que la misma persona puede tener más de un alma gemela a lo largo de su existencia. Lo que sí nos queda claro es que es una a la vez. Y dependiendo de nuestro nivel de desarrollo espiritual, una persona puede ser nuestra alma gemela en una etapa de nuestra vida y en otra etapa dejar de serlo. Justamente para aquellos que andan en busca de la superación espiritual, su alma gemela es aquella que los ayuda a continuar en el camino del ascenso, con un tipo de amor que es característico de las relaciones duraderas, el amor incondicional. Por eso es que una puede dejar ir a la otra con un desapego característico de quienes aman sin afán de poseer ni limitar al otro. 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